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Tootsie es una película del 82. Nos muestra a un famoso actor que queda sin trabajo y decide disfrazarse de mujer para interpretar a una señora mayor que administra un hospital. El doble papel interpretado por Dustin Hoffman lo consagra como uno de los mejores actores de esta década.

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1: 1985 fue un año que lo cambió todo. Desde la música, el cine, la tecnología y también nuestras vidas. En el cine viajábamos al futuro y sentíamos el rugir de Rocky IV. El Walkman se convirtió en nuestro mejor amigo y la música deja en ese año los mejores hits 80s. Gira un tema de este año. 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
1: Pierce Brosnan en La Vuelta al Mundo en 80 días.
2: La miniserie La Vuelta al Mundo en 80 días se emite desde 1989. Tuvo 3 temporadas. Nace por una apuesta de hacer esa gira en ese tiempo. Y los integrantes recurren a barcos y zeppelines, cumpliendo el plazo, llegando a Londres y ganando la apuesta.
3: ¿Cómo dijo, perdón?
4: En 80 días.
3: Oh, vamos, Fogg, ¿está bromeando?
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I Don't Like Mondays de Bob Guildford. En 1980 menciona la matanza escolar en California por una menor de edad que deja 4 fallecidos.

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1: Los Intocables, una película de 1987, cuenta la historia de Elliot Ness, un agente federal encargado de mantener el orden en Chicago durante la ley seca estadounidense. Ness, junto a tres policías, tienen el gran trabajo de detener a Al Capone y su red de delincuentes. Algunos miembros del elenco fueron Kevin Costner, Sean Connery y Robert De Niro.

0: juvenil, atractivo. Temptation de Impulse. Solamente no te protege de un gran amor. 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

0: 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En 1989, TVN saca al aire Los Venegas, la serie que acompañaba a los chilenos en la hora del almuerzo. Se dejó de emitir en el 2011, dejando la marca de uno de los programas más vistos a la fecha.
1: ¿Qué fue de YouTube? Es una de las bandas más importantes de la historia de la música. Ha vendido más de 170 millones de discos en todo el mundo y ha ganado 22 premios Grammy. Continúan dando conciertos masivos.
0: El tema Sundays, Blood Sundays de U2 rememora 1983 la muerte de 14 irlandeses por manifestarse contra juicios arbitrarios por el gobierno de turno de Londres.

0: Reyes.
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0: Mecano.
1: 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John Robert Cocker tuvo una larga carrera de éxitos que comienzan en 1968, continúan en los 70s, en los 80s y se consagra en los 90s. En su carrera recibió varios premios Grammy y un Globo de Oro. Durante los 90s participa activamente reversionando éxitos de los Beatles.
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2: Kramer vs. Kramer es una película de 1979. La trama narra la historia del divorcio de una pareja y el efecto en su pequeño hijo. Fue una película innovadora respecto a las audiencias judiciales por la tuición del hijo de la pareja. Ganó 5 premios Oscar y está considerada como una de las 1000 mejores películas de la historia.
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1: 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Young Jet and the Blackheart nos traen desde 1982 I Love Rock and Roll.

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3: ¿Qué fue de Samantha Fox? Con la llegada de este siglo, reeditó su álbum Grandes Éxitos. Actualmente graba documentales 80s para MTV.

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3: La película Laberinto de 1986 es el debut de David Bowie como actor. Interpreta al rey Jack, que tiene un enorme pasadizo poblado con extrañas criaturas. Es todo un clásico. Well.
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1: En los 80s sonaron grandes bandas de rock latino a españolas. Te dejamos a Hombres G.

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1: One Hit Wonder. Cuando el éxito y grupo deja solo una canción. Can't touch this. You can't touch this. You can't touch this. MC Hammer en 1989 con No Puedes Tocar Esto.

0: Can't touch this. Reducción en 3, 2, 1.
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3: Madonna.
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0: Tutsi es una película del 82. Nos muestra a un famoso actor que queda sin trabajo y decide disfrazarse de mujer para interpretar a una señora mayor que administra un hospital. El doble papel interpretado por Dustin Hoffman lo consagra como uno de los mejores actores de esta década.
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2: 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Te dejamos otra.

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1: Manuela Jackie Kay, como si, es la cantante de Technotronics que en 1989 con Pump Up the Jam alcanzaron el primer hit house en entrar en el Billboard Hot 100 y lograr que el disco de platino venda más de 1,000,000 de copias.
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0: Manuela Jackie Kay, como si, es la cantante de Technotronics que en 1989 con Pump Up the Jam alcanzaron el primer hit house en entrar en el Billboard Hot 100 y lograr que el disco de platino venda más de 1 millón de copias. La gente no quiso dejarlas olvidadas y se convirtieron en clásicos. 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
1: ¿Estás insinuando que aún tienes amistad con el Dr. Brown McFly?
0: Volver al futuro fue una secuencia de 3 películas que se estrena en 1985 de la mano del director Steven Spielberg. Nos muestra a un joven Michael G. Fox llamado en la película como Marty McFly, quien transporta en su viajero del tiempo gracias a la creación de parte de su amigo científico Doc Brown. Este inventa un condensador de flujo introducido en el DeLorean, un vehículo que en todas las películas lo transportaba al pasado y futuro, creando divertidas historias. Pasó a ser una de las miniseries más vistas de los 80. Tuvo una serie animada en 1991.
1: Ningún McFly ha llegado a ser alguien en toda la historia de Hill Valley.
2: 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Hasta la vista, baby.

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1: Yo, con el avance.
2: Comienza una semana clave para la mega reforma porque durante los próximos 5 días se estarán ingresando indicaciones al proyecto en las comisiones de Medio Ambiente, Trabajo y Hacienda en el Senado. Mientras el gobierno insiste en que no cederán en los ejes centrales del proyecto, la oposición busca que el Ejecutivo se abra a la negociación. En tanto, en el oficialismo descartan que exista una falta de disposición al diálogo por parte del ministro de Hacienda, Jorge Quirós. Los detalles los revisamos en esta edición del Diario de Cooperativa.
3: Además, el gobierno confirma que este jueves volverán a bajar los combustibles, en particular las gasolinas y el diésel, en torno a los 100 pesos por litro. Vamos a hablar también de eso durante la mañana. Verónica Franco, ¿qué tal?
4: ¿Cómo estás, Rodrigo?
3: Buen
4: Buenos días. Vamos a saber además de El Mundo.

0: los fallecidos por el terremoto en Venezuela siguen aumentando, lamentablemente. Oficialmente se habla ya de 3.342 personas, son más de 13.000 los heridos. Insisto, las cifras son oficiales porque la recuperación de cuerpos, particularmente en los edificios, todavía no termina. En Colombia, equipo de transición del nuevo gobierno insiste en que Petro, el actual presidente, debe ser juzgado.
1: Chuta.
0: Distinto signo y entran con fuerza.
1: Está difícil esa transición, parece. ¿Qué pasa con BTS? Los coreanos. Parece que hay una suerte de solución para que finalmente canten en el Estadio Nacional. Tiene que ver con medidas de mitigación que tiene que implementar la productora para cuidar la cancha. ¿Sí? Han habido manifestaciones públicas estos días en contra de la decisión del Instituto Nacional del Deporte y de la ministra Ducó en la práctica, pero eventualmente podría ser Carla Fernández.
2: El gobierno abrió la posibilidad de que los tres conciertos de BTS se realicen en el Estadio Nacional luego de días de incertidumbre, manifestaciones de fanáticas en distintas ciudades del país y una intensa campaña en redes sociales. La polémica surgió después de que la ministra de Deporte, Natalia Ducó, informara que la productora de G Medios había iniciado la venta de entradas sin contar con la autorización para utilizar la cancha central del recinto. Sin embargo, desde la cartera confirmaron que la empresa presentó nuevos antecedentes técnicos que permitirán reevaluar el permiso, aunque la autorización definitiva quedará sujeta a la entrega de documentación complementaria. En paralelo, el Ejecutivo anunció que impulsará cambios a la normativa para establecer sanciones a las productoras que vendan entradas sin contar con todas las autorizaciones correspondientes. Todos los detalles más adelante en la siguiente edición del Diario de Cooperativa.
0: Vamos a hablar también de política, por supuesto, como tú ya algo decías, Rodrigo, de este rechazo, desaprobación que aumenta al presidente Kast y su gobierno. Llega al 60% el peor registro en los casi 4 meses de gestión, según la última CADEM.
1: Y en el deporte, Brasil quedó eliminado en la Copa del Mundo tras ser derrotado por Noruega. Oye, los goles de Haaland se pasó, ¿eh? Tocó como 5 pelotas y hizo 2 goles. Inglaterra venció a México y avanzó a los cuartos de final. Gran actuación de Jude Bellingham. Ahí en el estadio Azteca se estaba muy triste los mexicanos. Hoy día otra jornada de campanillas en el micrófono dorado de Cooperativa Deportes. En la noche Estados Unidos y Bélgica. Por la tarde el esperado duelo entre España y el Portugal de Cristiano Ronaldo. De todo les contamos hasta las 9 de la mañana.
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11: Cooperativa. 6:13 minutos.
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13: Algunos datos del sitio del Banco Central como cada mañana. El dólar observado, 921 pesos con 74 centavos. El euro, 1054 con 38. La unidad de fomento en este lunes 6 de julio, 40.836 pesos con 63 centavos. La libra de cobre se transó el último día hábil en 6 dólares con 3. Y hay anuncio, ayer lo ratificaba la ministra de Energía, Ximena Rincón, en mesa central, de baja de los combustibles a partir del próximo jueves, o de este jueves 9 de julio. Podrían bajar alrededor de 100 pesos tanto las bencinas como el diésel.
1: Vamos a la calle de Santiago, información de las últimas horas. La agenda policial contigo, Cristian Augusto, hasta ahora, buen día.
14: Así es, Rodrigo, Verónica, muy buen día. En Estación Central ocurrió un homicidio frustrado donde a la llegada de carabineros se sorprendió a un sujeto que tenía retenida a una mujer amenazándola con un cuchillo. Esto ocurrió en la intersección de las calles Capitán Gálvez con Alpacatal y el personal policial intentó persuadir al individuo para que depusiera su actitud. Ante la negativa, carabineros actuó con éxito, logrando desarmarlo y por supuesto también concretar su detención sin que la víctima resultara lesionada o al menos solamente con lesiones leves. En otra información policial, la PDI concretó la expulsión de un ciudadano colombiano a su país de origen, que cumplió una condena en Chile de 4 años por el delito de robo con violencia. El sujeto además mantenía una orden de detención vigente en Colombia por el delito de violencia intrafamiliar agravada, por lo que será juzgado en aquel país. Todos los detalles de las noticias policiales, más adelante en el diario de Cooperativa.
1: Vamos a ampliar en un ratito contigo, Cristian, gracias.
14: Buen día.
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11: Cooperativa. 6:15 minutos. 6:15 minutos.
13: Queremos hacer el diario de Cooperativa con ustedes, queremos escucharlos en el WhatsApp Cooperativa, el más 569-78-880770. Queremos leerlos también siempre en la red social X, por supuesto. ¿De qué podemos hablar esta mañana? Eventualmente del frío, del fin de las vacaciones, de cómo lo pasaron, de las vacaciones de invierno, de las vacaciones escolares, de cómo lo pasaron con los niños en la casa estas semanas. ¿De qué les parece que las vacaciones se hayan adelantado para el mes de junio, cuando en rigor estamos recién partiendo del invierno? Antes, al menos cuando yo era chica, cuando mis hijos eran chicos, las vacaciones eran siempre a mediados de julio. La segunda quincena, alrededor del 10, uno salía de vacaciones, las 2 semanitas.
1: Desde hace algunos años se anticipan porque tiene que ver con la estacionalidad de los virus respiratorios.
13: Claro.
1: Que llegan a, o se anticipa cierto pic, o cierta prevalencia ahí en la enfermedad respiratoria y se toma esa decisión por razones sanitarias. No sé si este año fue lo mismo, pero entiendo que era como que estaba instalado desde hace ya, no sé, digo, gobierno de Sebastián Piñera 2.
13: Sí, varios años.
1: Desde la pandemia.
13: Ahora, no hay solo un calendario de vacaciones, ¿eh? En las zonas extremas entiendo que todavía están de vacaciones, que van a volver a clases el lunes 20 de julio, pero que eventualmente están recién saliendo o salieron mucho después que en la zona centro del país. Y en el extremo norte, en Arica, Parinacota y Tarapacá, las vacaciones comenzarían el 13 de julio y terminan el 24. Los universitarios tienen buenas vacaciones en esta época, todo el mes de julio. Tienen que ir a dar exámenes nomás a principios de mes y se acaba todo.
1: Sí, conozco algunos que estaban en paro, que ya están previendo que los van a hacer estudiar y ir a clase hasta febrero, quizás y marzo, incluso
13: claro,
1: con exámenes.
13: De tiempo que hayan estado,
1: con exámenes, claro, y otras cosas. Bueno, lo otro, yo les quería plantear lo del empleo. Hay toda una crisis del empleo desde hace rato que llevamos, un deterioro importante en el mercado laboral. por razones de pega, uno se entera de muchos periodistas que están hace rato sin trabajo, pero también otras profesiones. La clásica promesa que no se cumple, ahí está el baile de los que sobran, digamos. Ah, de que hiciste la pega, estudiaste, pero después saliste y no encontraste trabajo en lo que estudiaste, digamos. Y el mercado laboral termina no dando el ancho. Hay una serie de medidas que eventualmente se están estudiando, pero tal vez si nos puedan comentar sus experiencias personales, o si conocen alguna gente que esté desde hace tiempo buscando trabajo. Hay gente que lleva, no sé, meses, más de un año sin pega, y que tiene que improvisar nomás y hacer lo que pueda en otra cosa, en otra industria que no es lo suyo, porque necesita vivir, necesita comer y dar de comer muchas veces. El tema del empleo, que es una cuestión más endémica de la economía, además un parte de la enfermedad crónica parece ser lo del empleo. Se supone que van a venir medidas como de shock pronto. Hay subsidios que se han ido anunciando. El ministro Quirós tiene el enfoque de que, aprobada la mega reforma, la construcción va a tirar el carro del empleo. Eso dijo el fin de semana en La Tercera. Pero hasta que esto no se apruebe, si bien puede ser en julio, no hay muchas soluciones, digamos, o no se ve mucha solución. Y claro, la desesperanza crece entre, sobre todo, la gente que está sin trabajo, digamos, sin trabajo. Más allá el problema laboral que tienen los que ganan poco, los que tienen horarios complicados, etcétera. Pero estar sin pega, he conocido experiencias que hablan también de cierta desesperación en la última semana, en los últimos meses.
13: Una muestra de aquello es lo que entregaba ayer Agenda Criteria sobre percepción de la situación económica, y preguntan particularmente respecto de si consideran que está peor, mejor o igual que hace 6 meses. Y sobre la situación económica del país, en marzo, cuando llegó el gobierno, había un 41% que decía que estaba mejor que hace 6 meses. Hoy, cuando todavía no se cumplen 4 meses de esta administración, apenas el 10% considera que está mejor que hace 6 meses, mientras que el cruce de los que creen que está peor sube de 23 a 52%. Un alza muy importante en la desaprobación, o en la sensación de que se está peor. Se pregunta además por la posibilidad de encontrar o de mejorar un puesto de trabajo. El 15 de marzo había un 33% que decía, sí, de más que puedo encontrar un mejor trabajo, que me puedo cambiar o que voy a encontrar pega. Hoy eso bajó apenas a un 7%, mientras que quienes creen que esa posibilidad es peor que hace 6 meses, en marzo, después de asumido el gobierno, el 15, eran un 23, y hoy los que creen que está mucho más difícil encontrar o mejorar un puesto de trabajo llegan al 57%, un alza de 25 puntos, 24 puntos, súper importante, en apenas 4 meses, en el fondo. Más allá de quién es la responsabilidad en este gobierno, en estos 4 meses, las expectativas de los chilenos en materia económica, y particularmente respecto de la creación de empleo, han empeorado.
1: Cada vez la expectativa se ha deteriorado. Ahora llevamos como 15 meses con el desempleo por sobre el 8,5%. En el caso del desempleo juvenil llega al 20-tantos%. En el caso de las mujeres, casi 11% de desempleo a nivel país.
13: Y en el 10,5%, caso de las mujeres jóvenes, 28%.
1: Peor todavía. O sea, de verdad que hay una cuestión ahí más de fondo, más allá de los gobiernos de turno. Esto será responsabilidad de la política, puede ser, pero también de una economía como que no tiene una terapia de shock, digamos. O desde hace rato estamos ahí como marcando el paso, creciendo con suerte al 2%, con suerte. Y este año no va a ser la excepción, de nuevo. Vamos a estar en torno al 1,5, 1,7, si es que. Bueno, WhatsApp más 569-7888-0770. Los esperamos esta mañana.
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18: Y
13: Brasil quedó eliminado de la Copa del Mundo a manos de Noruega en octavos de final. Lo mismo le ocurrió a México, derrotado por Inglaterra. Sabemos también algo de Copa Chile. Maximiliano Videla, con todo.
17: Brasil quedó eliminado del Mundial tras caer por 2-1 frente a Noruega en los octavos de final. Los europeos se impusieron gracias a un doblete de Erling Haaland, mientras que el scratch descontó en la última jugada del partido a través de Neymar de penal. Tras el fracaso de la canariña, estas fueron las explicaciones de Carleto Ancelotti sobre la elección de Bruno Guimaraes para patear el penal errado en el primer tiempo y la inclusión de Neymar en los últimos minutos del encuentro.
18: Porque hicimos una estadística de un año, los jugadores rivales también de nuestro, o mejor, la selección era Rafinha, obviamente que estaba aquel momento en el campo, o mejor, a tirar el penalti en Neymar, después Igor Thiago, después Rafinha, y después Rafinha era Bruno Guimaraes, y después Bruno Guimaraes era Martinelli. Escogimos Bruno Guimaraes porque pensábamos que era o mejor no campo. Y después, para meter más calidad, no último tercio, metemos a Neymar y pusimos en la derecha Hendrik. Y después cambié Bruno porque estaba cansado para meter pierna fresca en el medio campo.
17: En el otro resultado de la jornada, Inglaterra derrotó por 3-2 a México y se citó con Noruega en los cuartos de final de la Copa del Mundo. Los europeos clasificaron gracias a un doblete de Jude Bellingham y un penal de Harry Kane. Los descuentos aztecas fueron obra de Julián Quiñones y Raúl Jiménez. Este lunes siguen los octavos de final con los enfrentamientos entre Portugal y España a las 15 horas y Estados Unidos ante Bélgica a las 20 horas, ambos con transmisión de Cooperativa Deportes. Por otro lado, en Copa Chile, la U derrotó por 3-2 a Santiago Wanderers en Valparaíso y quedó líder de su grupo. Los azules ya están prácticamente clasificados a la siguiente ronda del certamen. Tras el encuentro, Fernando Gago analizó la victoria.
19: Creo que hoy intentamos jugar de una manera distinta. Intentamos tener más posicionamiento con gente alta para poder atacar y quedar en situaciones de mano a mano defensivamente. Por la característica de jugadores que teníamos disponibles también para el partido, intentamos controlar al rival en una posición mucho más alta de ataque y no tanto de construcción, porque por cómo se iba a dar el partido. Pero creo que hoy el partido hubo momentos donde el equipo hizo lo que pretendíamos. Después creo que fueron dos errores, tanto la pelota parada y en el segundo gol de distracciones nuestra, que nos complica y nos pone en el partido otra vez, pero el equipo creo que en líneas generales hizo un buen partido.
17: En otros resultados de la jornada, O'Higgins se impuso a Unión Española por 2-1 y Puerto Montt superó a Huachipato por el mismo marcador. Este lunes, Colo Colo recibe a Recoleta en el Estadio Monumental a partir de las 19:30 horas. Fue la información del deporte en el diario de Cooperativa.
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13: Revisamos como cada mañana los titulares en la prensa digital y partimos por cooperativa.cl, que es nuestro diario electrónico. Hay, por supuesto, un especial del Mundial, ¿no? Con una fotografía de Harry Kane y algunos de sus compañeros. Bellingham creo que es el que está al lado, el que convirtió los dos primeros goles, brazos abiertos, agradeciendo, no sé si a los hinchas o al cielo por el triunfo. Inglaterra se llevó un batallado triunfo sobre México y se metió en cuartos de final. El elenco de Thomas Tuchel aguantó la expulsión de Jarrell Kansach para sentenciar la suerte del coanfitrión y citarse con Noruega, que a su vez, más temprano, había sepultado a Brasil con una monumental actuación goleadora de Haaland, dice en la información. Portugal y España prometen un partidazo en los octavos del Mundial 2026. Vienen también las llaves en los cuartos de final. Inglaterra enfrentará a Noruega algo que quedó resuelto ayer. Hay otros temas en cooperativa.cl. Delcy Rodríguez hace cambios en su gabinete mientras Venezuela asume la búsqueda de cuerpos. Meteorología pronostica un lunes con mínimas de hasta 4 grados bajo cero en el centro y sur del país. Podemos hablar también del frío esta mañana si ustedes quieren en el WhatsApp. Al revés, ola de calor extremo en Estados Unidos deja ya un saldo de 28 personas muertas. Y Micrero fue detenido por falta del atropello de conocido personaje de la bohemia porteña. Son todos titulares en cooperativa.cl.
1: El Mercurio dice: un vikingo tumba al gigante de Sudamérica. Y viene Haaland ahí, que le metió dos pepas a Brasil. Y el equipo Ancelotti para la casa. Inglaterra conquista México, ya no sé si es para tanto, pero ganaron los ingleses ahí en el Estadio Azteca. El comercio se reactiva en el centro de Santiago en medio de una renovada oferta de viviendas y un mayor flujo de personas, dice el Mercurio en portada. Diálogo político, tres comisiones, votación en sala, el agitado julio que se viene para el proyecto de reconstrucción. Esta semana es bien importante en comisiones. Los fanáticos del K-pop se movilizan por BTS. Parte de la portada con una fotografía ahí, una marcha en la Alameda. En rigor, le protestan a la ministra Ducom. Con globos morados, pancartas y siluetas recortadas del conjunto surcoreano. Miles de seguidores. El ministerio afirmó que informó en la tarde que se abre la puerta a una solución técnica por parte de la productora, cuyos antecedentes sobre el uso del recinto ahora sí se ajustarían a la norma vigente para cuidar la cancha del Nacional. Es portada de El Mercurio.
13: Tengo por aquí la portada de La Tercera. Mega reforma entra en recta final con los votos asegurados y la sombra del Tribunal Constitucional latente. Con la oposición resquebrajada, la moneda tiene expectativas de que el Congreso despache la emblemática iniciativa presidencial en la penúltima semana de julio. Mañana, este martes, comienza la votación en particular en comisiones. Aumentan en 55% los formalizados por delito de posesión de fuegos artificiales. Venezuela, expertos advirtieron que viviendas sociales podían derrumbarse en caso de un sismo. Desestimientos en compra de departamentos alcanzan su mayor nivel en un año, dice también La Tercera. Frente Amplio inicia proceso electoral con competencia entre facciones de Martínez, Constanza Martínez, la actual presidenta, y Yeomans, la diputada Gael Yeomans. Expertos respaldan a Quirós por ajuste en crédito al empleo, pero matizan su optimismo sobre la economía. Esto de que no habrá recesión, como aseguró en la entrevista de este fin de semana. Ministerio de Salud comienza despliegue por término anticipado de listas de espera oncológicas. Y, por supuesto, hay espacio para el Mundial con una fotografía que muestra a Haaland saltando y de cabeza, insertando la pelota en el arco. Haaland elimina al pentacampeón, es el titular que trae La Tercera.
1: Ya, y la prensa internacional, a propósito de la cobertura mundialista, hacen eco del escándalo este que significa que Trump, la Casa Blanca, haya llamado al presidente de la FIFA, o a Infantino, a la FIFA, no sé a quién, para retirar una tarjeta roja, la del goleador Balogun, que el otro día lo expulsaron. Pasó a Estados Unidos, que juega hoy día su duelo de octavos de final con los belgas, que estaban indignados por esto, porque finalmente, a petición, todo indica, del gobierno norteamericano, le levantaron la tarjeta roja al goleador norteamericano y va a poder estar hoy día en cancha. Una decisión muy polémica en ese momento ya, porque se comparó con una patada que había pegado Messi en el estreno de Argentina y que no le pasó nada, no le pusieron ni amarilla. Y por un pisotón similar, a Balogun terminaron expulsándolo. Bueno, esa diferencia de criterio aparentemente tuvo que ver también con el reclamo norteamericano, pero que se haya metido el gobierno de Trump a hacer esto, bueno, copa portada en todo el mundo. Lo estoy leyendo en El País de España y también venía la crónica en Infobae en Argentina. Vamos a ver, hoy día juega Estados Unidos con Bélgica, eso será en la noche. Hay una apelación de Bélgica para que Balogun no pueda jugar, o sea, todavía eventualmente razones deportivas podrían dejarlo fuera, pero parece que se ha impuesto hasta ahora la política.
13: Tanto así que Trump escribió en su red social, en Truth: gracias a la FIFA por hacer lo correcto, es lo que hizo Trump, y revertir una gran injusticia. Metido, pero hasta el fondo, el presidente norteamericano en la decisión de la FIFA.
0: Tengo por aquí el diario financiero que destaca en esta jornada. Informe solicitado por Fontaine desmenuza la era Pacheco en Codelco. Deuda creció más que los aportes al fisco. El reporte concluye que los resultados y el alto nivel de endeudamiento hacen necesario repensar la estrategia y efectuar cambios. Eso entre comillas. Eso incluye revisar la cartera de negocios y las inversiones. ¿Qué más? La disputa por 9.470 hectáreas en Atacama, que enfrenta hace 15 años a la familia Procuriza, debe ser la del ex senador Baldo Procuriza, ¿no? Y a la CMP.
2: ¿Quién es senador por la zona de Atacama?
0: Paula Esteves, subsecretaria de Relaciones Económicas Internacionales. Paraguay bajó los impuestos y crece al 6%. Ese es el desafío de Chile, dice, para ser competitivos. Parte de los titulares destacados en el diario financiero.
2: Las últimas noticias. Viene Haaland, el androide noruego que hundió con 2 goles a Brasil. Y vienen todos los compañeros abrazándolo. O sea, le ganó el salto, el primer gol le gana el cabezazo a Gabriel Magalhães, como si Magalhães midiera 1.60 m. O sea, sí. Le digo exactamente lo mismo, y Magalhães viene de jugar la final de la Champions con el Arsenal. Y después, bueno, le llega la pelota, nadie lo marca, ni siquiera toma mucho vuelo, mucha carrera, y le planta un golazo al ángulo abajo a Alison Becker, que no tiene cómo.
0: Eso fue a ras de piso, ¿no?
2: Abajo, sí. Y bueno, ganan los noruegos. Y Brasil, chao. Hace rato que Brasil viene a los tumbos, eso sí, en los mundiales. Porque aquí en Sudamérica igual campea, digamos, a rato. Pero en los mundiales, aguateado el del 2002, ¿sí? Que no pasa nada. Ya, y es la cobertura de las últimas noticias. Abajo dice, fanáticas de BTS empezaron protestas con gritos y terminaron llorando de emoción, porque deben haber escuchado o se enteraron de lo que dice ahora el Ministerio del Deporte. Supongo. Dice, Paula Pavich cuenta cómo le cortó la cola de caballo al Chino Ríos y la guardó en una caja fuerte.
0: Ok. ¿Habrá quien quiera comprar alguna vez esta cola de caballo? ¿Cuánto valdrá como para guardarla en una caja fuerte?
2: No, soy incapaz de calcular una cosa así.
0: ¿Alguien pagaría por la cola de caballo?
2: Pero hay gente que vende su pelo para hacer pelucas, de hecho. No sé si será el caso.
0: Peluquero para hacer peluca.
2: No sé si será el caso.
0: Ya.
2: ¿Qué más lista con el alza de la luz en las 55 comunas más pobladas a la espera de lo que diga el Congreso con el proyecto del Ejecutivo que podría frenar eso? LUL es portada a esta hora también.
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31: Menos un grado. Menos un grado en Santiago. Cooperativa. 6:39 minutos. 6:39 minutos.
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1: De lunes abrimos la semana con menos un grado aquí en Santiago, un Santiago bajo cero a esta hora de lunes 7. Lunes 6 del 7. 6 de julio del 2026.
0: Igual prepárense porque en la tarde frío no va a ser. 22 grados es lo que se anuncia aquí en Santiago, 21 en Rancagua, hasta los 19 van a llegar en Valparaíso. Bien extremo la temperatura.
1: La oscilación térmica, dice.
0: Claro, entre menos 1 y 22 grados.
1: Y mañana hay 21. Está como para lavar la ropa hoy día. Sí, normal.
0: Claro.
1: Vamos al sur, Soledad Lorca.
33: Las rondas de patrullaje mixto entre Seguridad Pública y Carabineros permitieron detener a una mujer involucrada en una violenta pelea registrada en el llamado Paseo de los Vientos afuera del mall de Costanera de Puerto Montt. Mientras los inspectores se encontraban realizando un control de identidad en Rengifo con calle Benavente por una denuncia de robo de un teléfono celular, identificaron a dos mujeres sospechosas y al bajar de la patrulla ambas intentaron huir. Al hacerles un control de identidad, los equipos municipales y carabineros se encontraron con el arma blanca utilizada en el incidente. El alcalde de Puerto Montt, Rodrigo Wainwright, anunció que la Unidad Penal Municipal va a analizar los antecedentes del caso con el objetivo de perseguir a los responsables de estos hechos de violencia.
34: Fue detenida una persona de 21 años, mujer, que portaba un arma blanca y que participó en una pelea en el mall. Fue detenida en un procedimiento de nuestros funcionarios de seguridad municipal en conjunto a Carabineros. Lo que tenemos que decir es que estamos atentos a todos aquellos desórdenes que están dando en el centro de nuestra ciudad con el objetivo de dar protección y seguridad a nuestros vecinos y vecinas. Hoy en día vamos a hacer un análisis y vamos a pasar todos estos antecedentes a la UPM, Unidad Penal Municipal, para ver la posibilidad de presentar una querella criminal justamente respecto a esta persona que se encuentra detenida.
33: Durante la última semana se han registrado varios hechos de violencia en las inmediaciones del Mall Paseo Costanera, por lo que la Dirección de Seguridad Pública ha intensificado las rondas de patrullaje mixtas en conjunto con carabineros y va a mantener una presencia permanente en el sector. Y en otro tema, dos hombres que mantenían órdenes de detención vigentes para cumplir condenas por delitos de violación fueron detenidos por carabineros del retén Pargua, esto es en la comuna de Calbuco. El personal policial logró ubicar y detener a dos adultos de 31 y 26 años de edad, quienes eran requeridos por la justicia. De acuerdo con la información entregada por carabineros, ambos registraban órdenes de detención emanadas del Tribunal de Juicio Oral en lo Penal de Puerto Montt para el cumplimiento de las condenas dictadas en su contra por delitos de violación. Tras concretarse su captura, los condenados fueron puestos a disposición del tribunal competente para iniciar el cumplimiento de las penas impuestas por la justicia.
0: De eso en los lagos con Soledad Lorca. Nos vamos a la región de Valparaíso para saber de la fiscalía que mantiene diligencias tras identificar a un conductor investigado por un atropello fatal en Valparaíso a un popular personaje. Elizabeth Fuensalida preparó el informe.
2: Diversas diligencias continúan desarrollando el Ministerio Público y Carabineros para esclarecer las circunstancias del atropello que la noche del sábado costó la vida a un conocido vecino de Valparaíso, hecho por el cual el conductor de un microbús de la línea 200 permanecerá detenido mientras avanza la investigación. El procedimiento se originó luego que personal de carabineros concurriera hasta la intersección de Avenida Condel con calle Pudeto, donde se confirmó el fallecimiento de un hombre tras ser atropellado por un vehículo de la locomoción colectiva. Por instrucción de la Fiscalía, funcionarios de la Sección de Investigación Policial de la Segunda Comisaría Central realizaron un amplio trabajo investigativo que concluyó el análisis de cámaras de seguridad y la recopilación de testimonios, logrando establecer la identidad del conductor presuntamente involucrado. Sobre estas diligencias se refirió el subprefecto de los servicios de la prefectura de Valparaíso, el teniente coronel Daniel Guzmán.
11: Conforme a las declaraciones de los testigos y las imágenes que se ven en la cámara, la persona había atravesado con luz verde de escena de furor y se efectúa el cambio de la luz a mitad del camino, y el conductor, al ver que ya le ha dado luz verde, empieza la marcha. Y fue en ese momento que atropella a esta persona, y conforme a las declaraciones que se han realizado, la persona manifiesta que no se percató efectivamente de que había atropellado a una persona. Por eso había seguido su marcha, de hecho. Se ha por enterado una vez que carabinero en la mañana lo detiene y les indica el motivo de la detención.
2: Durante la audiencia de control de detención, el Ministerio Público solicitó ampliar la detención del imputado por 48 horas, petición que fue acogida por el tribunal con el fin de completar una serie de pericias consideradas relevantes para el desarrollo de la investigación. El fiscal del Sistema de Análisis Criminal y Focos Investigativos de Valparaíso, Germán Kluck, explicó los fundamentos de esta solicitud y detalló las diligencias que aún permanecen pendientes.
13: El Ministerio Público controló la detención de un imputado que conducía un vehículo de la locomoción colectiva, específicamente un microbús marca Mercedes-Benz por calle Condel en Valparaíso, atropellando a una persona y terminando con su vida producto del impacto. El Ministerio Público solicitó una ampliación de la detención por un plazo de 48 horas, la que fue acogida por el tribunal. Esto principalmente porque existen múltiples diligencias pendientes a esclarecer si había algún tipo de participación de sustancias o alcohol en la conducción, y además algunas diligencias pendientes con el servicio médico legal.
2: La víctima correspondía a Sabino, un conocido personaje de la bohemia porteña, cuya muerte generó múltiples muestras de pesar entre vecinos, comerciantes y habitantes de Valparaíso, quienes lo recordaron por su permanente presencia en el centro de la ciudad.
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1: Han habido manifestaciones contra la decisión del Ministerio del Deporte de no autorizar los conciertos de BTS en la cancha del Estadio Nacional previstos para octubre. El Ministerio culpa a la productora, dicen que vendió las entradas sin tener la autorización a su debido tiempo, sin cumplir con las especificidades técnicas, digamos, que esto requería. Entiendo que el escenario es muy pesado, puede dañar el terreno del Nacional. Bueno, hay protestas que se han sucedido estos días y finalmente, a raíz de un plan de mitigación, todo indica que se abre una puerta para revisar esa decisión, que finalmente esto se lleve a cabo ahí en Ñuñoa. Carla Fernández tiene el informe.
16: El gobierno abrió la puerta que se realicen los conciertos de la banda de K-pop BTS en el Estadio Nacional luego de días de incertidumbre, marchas y campañas en redes sociales. Esto luego de que durante los últimos días se desató la polémica tras las palabras de la ministra del Deporte, Natalia Ducó, quien confirmó que pese a que DG Medios habría realizado la venta de entradas, no contaba con la autorización para utilizar el Coliseo Central del Centro Deportivo. Situación que se da posterior a la masiva movilización en al menos 11 ciudades a lo largo del país, protagonizada por las fanáticas del grupo surcoreano, y en esa línea manifestaron su molestia tras la incertidumbre y exigieron transparencia respecto a las gestiones para que se lleven a cabo los tres conciertos en octubre.
17: Creo que no tiene que ver solamente porque sea BTS. Esto sucedió hace unos años atrás con Ed Sheeran, con Taylor Swift, que traían escenarios súper grandes. No se pudieron hacer en Chile porque no tenemos la infraestructura, no existe ningún estadio, además del Nacional, que cumpla los parámetros para poder hacer un evento de este nivel. Nosotros somos como clientes, merecemos una respuesta pronta. Han pasado demasiado tiempo, ha dado paso para muchas especulaciones. Hay muchas cosas en juego. No es solo un concierto, en verdad. Hay gente que viene de regiones, hay gente que viene fuera del país. Ya hay reservas de hoteles. Se muestra claramente la ineficiencia de lo que es como gobierno, y en específico ahora yo creo que probablemente de todos los ministerios, más en este caso en el deporte, y claramente también en la ineficiencia de lo que es la organización de DG Medios, que estamos hablando de un evento mundial en donde el único país que ha tenido problema es Chile.
16: Bajo ese contexto, mediante un comunicado, el Ministerio del Deporte informó que se recibieron nuevos antecedentes por parte de la productora encargada y que sí permitirían las presentaciones en el recinto de Ñuñoa. Desde la cartera del deporte señalaron que las modificaciones presentadas cambian sustancialmente la base de la evaluación técnica realizada previamente y que se ha manifestado la disposición de revisar las autorizaciones del concierto en la cancha central. Sin embargo, aquello está condicionado a la entrega de documentación técnica que respalde cuatro puntos específicos que apuntan a las cargas del escenario, sistemas de protección, operación del evento y plan de mitigación. El gobernador metropolitano Claudio Rego también se sumó a las demandas de las fanáticas.
18: Aquí claramente hay un problema de un recital de escala internacional que tiene más de 200.000 entradas vendidas en Santiago, y lo que la ciudadanía espera del gobierno no es que comente lo que está pasando, no es que exprese sus deseos, que lo resuelva. Y yo, como representante de la ciudad, me sumo a esa petición. Resuelvan el problema de una sola vez.
16: Respecto a la gestión de la productora, el presidente de la Corporación Nacional de Consumidores y Usuarios abordó el escenario que enfrentan los asistentes.
19: El cambio de lugar es un incumplimiento de un contrato, y eso también es una falta al cumplimiento de la oferta que hizo la productora. Además, no es la calidad del servicio que se ofreció. Se infringen diversas disposiciones que tienen de protección para los consumidores. También habría que considerar el derecho a retracto que puedan hacer las personas de exigir la restitución de lo cancelado, porque no se cumplen las condiciones que contrató.
16: La Moneda además confirmó que presentarán un ajuste en la normativa de realización de estos eventos, estableciendo multas para todas aquellas productoras que vendan entradas sin contar con las autorizaciones correspondientes.
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0: Hablemos de economía y de propuestas laborales en medio del último IMASEC, que muestra la quinta caída consecutiva del año en materia económica. Paula Aquiles.
3: El gobierno estudia medidas para enfrentar la crisis laboral. Una de ellas apunta a flexibilizar el cálculo de la jornada de 40 horas, ampliando el periodo sobre el cual puede promediarse el tiempo trabajado. La idea forma parte del informe de la Mesa de Reactivación Laboral y es propuesta apenas meses después de que entrara en vigencia la reducción de jornada de 44 a 42 horas semanales, como parte de la aplicación gradual que culminará en 40 en 2028. Lo que se propone es que se considere un plazo menos acotado para distribuir el límite de la jornada laboral, permitiendo que el promedio de 40 horas semanales no tenga que cumplirse estrictamente en cada mes, sino que en un periodo de tiempo más largo. Ante esto, el diputado del Partido Comunista, Luis Cuello, criticó la propuesta, señalando que no considera ni a sindicatos ni a trabajadores. En cambio, su par de Renovación Nacional, Jimena Ossandón, valoró las iniciativas que propone la Mesa de Reactivación, señalando que se hacen cargo de la crisis del mercado laboral.
4: Las propuestas de esta mesa tienen varios problemas. Primero, que no considera la opinión de los sindicatos, de los trabajadores, y en segundo lugar, que parte del supuesto equivocado que quitándole derechos a los trabajadores, eso va a crear más empleo. Si queremos crear más trabajo, el gobierno debería hacer un cambio en su política económica, revertir los recortes e impulsar medidas.
5: Bueno, la verdad es que Chile está muy cerca de una posible recesión técnica. Mucho depende, todos sabemos, del próximo MASEC y de algunas otras cosas, pero lo importante es reaccionar lo antes posible. Bueno, respecto a la mesa de reactivación, me parece que es sumamente pertinente y estas 22 propuestas justamente se hacen cargo de la crisis del mercado laboral chileno.
3: El desempleo en Chile alcanzó su peor nivel en 5 años. La tasa de desocupación llegó a 9,4% entre marzo y mayo, con un alza de 0,5 puntos porcentuales en 12 meses. Este es el dato más alto desde junio de 2021, cuando el desempleo llegó a 9,5% en plena pandemia. El economista académico de la Universidad de Santiago, Andrés Palma, indicó que la flexibilidad laboral que se propone sería precarizar la condición del trabajo, ya que al no tener grandes sindicatos en Chile, la decisión sería solo con el criterio del empleador. Por otro lado, el académico de la Universidad Católica y presidente de la Mesa de Reactivación Laboral, David Bravo, afirmó que con la propuesta habría más flexibilidad para las empresas.
6: Todos los casos en que se aplicó esta flexibilidad laboral se aplica por acuerdo entre los empresarios y los trabajadores sindicalizados. La negociación se hace entre dos partes que tienen ambas fuerzas. Eso en Chile no existe. La flexibilidad que se propone es una flexibilidad que sería con el puro criterio del empleador y por lo tanto sería precarizar la condición del trabajo.
7: La Mesa de Reactivación Laboral no propone cambiar el cronograma ni la ley de 40 horas, pero lo que sí propone es permitir que haya flexibilidad para las empresas. Países de la OCDE en general tienen distintas jornadas laborales y han ido a un proceso de rebaja de jornada, pero las condiciones para de flexibilidad son mucho mayores.
3: El presidente de la Central Unitaria de Trabajadores, la CUT, José Manuel Díaz, señaló que las medidas propuestas son una reforma laboral encubierta y añadió que la reactivación económica no se puede sustentar debilitando los derechos laborales.
21: La reactivación económica no puede sustentarse en el debilitamiento de los derechos laborales. El desafío del país es avanzar hacia un desarrollo que combine crecimiento, productividad y más trabajo decente para las familias trabajadoras de Chile. Lo que el gobierno presenta como medidas aisladas de reactivación económica es una reforma laboral encubierta y eso ha quedado en evidencia a través de sus propios anuncios y las declaraciones de los ministros.
3: Según el IMASEC de mayo, la economía mostró una contracción de un 0,9%, siendo la quinta caída consecutiva del año. La cifra se explica por la producción de bienes y servicios, que cayó un 4,7%, pero también por la minería, que produjo un 11,6% menos que en mayo del año anterior.
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29: Ministro de Hacienda descarta un escenario de recesión económica en semanas decisivas para la mega reforma en el Senado. Quirós anticipa un ajuste al crédito tributario al empleo.
30: Además, el gobierno confirma que este jueves volverán a bajar la gasolina y el diésel en torno a los 100 pesos por litro.
29: Las mitigaciones de la productora para cuidar la cancha abren la puerta para que los conciertos de BTS sí puedan realizarse en el Estadio Nacional. Protestas contra Ducó el fin de semana.
30: Indagan un presunto femicidio frustrado. Esto ocurrió anoche en la comuna de Estación Central. El agresor, que amenazó a su pareja con un cuchillo, está detenido.
29: Comisión de Seguridad de la Cámara retoma trámite del registro de vándalos e incivilidades. Se espera la presencia de los ministros Arrau y Alvarado.
30: En el exterior, los equipos de rescate regresan a sus países mientras Venezuela cuenta más de 3.300 muertos por el doble terremoto. Multitudinario funeral del líder supremo iraní abatido en febrero.
29: Y en el Mundial, Noruega eliminó a Brasil e Inglaterra a México. Perdonazo de la FIFA al goleador de Estados Unidos irrita a Bélgica en la previa del duelo de esta noche. Más temprano, Portugal y España también juegan en Cooperativa Deportes.
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0: 3 minutos. 7, 3 minutos.
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2: Hacemos el diario de Cooperativa desde una ciudad de Santiago que a esta hora tiene 1 grado y 1 décima bajo cero, 92% la humedad. Claro que hay que abrigarse, pero pensando en que en la tarde vamos a llegar a los 22 grados, no como la semana pasada en que subíamos como hasta los 13, 14 grados, ahora va a ser casi primavera. 21 esperan en Rancagua, 19 en Valparaíso, lo mismo que ahí en la costa de La Serena, Coquimbo, cuando ya terminaron las vacaciones escolares en buena parte del país. Chubascos hoy, estoy mirando en la tarde, lluvia en Punta Arenas, lo mismo que en Torres del Paine, en la noche va a caer agüita en Coyhaique, en Puerto Montt, también en la noche, dicen que mañana y pasado pura lluvia, y en los lagos lo mismo que ocurrirá en los ríos, en Valdivia, en Temuco y en Concepción, donde debería empezar a llover mañana por la tarde, lo mismo que en Chillán. Desde el Maule al norte, ya nada de agüita. Chubascos hoy sobre la isla de Pascua, donde esperan 22 grados, igualito que en Santiago.
3: Sí, porque si bien hace frío esta mañana, por la tarde va a estar bien, bien tibia la capital. Vamos a estar en contacto con China esta mañana, con Rafael Pardo. Vamos a hablar también con el ex rector de la Católica, el doctor Ignacio Sánchez, en temas de educación. Y vamos a hablar, por cierto, del deporte con Ernesto Contreras, porque está al rojo el Mundial en Norteamérica. Literal, con la polémica entre Trump, la FIFA, el delantero norteamericano que fue perdonado, y las quejas de Bélgica y de todo el mundo en la práctica después de ese telefonazo.
2: Y como siempre queremos escucharlos a ustedes en el WhatsApp Cooperativa, el +569-788-80770.
4: Buenos días.
2: Hola.
4: Estamos acá en Rengo desde las 4:20, 4:30 más o menos, en el tren que hace el viaje desde Temuco a Santiago, que tampoco ni siquiera pudimos tomar en Temuco porque nos avisaron en el momento que el tren no había llegado y que tendríamos que viajar en bus hasta Chillán. Llegamos a Chillán alrededor de las 10:30 de la noche, a las 12 recién salimos desde Chillán y bueno, estamos acá en Rengo desde las 4:20 de la mañana y tendríamos que haber llegado a las 6 de la mañana a Santiago, pero hay un desperfecto eléctrico y todavía estamos acá parados.
3: Qué lato lo que le pasó, fíjese. Bueno, a usted y a sus compañeros de viaje ahí en ese tren que no salió nunca, parece. Mala cosa, mala nueva.
2: O sea, salió, pero desde una ciudad distinta, porque de Temuco a Chillán, que es donde partió finalmente, no es que sea precisamente al lado. El Tren del Recuerdo opera a servicios especiales entre Santiago y Temuco y es gestionado de manera conjunta por EFE y por la Corporación del Patrimonio Ferroviario. Seguramente EFE les tendrá que dar alguna explicación durante el día de hoy. Claro que el mal rato de quedarse, de tener que hacer primero la primera parte del viaje en bus y después quedarse varados ahí en Rengo, no se lo damos a nadie.
3: Mala cosa, sí.
2: Una mala forma de partir la semana.
3: Temperaturas bajo cero esta mañana aquí en la zona central, aquí en Santiago y también ahí en Rengo, región de O'Higgins.
2: Vamos a las calles de Santiago, tenemos nuevo contacto a esta hora con Cristian Aburto para dar una mirada ya más completa a la información policial de las últimas horas. Te escuchamos, Cristian.
5: Así es, muy buenos días. Ahora revisamos, por supuesto, en detalle la información policial de las últimas horas. En el Estadio Central ocurrió un homicidio frustrado donde a la llegada de carabineros se sorprendió a un sujeto que tenía retenida a una mujer, amenazándola con un arma cortopunzante que sostenía en su mano derecha. Esto ocurrió en la intersección de las calles Capitán Gálvez con Alpacatal y personal policial intentó persuadir al individuo para que depusiera su actitud. Ante la negativa de carabineros, actuó con éxito, carabineros por supuesto actuó con éxito, logrando desarmarlo y concretar su detención, mientras que la víctima resultó con lesiones leves luego del incidente. Vamos a escuchar ahora en estos momentos a la capitán Carolina Rosales de la 30ª Comisaría Radio Patrullas, quien entrega los detalles de este suceso ocurrido en la estación central.
6: Personal de la Prefectura de Radio Patrullas e Intervención Policial del Servicio Plan Calle Sin Violencia, mientras realizaban patrullajes preventivos por la comuna de Estación Central, divisaron que había un sujeto masculino, el cual mantenía a una mujer agarrada desde el cuello y que mantenía en su mano derecha un cuchillo, el que intentaba lesionar en toda oportunidad a esta mujer. Es por ello que el personal policial baja raudamente

0: vehículo policial intentando dialogar con este sujeto, el cual opone tenaz resistencia en todo momento, logrando el personal policial quitarle el arma blanca que mantenía, procediendo a la detención de este sujeto.
1: Bien, el procedimiento contó también con la presencia de personal de seguridad del gobierno regional metropolitano, quienes a través de su cámara grabaron el procedimiento que podría ser, por supuesto, utilizado cuando el sujeto enfrente a la justicia. Carabineros da cuenta de esta situación tras divisarla en el marco de patrullajes preventivos, donde visualizan que el sujeto tenía a la mujer sosteniéndola del cuello y amenazándola con un cuchillo, por lo que allí actúan y proceden con su detención. El aprehendido es un hombre venezolano de 30 años con antecedentes policiales, que luego del suceso quedó a disposición del Ministerio Público. En otra información policial, la PDI concretó la expulsión de un ciudadano colombiano a su país de origen que cumplió una condena en Chile de 4 años por el delito de robo con violencia. El sujeto además mantenía una orden de detención vigente en Colombia por el delito de violencia intrafamiliar agravada, por lo que será juzgado en aquel país. Vamos a escuchar ahora al subprefecto Francisco Quesada de la Policía Internacional, de la PDI, quien relata los detalles de esta extradición a Colombia.
2: Detectives del Departamento de Policía Internacional de la Policía de Investigaciones de Chile materializaron la expulsión del territorio nacional del ciudadano colombiano Iván Darío Merichán López, quien mantenía una resolución de expulsión administrativa vigente dictada por el Servicio Nacional de Migración. El extranjero en comento registra en Chile una condena por el delito de robo con violencia, por la cual fue sentenciado a 4 años de presidio. Asimismo, mantiene una orden de captura vigente en Colombia para cumplir condena por el delito de violencia intrafamiliar agravada. La medida fue ejecutada mediante un vuelo comercial con destino a la ciudad de Bogotá, en coordinación con las autoridades de ese país.
1: Bien, Iván Darío Melichán López es entonces el ciudadano colombiano extraditado quien enfrentará a la justicia de aquel país y fue trasladado hasta Bogotá, por lo que así se dio cumplimiento a la resolución del Servicio Nacional de Migraciones, quedando el sujeto a disposición de la policía colombiana.
3: Cristian Aburto con la información policial. Seguimos atentos a todo contigo en las calles de la capital. Gracias, buenos días.
1: Buen día.
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10: Cooperativa, 7, 12 minutos. 7, 12 minutos.
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12: Buenos días, Verónica, Rodrigo, ¿cómo
13: Hola.
12: Están?
13: Hola.
12: Orlando por acá. Yo estoy hace más de 6 meses sin trabajo. He postulado a, no sé, miles de cargos. Soy profesional, trabajé muchísimos años en el Estado. Tengo 48 años y la verdad es que ya perdí la esperanza porque he postulado a trabajos que uno entiende que debería estar muy calificado y ni siquiera una entrevista. No, yo 6 meses y, como bien decía Rodrigo, la desesperación ya me la ganó y he tenido que dedicarme a hacer cosas que nunca pensé. Hoy día cargo camiones, a eso me dedico. Tengo más de 20 años de experiencia profesional, universitaria, y ese es el camino que tuve que tomar hoy día, porque, como saben, hay que comer. Tenemos esa mala costumbre las personas de comer y pagar cuentas. Claro. Un abrazo y que tengan buen día.
14: Y bajo un techo. Sí, pues el drama del empleo, llevamos como 15 meses con desempleo por sobre el 8,5%. En el caso del empleo juvenil y del empleo femenino, la situación es más crítica todavía. Hasta ahora no se ha visto una vuelta de tuerca, digamos, en esta administración. Se supone que viene de la mano de la construcción, dice Quirós, aprobada la proyecto o la mega reforma o el proyecto de reconstrucción, pero eso todavía no está aprobado. Vamos a hablar más rato con el ministro del Trabajo, en donde se empezó a hablar ya de flexibilización, por ejemplo, en el tema de las 40 horas, se acusa una reforma laboral encubierta, pero se supone que vienen algunos subsidios que van a ser más de 5.000, como se dijo el otro día. Entendemos que cerca de 40.000, según se ha anticipado, pero de todas maneras la crisis es más profunda que esa, digamos. Hay cerca de 900.000 chilenos y chilenas que no tienen trabajo y que no lo encuentran, digamos. Y así como el auditor, llevan meses buscando y finalmente se tienen que emplear en lo que sea.
15: Porque finalmente el desempleo no son solo los números, sino son personas e historias concretas como la que nos relataba el auditor. Lo más difícil es cuando se empieza a perder la esperanza, y después de 6 meses sin trabajo, mantener esa esperanza en alto, me imagino que cada día se hace más complejo. Vamos a conversar en un ratito más con el ministro del Trabajo, Tomás Rau, sobre este tema.
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14: Vamos a China, lo decíamos, una superpotencia económica china, pero también cultural, tal vez sobre todo cultural. De un tiempo a esta parte, además, hay una suerte de intercambio con la América Latina que ha ido creciendo, en materia de acuerdos, por ejemplo, en esa industria, pero también en el creciente interés de los chinos por las letras latinoamericanas. Parte de lo que vamos a conversar esta mañana con Rafael Pardo, que está en China. ¿Qué tal, Rafa? Buen día.
15: Hola, Rafa. Buenos días, buenas tardes para ti.
16: Hola, ¿qué tal, Verónica, Rodrigo? Acá estamos en Beijing de vuelta después de haber pasado por Nanjing, escenario de un impactante museo de la memoria que recuerda parte de lo que fue la invasión japonesa en tiempos de la guerra, y también cuna de la literatura de este país, que es justamente el tema que les propongo conversar en este rato acá en el Diario de Cooperativa, Verónica, Rodrigo, porque ha habido un crecimiento exponencial, como decían ustedes, del interés mutuo, tanto de personas acá en China por leer literatura latinoamericana o hispanohablante, más bien, también estoy.
15: Estamos con alguna dificultad en la comunicación con Beijing. Hablábamos de los avances de la tecnología la semana pasada con Rafa y de cómo esta tecnología nos supera por mucho en China al resto del mundo, de los avances, pero parece que la dificultad en la comunicación sigue siendo la misma. No sé si la tenemos nosotros, la tienen ellos en este momento. Rafael nos iba a hablar esta mañana, ya nos adelantaba algo sobre literatura. En los últimos años ha crecido exponencialmente el interés de leer autores y autoras latinoamericanas en China y en nuestro idioma, además, o traducidos, Rafa.
16: En el propio idioma español, ¿sabes por qué, Verónica? Porque se da en un contexto bastante fértil, que es el alto interés, especialmente en jóvenes, por aprender el idioma español. Es en ese contexto que se están dando, ¿cierto?, estos intercambios y este avance en las traducciones.
15: No hay caso, Rafa. Vamos a tener que hacer un alto, ver cómo podemos solucionar el problema de la comunicación contigo, porque nos interesa hablar de esos acuerdos para la impresión de libros en ambos idiomas y, por lo tanto, la facilidad para aumentar el intercambio cultural también entre China y toda Sudamérica. De libros, acuerdo, de literatura, de autores.
14: Me acuerdo del boom de los últimos años por aprender chino mandarín acá. No sabía de ese interés por aprender años. Español allá. Eso ya me llamó la atención. Aquí, en su momento, en todo el mundo de Sanhattan, estaban todos los ejecutivos chilenos aprendiendo chino.
15: Pero claro.
14: Pues, porque sí, había una serie de desafíos, digamos, comerciales, económicos, de negocios, en el mundo financiero también, para finalmente estrechar esos lazos con el gigante asiático, y yo entiendo que muchos avanzaron en eso. Incluso en algunos colegios empezaron a enseñar chino mandarín.
15: Ahora sí, Rafa, estamos en Beijing contigo. ¿En serio?
14: Debe ser difícil.
15: Debe ser muy difícil. Rafa,
16: sí, acá estamos de vuelta. Ya.
14: Afírmate, vamos.
16: Fijaos. Sí, acá estamos de vuelta con palabras claves que hemos, por supuesto, ido aprendiendo también en estos días. Ha crecido exponencialmente el interés por aprender español. En ese contexto es que también ha aumentado el interés en China por leer autores y autoras latinoamericanas y también desde Chile por aprender el idioma y por conocer más precisamente de este mundo. En el contexto de la Feria Internacional del Libro de Beijing nos tocó asistir, por ejemplo, a un importante acuerdo que se firmó hace 2 décadas. Existió el proyecto Panda, que consistía justamente en traducir más libros en ambos idiomas en un cruce cultural. Hoy tuvimos la oportunidad de ver cómo se firmó un nuevo acuerdo, se llama la nueva serie del Panda, que es algo así como un 2.0, ¿cierto?, del acuerdo anterior. Participarán editoriales de la región, por ejemplo, la editorial Mil Gotas de Argentina, donde Guillermo Bravo es su fundador y actual presidente, y esto nos contó a Cooperativa.
13: Esto hace 2 años publicamos una serie en el mismo programa, una serie de cuentos chinos tradicionales adaptados para los niños y con ilustraciones de artistas chinos contemporáneos. Y nos llamó mucho la atención que fue un libro que se vendió mucho, que gustó allá. Y en este caso decidimos, cuando publicamos este libro, poner en bilingüe, español-chino. Así que obviamente va a haber muchos latinoamericanos que van a leer en español y van a ver los caracteres chinos, aunque no puedan leerlos, pero van a ir familiarizándose.
16: El primer hispanohablante en ser traducido fue Cervantes. El primer latinoamericano en ser traducido al chino mandarín fue Pablo Neruda. Mira, a quien se le recuerda mucho acá porque ya en la década del 50, en el siglo XX, había estado presente acá en Beijing y es el primer latinoamericano en ser traducido al chino mandarín, muy leído por generaciones.
15: Más de
16: 70
15: años,
16: claro,
15: Rafa. Más de 70 años que conocen a Neruda.
14: La afinidad política también de Neruda con China.
16: Sí, y de hecho, Rodrigo, Verónica, eso es antes incluso que Chile firme las relaciones diplomáticas con China, por eso que es bien relevante, que además sabemos es el primer país de Sudamérica, solo adelantado por Cuba en toda Latinoamérica, ¿cierto?, en cuanto a firmar las relaciones diplomáticas con China, por eso que también ha marcado a generaciones acá la lectura de Pablo Neruda. Les decía yo que Cervantes era el primero hispanohablante. Fíjate, sí, que el Instituto Cervantes, precisamente, como para dar una idea, tiene acá 2 institutos, uno en Beijing y otro en Shanghai. Conversamos con Francisca Segura, ella es la bibliotecaria del Instituto Cervantes en su sede de Beijing, y nos habló de este creciente interés de los autores que se han estado leyendo también en el último tiempo.
17: Los grandes nombres de la literatura latinoamericana, pues como Neruda, por ejemplo, sí, están traducidos desde el siglo pasado. Es verdad que está aumentando, yo creo que China en general está cada vez más interesada en conocer todo lo que pasa en la cultura de los países hispanohablantes. Por ejemplo, el auge en la enseñanza del español también es un es un signo, ¿no?, de que de ese interés creciente por la cultura de los países hispanohablantes. Nosotros en la biblioteca tenemos una colección muy importante de literatura de países hispanohablantes traducida al chino, y es una de las secciones que más interés despierta.
15: Pero mira el tremendo mercado que se le abre a los escritores chilenos, latinoamericanos, hispanohablantes, como decías tú, con un territorio como China, dispuesto a leer no solo en chino traducido, sino también a aprender español para leerlos en su lengua de origen.
16: Y que es un ejercicio bien complejo, Verónica, por eso es que se ha valorado aún más que este interés haya forzado a seguir aumentando la cantidad de libros, porque admitían que uno de los desafíos es capturar el alma, no es traducir literal. Me imagino, claro, todos quienes nos escuchan, ¿cierto?, una novela, imagínate una ficción latinoamericana, una leyenda, por ejemplo, de pueblos originarios, una historia para niños, en fin. Entonces, no es fácil, de ambos lados del mundo, digamos, llevarla al otro, porque no es solo literalidad, participa mucha gente, entre ellos guionistas, literarios, no solo traductores, en poder concretar esta aspiración. Cierro con algunas recomendaciones, más que nombres, las pueden buscar para que sea más fácil ahí quienes nos están escuchando, uh-huh. Verónica, también de nuevas sensaciones que hay acá en China respecto a literatura. Por ejemplo, hay un delivery, también hay una persona que mueve encomiendas, que están escribiendo sus historias y son un hit literario. Les ha ido muy bien, si los buscan como delivery chino, que es bestseller, digamos, lo van a encontrar de inmediato. Y también una baby sister que escribe novelas, también con alto impacto en sus historias en la población acá en China, y también mucho interés despertó en muchas personas que vimos del mundo hispanohablante, en ojalá conocer también esas historias, como para citar un fenómeno que también se está dando, que es que no solo estén las personas expertas, que no solo estén la academia, que no solo estén escritores y escritoras, sino también personas de otros mundos contando historias que han generado interés en las personas por acercarse a este tipo también de literatura. En el caso del delivery, contando sus vivencias, y en el caso de esta baby sister china que le decía yo, escritora de novelas.
15: Ya, anotado. Delivery chino bestseller, lo buscaré, Rafa. Oye, y lo último, este interés es mutuo, porque como decía Rodrigo, cada vez más son los chilenos interesados en el estudio del chino mandarín. Hay al menos 25.000 que han tenido contacto directo o se han formado en este idioma. Más de 10.000 escolares en establecimientos municipales y públicos han tenido cursos de chino mandarín, y hay más de 17.000 estudiantes que se han matriculado en cursos oficiales en los distintos institutos Confucio. Rafa, ¿empiezas a terminar ya tu periplo por China o no?
16: Claro que sí. Última semana, último contacto para el Diario de Cooperativa. Seguiremos después, por supuesto, repartiendo historias también de la visita a otras ciudades a través de Efecto China, que como ustedes han dicho, tiene nueva casa. Así que también ahí nos pueden encontrar con imágenes e historias.
15: Está el programa.
14: Y EfectoChina.cl, ¿no?
15: Está el programa y está el
16: EfectoChina.cl.
15: Rafa, gracias por todo. Un abrazo.
16: Sí, sí. Chao, Rodrigo, Verónica, que estén bien.
14: Sí, sí.
16: Que te vaya bien. Salve. Adiós.
15: Chao, Rafa. 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
14: Vamos a hablar de educación. Hay esta polémica, ruido, debate en torno a los embargos por las deudas del CAE, por ejemplo. Se ha hablado de gratuidad y el acceso a ese beneficio también, de la duración de las carreras. Bueno, y el tema educacional en los liceos también es en materia de análisis por estos días. Está lo del SAE, por ejemplo. Está en línea el doctor Ignacio Sánchez, presidente de la Fundación Aequalis, Foro de Educación Superior, ex rector además de la Pontificia Universidad Católica de Chile. ¿Cómo está, Ignacio? Bienvenido, buen día.
15: Muy buenos días, ¿cómo está?
29: Buen día, Verónica. Buen día, Rodrigo. Muchas gracias por esta conversación.
14: A usted, pues.
15: Doctor, partamos hablando del CAE. Usted fue rector de la Católica durante buena parte del periodo en que el CAE convivió con gratuidad, con becas, con otros instrumentos. ¿Cumplió o cumple una función de acceso que hoy tendemos a olvidar el CAE, o el costo social del endeudamiento termina siendo demasiado alto hoy por hoy y por eso estamos en lo que estamos?
29: Bueno, yo creo que en su momento, cuando se inicia, el rol que usted menciona, aumentar el acceso, obviamente que el CAE comenzó con tasas de interés muy altas, que se fueron regulando en su duración. Y bueno, tiene el problema de la deserción, el problema de las deudas que son muy difíciles de financiar. Y también hubo problemas en cuanto a la información de lo que significa adquirir una responsabilidad para el futuro financiamiento de la educación superior, es decir, las personas que sí podían pagar, cuando vieron que habían señales equívocas de condonaciones, de disputas a través de los medios de comunicación, dejaron de pagar. Eso lo vimos claramente, que aumentó mucho la morosidad cuando estuvo ese dilema. De que es necesario tener un sistema crediticio actualizado, lo es. Ya en la época del presidente Piñera, después en la época del presidente Boric, se hicieron intentos de modificación que no fructificaron y que yo creo que están pendientes, porque en la situación en que está hoy día el CAE no se puede mantener, siempre ha habido un consenso de sacar a la banca privada del CAE, de ajustar las tasas, de flexibilizar los pagos, de hacer una condonación parcial al grupo de estudiantes que desertaron, que hoy día no tienen una formación profesional ni técnica y que va a ser imposible que respondan a las deudas. Pero hay mucha gente que sí lo puede hacer y yo creo que es un compromiso en conciencia y que tiene que cumplirse. Y en eso estamos hoy día, doctor, con la situación de cómo se pagan esas deudas.
15: Ya, el proyecto del FES no fue nomás, no funcó. Hubo críticas al diseño, el impuesto a los graduados, el eventual impacto incluso en la autonomía universitaria. ¿Pero qué debería tener un buen sistema de reemplazo? Porque usted dice, no nos podemos quedar con el CAE así como está. ¿Qué no puede faltar para que no sea simplemente cambiarle el nombre al problema?
29: Claro, yo creo, Verónica, que en la parte final de las modificaciones al proyecto FES se llegaron a los acuerdos que debiéramos haber tenido 6 meses, un año antes. Es decir, mantener el copago, tener tasas bajo el 2%, tener periodos establecidos y con donación si en ese periodo no se paga, suspender los pagos durante los periodos de cesantía, sacar a la banca privada. Es decir, hay una serie de factores que finalmente se consensuaron, pero ya fue muy tarde como para hacer los cambios al proyecto. Yo creo que con la base, como digo, de los proyectos que se han planteado anteriormente y los ajustes necesarios, que hay bastante consenso de cuáles son, debiéramos de avanzar, porque no se puede seguir postergando una modificación legal que a todas luces al Estado de Chile le cuesta muchísimos recursos.
14: Sí, me llama la atención eso que dice Ignacio respecto del FES. El FES, en la práctica, entonces, ya está medio desahuciado, pero ¿llegó tarde incluso en el gobierno anterior?
29: Claro, se presentó tardíamente, se presentó en el último tercio del gobierno, estuvo en discusión más de un año, desde el principio, desde las universidades dijimos no se pueden eliminar el copago en los deciles 7, 8 y 9, pero fue muy difícil que eso se implementara, esos cambios. Y finalmente lo que supimos, Rodrigo, es que alrededor de fines de enero de este año hubo flexibilidad para hacer esos cambios, pero ya usted se imagina, primera semana de marzo, terminando el gobierno, era imposible tener los consensos necesarios para hacer eso.
14: En algún momento fue polémico un tuit del expresidente Boric cuando dice que había un consenso. ¿Eso no fue así?
29: Mire, yo ya estaba fuera de la rectoría, yo terminé hace un año o 3 meses, por lo tanto no estaba en pleno de las negociaciones, pero sí, siguiendo por la prensa, yo veía que si se aclaraba el tema de los copagos, si se aclaraba el tema de que no tuvieran que pagar varias veces más los estudiantes a los cuales les iba bien en su retorno económico, y quedaba muy claro los límites que había que proteger de la autonomía universitaria, y eso se veía, por lo menos a través de la discusión pública, que se estaban llegando a los acuerdos. Pero lamentablemente, probablemente se acordó tarde, sí, la verdad es que cerrar este tema a pocas semanas del término del gobierno era muy difícil.
14: Oiga, una última cosa sobre esto, al menos de mi parte. Hay algunas voces que dicen que no cobrar el CAE, finalmente, incluso a los que lo pueden pagar, terminaría siendo una gratuidad encubierta, porque a la larga no es que esa plata no se pague, digamos, la pagamos todos.
29: Obviamente, sí. Las personas que tomaron un compromiso crediticio y que tienen un trabajo estable y que tienen cómo financiar las cuotas, que pueden ir desde los 60, 80, 100 mil pesos para sueldos, que puedan cancelar eso, es una responsabilidad muy grande. No solamente con la deuda que tiene el Estado, sino que con el hecho de poder seguir financiando hacia futuro un sistema crediticio. Como decía, aquí, Rodrigo, la forma de cancelar los estudios universitarios es con la gratuidad, con un sistema de créditos, becas y créditos, y con el aporte de las familias directamente en su bolsillo. Esos tres aspectos tienen que seguir estando Y si no tenemos un buen sistema crediticio, hay un porcentaje muy importante de los estudiantes que quedan sin acceder a gratuidad y sin poder depender del financiamiento de su familia.
15: Doctor Sánchez, imposible no vincular el tema del CAE, el del financiamiento de la educación superior, con la duración o sobreduración de las carreras, que también tienen un costo importante para las familias, ¿no? ¿Por qué no hemos acostumbrado a que una carrera hoy dure bastante más de lo que promete inicialmente?
29: Bueno, ahí, Verónica, hay aspectos que son muy importantes de analizar. En primer término, la duración regular de las carreras. Después podemos mencionar cuando hay retraso. La duración regular de las carreras en Chile, cuando uno las compara con otros países del mundo, tienen diferencias porque en Chile los estudiantes salen con su grado académico, su licenciatura, su magíster, y además con su título profesional, lo que en otros países depende de otras agencias. Es decir, en Estados Unidos usted obtiene su college, su licenciatura, o después su grado académico, pero la habilitación profesional en medicina, en derecho, en las carreras profesionales, las dan otras agencias. Entonces, difícil la comparación. Nosotros también tenemos en nuestro país algunas dificultades que se están avanzando en solucionar. El sistema del Estado pide para una carrera profesional 5 años, y cuando debiera pedir solamente 4 años en algunas situaciones. Eso se está modificando y eso va a ayudar a que haya posibilidad de trabajo laboral en el sistema público después de los 4 años. En tercer lugar, obviamente que hay brechas académicas, Verónica, desde la etapa escolar. Por eso se dice siempre que la inversión en educación inicial y escolar temprana es muy importante para nivelar la cancha y que los estudiantes lleguen a la educación superior mejor formados.
15: Y si no, hay universidades que intentan suplir aquello en el primer año particularmente,
29: exactamente,
15: ¿no?
29: Entonces, tenemos que ocupar el primer semestre o parte del primer año para nivelar esos contenidos que no han existido.
15: Porque de partida hay que enseñar a leer y entender lo que se lee de corrido en primer año en la universidad.
29: Por supuesto, eso es un problema que existe. En cuarto lugar, integración entre el pregrado y el posgrado. Hay contenidos que claramente hay que hacer un análisis al interior de las universidades que perfectamente se pueden entregar en el posgrado. Y de hecho nuestra universidad ha integrado varias carreras en donde hay contenidos de magíster que hace unos años atrás se entregaban en el pregrado para poder entonces alienar el currículum en el pregrado y tener etapas, ¿sí? Lo que nos ocurre muchas veces en Chile, a diferencia de extranjeros, es que en Chile el periodo de formación pareciera que tiene que ser continuo y de una vez. En el extranjero usted va al sector laboral, trabaja unos años, vuelve a hacer estudios de magíster, profesionales, vuelve al sistema laboral. Entonces es una relación de ida y vuelta bastante más fluida. Ahora, lo que hay que comentar también es que en muchas carreras y en muchas universidades hay retraso importante en los procesos de titulación. Y ahí es donde tanto los estudiantes como las universidades tenemos que ponernos muy de acuerdo en no alargar una carrera que puede durar 5 años y que termina realizándose en 7. Es decir, hay un compromiso ahí del estudiante y de la institución de lograr titulaciones oportunas. Nosotros, por ejemplo, hace unos años, 5 o 6 años atrás, ya reducimos la carrera de medicina de 7 a 6 años. Hay modelos también en educación, en arquitectura, en ingeniería, en donde hay semestres que son integrados con el posgrado y los estudiantes que no quieren hacer una formación de posgrado pueden titularse con mayor anticipación.
1: Estamos hablando con el doctor Ignacio Sánchez, ex rector de la Universidad Católica, presidente de la Fundación Aequalis, en tema de educación. Yo lo escucho, si medicina, el plan general, digamos, se puede acortar de 7 a 6, uno dice periodismo también, profesor, se puede acortar tal vez de 5 a 4 años y un poquito menos, por experiencia propia se lo digo. Lo otro, si el primer año hay que utilizarlo como para nivelar la cancha, me parece que el problema entonces puede estar antes, ¿no? Es decir, ¿cuándo nos vamos a meter al aula y vamos a dejar de hablar de SAE o de escuelas protegidas, y vamos a empezar a hablar de la calidad de la educación en los liceos del país, para que los liceos, digo, reciban la misma calidad educativa que la gente que tiene más plata y que puede pagar un colegio privado.
29: Bueno, ese es un punto muy relevante. Cuando uno habla de acortar o de ver cuál es realmente el currículum que tienen que tener las carreras universitarias, que tienen que tener un currículum orientado a la reflexión, a la profundidad, al aprender a pensar más que al entregar información. Obviamente que esto no parte solamente desde el primer año de la carrera universitaria, sino que es toda la trayectoria educacional. Por lo que dice usted, porque hay brechas, lo conversábamos previamente con Verónica, hay brechas que están presentes desde muy precozmente. Sabemos que la formación de los profesores y tener un profesor de muy buena calidad en frente de estudiantes es el factor decisivo. Y por lo tanto, entonces, aquí tenemos que apostar por la formación docente, aquí tenemos que apostar por la formación inicial, tenemos que apostar porque los niños puedan ir precozmente al sistema educacional para ir apoyando a las familias, particularmente a las familias más vulnerables.
1: También, pero es que me pregunta es que apunta a la necesidad de hacerlo pronto, porque hemos estado hablando de lo universitario hace 10 años, más tal vez. Pero insisto, ¿cuándo nos metemos en el aula? A los cabros de 13 años, de 14 años, o los más chiquititos, que después de la pandemia les ha costado enchufarse, incluso leer, como decía Verónica.
29: Bueno, es
1: fuera del prejuicio, ¿ah? Porque hay frases bien rimbombantes que dicen: cuando los políticos tengan a su hijo en los liceos, la educación pública va a ser buena. Pero para salir de ese debate que puede ser un poco estéril, ¿cuándo? ¿Cómo?
29: Mire, dos puntos. Creo que todos los aspectos que van a favorecer la educación inicial son relevantes: la ley de esa lacuna universal, el hecho de que los estudiantes tengan la capacidad de tener educación parvularia de muy buena calidad, el hecho de que en la educación básica tengamos muy buenos profesores, muy buenos directores de establecimientos, porque hay una relación muy importante entre el director o directora y el rendimiento de su establecimiento escolar. Y la otra cosa, Rodrigo, que yo creo que es difícil de hacer, pero creo que hay que seguir mirando hacia adelante y con una alta mirada, es que cualquier cambio que usted quiera hacer en educación va mucho más allá de un periodo de 4 años de gobierno, de este gobierno, del anterior o del futuro. Los temas educacionales tienen que tener una mirada por lo menos de 20 años de duración, desde que el niño está en esa educación parvularia hasta que está egresando de una educación superior. Y para eso hay que llegar a acuerdos, a consensos. No es posible que la educación cambie para uno u otro lugar cada 4 años dependiendo de los cambios de gobierno. Y eso hay que ponerse a trabajar en conjunto y no buscar el éxito inmediato, sino que esto es un eslabón que tienen que pasar por 4, 5, 6 gobiernos seguidos, pero que tenemos que tener un consenso parlamentario, un consenso social de la comunidad nacional, de que queremos ir hacia allá en términos de calidad educacional. Y va a tomar tiempo, pero va a ser la única forma en que tengamos un buen resultado.
15: Doctor, y ya que hablamos de educación escolar, de los colegios, entiendo que hay una baja bien importante en las titulaciones de profesores en los últimos 5 años. ¿Por qué? ¿Crisis vocacional, de condiciones laborales, de prestigio de la profesión docente, hasta de preocupación porque además de los sueldos, la alta carga administrativa, está la violencia escolar de por medio?
29: Bueno, todos esos temas que usted mencionó están en la base de lo que se ha visto. En pandemia se agudizó mucho la disminución de la vocación docente, de la voluntad de estudiantes por ir hacia las carreras de pedagogía. Posteriormente tuvimos un incremento post-pandemia, pero efectivamente en los últimos años, particularmente en regiones y en universidades más jóvenes, ha tenido una disminución importante la voluntad de los estudiantes por seguir carreras de pedagogía, no solamente en la educación básica, sino también en las educaciones disciplinarias de la educación secundaria. Uh-huh. Y ahí los factores están en lo que usted dice. Es muy difícil ser profesor hoy día, el tema de la convivencia, el tema de poder realizar las jornadas de clases con normalidad, el tema de tener tiempo protegido para preparar las clases. Yo realmente me sorprende cómo los profesores tienen que estar frente a los estudiantes tantas horas de su contrato. La verdad es que dónde preparan sus clases, cuando conversan con sus apoderados, cuando hacen una evaluación tranquila y reposada de lo que han hecho los estudiantes. Los profesores están muy, muy demandados. Tienen remuneraciones menores a las carreras similares con las cuales ellos se pueden comparar. Y es muy desgastante. Por eso, Verónica, es que después de 5 o 6 años hay un porcentaje muy importante de profesores y profesoras que desertan de sus tareas. Entonces, por una parte, están postulando menos. Por otra parte, hay serios problemas de formación, de curricular. Y por último, no duran en su tarea educativa lo que podrían durar para realmente otras profesiones, porque se agotan y porque después de unos años se sienten muy poco reconocidos, tanto económicamente como socialmente, como el prestigio que tiene la carrera. Y ser profesor es una carrera tan relevante para el presente y el futuro de ese estudiante y para el presente y futuro de Chile.
1: Un tremendo tema el de la educación en Chile, que no se agota aquí, por cierto. Le agradecemos al ex rector de la Católica, presidente de la Fundación Equalis, del Foro de Educación Superior, el doctor Ignacio Sánchez, por estos minutos con la Radio Cooperativa. Muchas gracias, profesor. Buen día.
29: Muchas gracias a ustedes. Muy buen día y siempre muy disponible. Gracias.
15: Muy amable, doctor. Buen día.
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15: Latinoamérica se está quedando solo con Argentina y Colombia, al menos por ahora en el Mundial. Ayer fue eliminado Brasil, fue eliminado en la noche México. Partimos hablando de Mundial en esta mañana de lunes. Ernesto Contreras, ¿cómo estás? Buen día.
5: Hola, Vero, Rodrigo, ¿cómo están? Buen día.
1: Aquí estamos.
5: Se fue Brasil finalmente. No diré que es una sorpresa, porque lo mostrado por Noruega durante el torneo y lo mostrado por Brasil, a uno también lo invitaba a pensar que de la mano de Haaland los noruegos podían hacer daño, y así lo hicieron, con un jugador que se activó sobre el final, que tocó, yo creo que no tocó más de 5 pelotas Haaland durante todo el partido. No fue necesario, porque con eso le bastó para que en el 79, con un cabezazo maravilloso, ganándole la pulseada a Gabriel Magalhães, su gran rival en la Premier, uno por el City y el otro por el Arsenal, le ganan el Mundial en el cabezazo, y en los 90, un gol a lo Haaland. La celebración, impertérrito, solo se emociona sobre el final, pero le mete un puntazo sobre la izquierda del arquero Alisson para poner el 2-0. Después descontó Neymar, que terminó muy afectado, y bueno, antes de eso Bruno Guimarães había perdido un penal para el cuadro brasileño, que si uno va al detalle tuvo muchas ocasiones de gol, pero el arquero Nilan fue gran figura del partido. Primero creo que el que mantiene el partido vivo es Nilan. Después, bueno, Haaland con su olfato goleador y esa capacidad increíble de meter goles, lo desnivela, pero el arquero noruego lo mantuvo todo en vida y logró que Haaland lo definiera.
1: He escuchado harta crítica a Carleto Ancelotti. Es verdad que Brasil jugaba poquito, digamos, poco diseño, o al menos no le resultó, digamos. A lo mejor había mucha estrategia, pero cuando no se plasma en la cancha es otra cosa. Pero Brasil viene a los tumbos hace como 15 años en mundiales y tal vez más. Y lo otro, si uno se pierde un penal, que es una opción clarísima de gol, y después el pase de Vinicius dejando solo a Endrick y Endrick la tira para afuera, ahí el técnico no tiene nada que hacer.
5: Es que por eso hubo muy poca precisión frente al arco. Lo del penal es bastante notorio porque la tenía Vinicius y termina pegándole Bruno Guimaraes y ahí atajó Nilan. Y claro, lo de Endrick es muy notorio porque es un jugador para muchos no de los favoritos de Ancelotti. De hecho, en el Real Madrid no lo consideró, se tuvo que ir a Francia. Ahora le toca en la selección brasileña, pero le dio muchos minutos. Y ayer Endrick enfrenta solo al arquero y se lo pierde de forma increíble en lo que fue la última gran oportunidad de Brasil. Me acordé mucho de las eliminaciones en Rusia 2018 ante Bélgica y ante Croacia el 2022, donde Brasil fue más durante gran parte del partido, pero no logró meter los goles. Estuvo entre mala fortuna, poca precisión, y el rival estuvo una jornada inspirada. Escuchemos a Ancelotti, habla sobre esta polémica decisión, por qué pateó el penal Bruno Guimaraes y no le pegó Vinicius, y por qué entró Neymar, un jugador que para muchos está muy lejos de la alta competencia.
6: Porque hicimos una estadística de un año, dos jugadores rivales, también de nuestro, o mejor, la selección era Rafinha, obviamente que estaba aquel momento en el campo, o mejor, a tirar el penalti a Neymar, después Igor Thiago, después Rafinha, y después Rafinha era Bruno Guimaraes, y después Bruno Guimaraes era Martinelli. Escogimos Bruno Guimaraes porque pensábamos que era el mejor no campo. Y después, para meter más calidad no último tercio, metemos a Neymar y pusimos en la derecha Endrick. Y después cambié Bruno porque estaba cansado para meter pierna fresca en el medio campo.
5: Le critican a Ancelotti que terminó echando mano a Neymar, un jugador, no voy a decir semi-retirado, pero que uno lo ve y no está para la alta competencia. De hecho, entra prácticamente como una especie de fútbol homenaje, pero resulta que dejó afuera a Joao Pedro del Chelsea, y adentro del Mundial perdió a Rafinha y perdió a Paquetá. O sea, finalmente, si jugó harto Neymar ayer, también fue por las lesiones. Recordemos que no había jugado nada, salvo con Escocia, cuando Brasil estaba totalmente clasificado, y ahí uno ya vio, Rodrigo, que Neymar estaba para el homenaje, no para mucho más. Pierde Brasil y van a pasar ya mínimo 28 años sin que sea campeón del mundo, la racha más larga en su historia.
1: Yo te diría que incluso ha perdido la fiesta Brasil, hasta en la tribuna le ganó Noruega.
5: Perdió el aura, decíamos ayer un poquito, el aura del pentacampeón, de que los mundiales era una máquina. Bueno, no es campeón del año 2002 con Ronaldo, entonces se ve lejos, se ve bastante lejos. Ayer Noruega, solo con Haaland y con el arquero Nilan, gran partido Odegaard también, pero Haaland fue el que termina ganando el partido. Primer mundial de Haaland, 7 goles, los mismos que Mbappé en esta edición y que Leo Messi. Así que es una brutalidad lo que hace Haaland. Y ahora el próximo partido para Noruega va a ser Inglaterra, que anoche, en una batalla en el Azteca, qué partido.
1: Bateazo.
5: Seguramente.
15: Muy interesante.
5: Sí, yo creo que. Sí, pero yo creo que lo mejor del mundial en cuanto a trascendencia, ambiente, con el árbitro dándole todas las manos que podía a México, le cobró un segundo penal, pero increíble, que fue lo que los mete en partido, porque perdían 3-1 y le inventa un penal. No vengamos con otra cosa. Acá vamos a hablar de lo que está pasando con Estados Unidos, pero no se han arrugado nada en darle manito a los locales en este mundial, para que después saquemos la cuenta al final.
15: ¿No fue penal? Porque
5: para mí no, el de Harry Kane.
1: No, sí. Yo digo que no.
5: Pero es parte de la jugada, un toque muy mínimo, pero opiniones, pero transversalmente la opinión es que no fue penal para nada. Lo otro, el gritito de los mexicanos cada vez que le saca el arquero, ya lo conocemos, porque acá los ingeniosos lo adoptaron en su momento y nos multaban todos los partidos.
1: Supongo que a México le va a caer en la teja, ¿no?
5: Yo creo que no podría jugar con gente en los próximos 2 años México, así que la sanción es equitativa. Y los Estados Unidos, bueno, es insólito lo que pasó con Balogun, con el futbolista expulsado en la ronda anterior, que le dieron 2 fechas. Muchos lo comparan con el planchazo de Messi. Mira, lo de Messi fue un pisotón en la pantorrilla, lo de Balogun es un pisotón en la pantorrilla, pero que termina casi con una fractura de tobillo el rival. O sea, era expulsión y la sanción caía por todos lados. Ayer Donald Trump lo comunica públicamente en su red social Truth, agradeciendo a la FIFA.
15: Sí.
5: Y trasciende, lo cuenta el New York Times, que llamó Trump a Infantino directo. Como Trump interviene y se apropia lo que estima conveniente, ahora va por el deporte. Llamó a Infantino, le dijo, oye, lo de Balogun, 2 partidos fuera, y curiosamente, no es que se absuelva Balogun, esto es más escandaloso, se suspende la sanción, queda percibido. Esto es como la justicia, tiene 1 año como de libertad condicional. Si en 1 año él vuelve a recaer, la sanción de 2 partidos aplica.
15: Es insólito. Qué feo. Qué falta de pudor, dice uno finalmente, de este lado del mundo, ¿no?
5: Pero es que Trump es como un sinónimo, falta de pudor, pues apropió el premio Nobel de la Paz, lo que él quiere va y lo toma. Bueno, ahora quiso que Balogun jugara, pum, Balogun adentro. ¿Qué va a pasar cuando haya otro expulsado? Ayer lo hubo en Inglaterra, no sé qué pasará ahora con ese jugador que pegó el planchazo, con Consua. ¿Podrá decir, oye, yo también la pegué, quiero que me aperciban 1 año? Escandaloso el intervencionismo, la FIFA no se arruga, pero en nada en inclinarse ante Estados Unidos, y bueno... Balogun titular hoy día contra Bélgica, porque hoy día juega a las 15 horas Portugal con España. Dallas desde las 14, Rodrigo, con Bartichotto, ahí estaremos.
1: Vamos.
5: Para el Portugal-España. ¿A quién le va?
1: A Portugal.
5: Ya, ¿Vero?
15: España,
5: 1-1. Acá le vamos a Portugal, 2-1.
15: Mira.
5: Ya, vamos a ver cómo sale este partido. Y a las 20 horas, Estados Unidos con Balogun, perdonado por la FIFA.
15: Pero ayer perdí mis 2 partidos, estaba pensando, así que capaz que ustedes son, digamos.
5: Pero ojo que yo creo que la lógica, Verónica, es que pase España. Cualquier otro resultado para mí es gran sorpresa.
15: Vamos.
5: Pero bueno, será un hermoso partido. Así que ahí se estructura el otro cuarto de final. Ya están listas las siguientes llaves, compañeros. Y con esto terminamos. Inglaterra, ya lo decíamos, va a jugar con Noruega. Esto va a ser el sábado, 17 horas en Miami. Y el primer partido de los cuartos de final va a ser el que van a protagonizar la selección de Francia con Marruecos el jueves. Próximos cruces, los que salgan de hoy día. Portugal, España contra Estados Unidos o Bélgica, y mañana cierran todo Argentina con Egipto, y el que gane contra Suiza o Colombia.
1: Mañana,
5: así está el mundial.
1: Argentina, bueno.
15: No alcancé mañana a decir cómo recibieron a Cabo Verde. En Cabo Verde, qué bonito.
5: Y yo ofrezco disculpas públicas por no creer en Cabo Verde.
1: Yo les dije el viernes que en una de esas la hacían, ¿eh?
5: Lo dijo Rodrigo. Así que.
15: Estaba segura que lo había dicho yo. Pero
5: mira,
15: bueno, también.
5: Lo dijiste tú. Mira, el único que no lo dijo fue yo. Yo pensaba que iba a ser boleta y casi termina siendo historia pura, aunque creo que Cabo Verde se va con la frente en alto. No he perdido ningún partido en los 90 minutos, Cabo Verde. Ninguno.
15: No, se pasa.
5: Porque con Argentina perdió en el alargue.
15: Bueno. Muy bien, Cabo.
5: Hermoso.
1: Bocinha a la U, Ernesto.
5: 40 añitos y le queda poco. Oye. Mañana a las 2 Argentina, paso el dato, así que buenas noticias. Y oiga, seguimos de largo. De
15: tremendas noticias que nos acaba de dar. Ya, Ernesto, gracias por todo.
5: Ya,
15: hasta dentro un ratito.
5: Bien. Chao, ya juega Colo Colo.
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12: El ministro de Hacienda descartó un escenario de recesión económica en semanas decisivas para la mega reforma del gobierno en el Senado. Quirós anticipa un ajuste al crédito tributario al empleo.
13: Además, el gobierno confirma que este jueves vuelven a bajar las gasolinas y el diésel en torno a los 100 pesos por litro.
12: Las mitigaciones de la productora, que se supone buscarían cuidar la cancha, abren la puerta para que los conciertos de BTS sí puedan realizarse en el Estadio Nacional en octubre. Protestas contra la ministra Ducó el fin de semana.
13: Indagan un presunto femicidio frustrado anoche en Estación Central. El agresor está detenido.
12: La Comisión de Seguridad de la Cámara retoma trámite del registro de vándalos e incivilidades. Espera la presencia del ministro Arrau.
13: En el exterior, equipos de rescate regresan a sus países mientras Venezuela cuenta más de 3.300 muertos por el doble terremoto.
12: Y en el Mundial, Noruega eliminó a Brasil e Inglaterra a México. Perdonazo de la FIFA, el goleador de Estados Unidos irrita a Bélgica. Previa intervención de Trump, se enfrentan esta noche. Más temprano, Portugal y España también juegan en Cooperativa.

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9: Cooperativa, 8, 6 minutos. 8, 6 minutos.
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11: La gente cobra Rambo, el halcón, Tango y otros personajes. El más icónico, sin duda, Rocky. Está de cumpleaños hoy, 80 años ya, Sylvester Stallone.
12: Sylvester Stallone, que nació en Nueva York el 6 de julio de 1946 y construyó una carrera que se parece mucho a los personajes que lo hicieron famoso. Tipos golpeados, subestimados, muchas veces dados por perdidos, pero incapaces de quedarse en el suelo. Su gran quiebre llegó con Rocky en 1976. No solo fue el actor que interpretó a Rocky Balboa, también escribió el guión. La película terminó convertida en un fenómeno. Ganó el Oscar a Mejor Película y dejó a Stallone nominado como actor y guionista. Desde ahí, el boxeador de Filadelfia se volvió una especie de espejo popular. No necesariamente ganaba, pero siempre volví a intentarlo.
11: Sí, y tuvo un Rocky 2.0 con las películas de Creed, que era el hijo de Apolo, ¿sí? Y lo entrenó, qué sé yo, y ahí ganó un Globo de Oro. También estuvo candidato al Oscar por esa interpretación. Es un hombre que ha marcado las últimas décadas en el cine. En algún momento miraba con cierto desdén, pero bueno, se transformó en una leyenda. Stallone está cumpliendo 80 años ya.
12: De hecho, te voy a decir que me demoré siglos en ver Rocky y cuando la vi me pregunté por qué no la había visto antes. Puro prejuicio. Paula Molina, ¿cómo estás? Buen día.
13: Muy buenos días. Aquí escuchando parte de la estupenda banda sonora de las películas de Stallone. Yo creo que eran muy buenas las películas, pero muy buenas las bandas sonoras también, ¿no? Las canciones son estupendas.
11: The Survivor de Rocky 3.
13: Exactamente, eran muy, muy buenas. Ahora, Stallone, no se crea nada que ha sido siempre, siempre un exitazo en Estados Unidos. Rambo es como un personaje icónico, lo mismo Rocky. Y eso fue lo que reconoció Donald Trump, que le entregó la medalla. Ustedes saben que él es embajador de Donald Trump en Hollywood.
11: Yo no tenía idea.
13: Sí, es muy, muy cercano. Cuando le pusieron al centro Kennedy, centro Trump, que le tuvieron que sacar ese nombre, ahí le dieron un reconocimiento a Donald Trump.

0: No, eso. Pero, ¿saben qué? Yo reconozco la conexión chilena de Sylvester Stallone, que es con Cristian de la Fuente, ¿se acuerdan?
1: Ay, cierto, que eran bien cercanos.
0: O sea, aparecieron juntos en una película que quizá yo sí que no la vi, que se llamaba Driven o Driven, no sé, sí, pero...
2: Días, ¿sí?, de Trueno. Se
0: ah, Días de Trueno, ¿vieron? Ay, ya, bueno, ya esa me la perdí. Pero siempre encontré que Sylvester Stallone estaba como cerca de Chile. Digo, había una conexión, por lo menos. Había un grado de separación con Sylvester Stallone. Así que, en fin, felices 80 para Stallone.
2: Pero parece que Días de Trueno era otra, la de Tom Cruise.
0: Ah, no, no me sí, acuerdo, esa súper famosa.
2: La de Stallone con...
0: Se llama, era, de se llama, era de carrera, era de en carrera. Inglés se llama, yo creo que Driven, o Driven.
1: Era de carreras y creo que es así. Oye, Paula, ¿qué más miramos en el mundo?
0: Oye, tantas cosas para mirar en el mundo. Bueno, a propósito de Donald Trump, lo que ya han comentado, ¿cómo va a sacarle la tarjeta roja al jugador norteamericano? Pero eso es parte como del enorme poder que ejerce el presidente de Estados Unidos, que tuvo una celebración de los 250 años un poco acalorada, porque era tan alta la temperatura que tuvieron que evacuar algunos de los festejos. Aquí sí que estuvieron un poco aguados esos festejos. Pero lo que hoy mira el mundo es el ataque contra Ucrania. Nuevamente, ataques de largo alcance, cruzados, esta vez de parte de Rusia. Así que eso también es otro de los temas en el mundo. Y la cifra de personas fallecidas en Venezuela, que sube de los 3.000 personas. Y aquí un pequeño reconocimiento, un pequeño gran reconocimiento al equipo USAR de Chile, porque si hay una persona menos fallecida, dos personas, tres, 10, 100, es gracias al apoyo de rescatistas como los chilenos.
2: Sí, hoy día van a ser reconocidos en la moneda. Hablamos de política también, del proyecto de reconstrucción o la mega reforma del Ejecutivo. Son semanas bien relevantes. Gloria Gutiérrez, bienvenida, buen día.
3: ¿Qué tal, Rodrigo? Verónica, Paula, buenos días. ¿Tal? Sí, hola, vamos, Gloria, a hablar de mega reforma. Hoy vence el plazo para ingresar indicaciones en la Comisión de Medio Ambiente del Senado. Durante la semana será en las otras comisiones cuando ya venza este plazo, gracias al tiempo extra que estableció recientemente instalada mesa técnica para analizar precisamente este proyecto en la Cámara Alta. Todo esto cuando desde el gobierno aseguran que no están dispuestos a ceder respecto al corazón de este proyecto. Estamos hablando de los puntos más importantes, como la reducción al impuesto de primera categoría, la reintegración, la invariabilidad tributaria, entre otros, mientras que desde la oposición insisten en pedirle puntualmente al ministro Quiroz que se abra al diálogo. Vamos a estar revisando todo ese debate dentro de los próximos minutos.
1: Vamos a volver contigo, Gloria, para aquello. Vamos a estar también esta mañana conversando de empleo, particularmente, pero no exclusivamente, con el ministro del Trabajo, Tomás Rau.
2: Eso en un ratito, con la mesa de reporteros y reporteras de las 8 de la mañana, hoy, en el cumpleaños de Stallone.

0: Cooperativa, 8, 12 minutos. 8, 12 minutos.
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0: Cooperativa. 8, 15 minutos. 8, 15 minutos.
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10: Hola, amigos de Radio Cooperativa, soy una persona discapacitada. Soy ciego, Álvaro Romero es mi nombre. Yo trabajaba en la Corporación para Ciegos de Providencia, la que cerró para la pandemia. Posteriormente me conseguí un trabajo particular que se terminó en el 2025 por un desenlace fatal de la persona que me empleaba. Posteriormente ya no he podido encontrar más trabajo. Hace proyectos acá en la municipalidad donde yo vivo, que es en la comuna de La Florida, que se aceptaron en un principio, pero después se desecharon. Para una persona discapacitada como yo es muy complejo encontrar trabajo con el tema tan específico que hago yo, que es enseñar y facilitar el manejo de informática a personas ciegas. Esa es mi situación y ahora estoy bastante complicado porque sin trabajo, sin dinero, siendo discapacitado, muy complejo vivir.
11: Y eso que hay una ley, ¿eh? La ley 21.015, que exige a las empresas y organismos del Estado con 100 o más trabajadores reservar al menos el 1% de su dotación para personas con algún tipo de discapacidad o asignatarias de pensión de invalidez.
12: Se le hace más difícil al
11: caballero. Públicas o privadas las empresas.
12: No, por su situación. Trabajó años ahí en Providencia, dice, después, bueno, se acabó eso a propósito de lo de la pandemia. Estamos hablando de la crisis laboral, de la falta de empleo, de la gente que lleva mucho tiempo, muchos meses sin trabajo. Son 900.000 chilenos y chilenas, más o menos, ¿no? Los que no tienen pega. Llevamos, yo me quedé corto, antes decía más de 15, son como 40 meses con tasas de desempleo superiores al 8%. Y en el caso de los jóvenes, de las mujeres y de las mujeres jóvenes, es muchísimo peor.
13: Y eso está impactando en todo, está impactando en las jubilaciones también. Ya le vamos a preguntar al ministro del Trabajo, pero los datos respecto a, por ejemplo, el ahorro previsional son muy duros, y muy duros también para las mujeres. Cuando disminuye el desempleo hay una pérdida hoy, muy urgente, pero hay una pérdida futuro también, que es también muy grave, ¿no? Son momentos de vejez que se esperan con menos cotizaciones y por lo tanto con menos recursos. Yo encuentro muy valiente y valoro mucho que las personas estén compartiendo con cooperativa las historias humanas detrás de las cifras del desempleo, ¿no es cierto? Que nosotros contamos como números, que las instituciones miran como números, pero el lugar común que vale. Detrás del dato están las personas, están las familias en la incertidumbre. Así que muy valioso contar con esos testimonios.
11: Vamos a estar conversando en unos minutitos más con el ministro del Trabajo, Tomás Rau. Por ahora les contamos que Santiago está con 1.5 grados bajo cero. En Pudahuel, la mínima hoy fue de menos 2.7 a las 5:17 de la mañana. Yo le quitaría un gradito, sí, para los que viven en la zona norte de la capital, ahí en Lampa, Colina, en la zona de Chicureo.
12: Menos 3, fácil.
11: Pero con absoluta facilidad.
13: Cuando partió el día de cooperativa, ¿con qué temperatura estaban?
12: Aquí menos 1.
13: Menos 1, sí, está bajito.
12: No subió nada.
13: Y se siente igual. Oye, el plan Código Azul está vigente por bajas temperaturas y está el teléfono para llamar. Porque escuchaba que los llamados que hacen las personas, si ven a alguien que está en situación de calle, en una situación muy desmedrada, con tan bajas temperaturas, permite que se activen las ayudas también. Eso es importante.
11: Estoy buscando el teléfono, Paula, a ver si lo encuentro.
13: 800.
11: Lo tengo, el 800-104-777, y la opción es 0. Ese es el Fono Calle del plan Código Azul.
13: El Fono Calle, y funciona. Así que a tenerlo allí.
11: A usarlo,
13: si uno ve alguna situación con tan bajas temperaturas, es muy difícil.
12: Estamos en el diario de cooperativa, mesa de reporteros, de reporteras, la de las 8 de la mañana, que hacemos siempre con BHP desde el 2022. 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
12: Estamos con Gloria Gutiérrez. Vamos a hablar del proyecto de reconstrucción del Ejecutivo, la mega reforma que se ha presentado al Congreso. Inicia discusiones, en particular, indicaciones todavía que debieran llegar estos días. Gloria, se acaban los plazos.
14: Sí. Esta semana es el plazo para ingresar las indicaciones. Hoy ya finaliza este periodo de tiempo en la Comisión de Medio Ambiente del Senado, y si bien esta fecha también iba a corresponder a las comisiones de Hacienda y Trabajo, la mesa técnica del proyecto, que se instaló ya hace una semana, le dio unos cuantos días extra en estas dos comisiones, en Hacienda y en Trabajo, con el fin de tener un mayor margen para la redacción de modificaciones indicaciones y facilitar un protocolo de acuerdo respecto a los nudos tributarios de reactivación económica y del plan de reconstrucción. A pesar de esta extensión en los plazos, el ministro de Hacienda, Jorge Quirós, insistió en que no están dispuestos a ceder respecto a lo que denominan el corazón del proyecto, es decir, la reducción al impuesto de primera categoría, la reintegración, la invariabilidad tributaria y los cambios a la normativa de permisos medioambientales. Desde la oposición, distintos parlamentarios han emplazado al ministro y al gobierno pidiéndoles que se abran al diálogo. Escuchamos al respecto al senador del Partido Socialista, Gastón Saavedra, y a sus pares del Frente Amplio y del Partido Comunista, Diego Ibáñez y Daniel Núñez.
15: El gobierno y el particularmente el ministro tiene que entender que su dureza, su rigidez, su obstinación no son los elementos conducentes para lograr acuerdos, para mejorar condiciones, para la atracción de inversiones, para la generación de empleo.
16: El corazón del gobierno ya señaló que no lo va a cambiar y no tenemos ningún tipo de simular un diálogo que es de sordos. Nosotros nos queremos enfocar en la creación de empleo.
17: Como hemos visto, el gobierno en esta mesa de diálogo y negociación no ha dado su brazo a torcer. Nosotros no compartimos la medida que impulsa el gobierno de la invariabilidad tributaria, no la apoyaremos por tanto y estamos trabajando para reunir firmas de otros senadores, senadoras, también de los propios diputados y recurrir al Tribunal Constitucional, pues la consideramos que es una medida abiertamente inconstitucional.
11: Desde la oposición, las voces de los senadores Saavedra, Ibáñez y Núñez. Poco avance ha habido entonces en la mesa que consiguió instalar la semana pasada la presidenta del Senado, Paulina Núñez, para que conversaran, se vieran las caras de frente y hubiese algún avance en la discusión de la mega reforma y en la Cámara Alta.
12: Claro, al menos no en los intereses de la oposición en puntos como la invariabilidad, por ejemplo, que ayer Quirós decía tal vez cambiar los años, de 25 bajar a 20.
11: Que es algo que ya se había planteado.
12: Una cosa como de parámetro.
11: Se había venido planteando.
12: Y lo otro, incidir porque ellos esperaban compensaciones. Pero hasta ahora, solo para el tema de las contribuciones, que dice que se va a aportar desde el fisco al Fondo Común Municipal lo que se deja de percibir allí por el tema de la exención
11: pero
12: en materia de compensación.
11: La totalidad de lo que se...
12: Textual ayer dice va a haber una compensación absoluta, total.
11: Ah, mira.
12: Lo dijo ayer.
11: Lo otro
12: que anticipó es que va a bajar el costo del crédito al empleo.
11: Esa es la entrevista de la tercera.
12: Sí, del crédito tributario, que era mucha plata, 1.400 millones, ahora va a costar 400, nomás, por tanto se va a focalizar, es harto el ahorro. Desde ese punto de vista, y se va a crear otro instrumento. No sé si eso es producto del diálogo con los senadores o no, pero eso es lo que ha transparentado Hacienda.
13: Paula, sí, estaba pensando que no era parte de la conversación con los municipios, que salieron muy molestos apuntando que desde en el gobierno no habían tenido ningún tipo de espacio y que esperaban tenerlo en el Congreso. A mí lo que me llama la atención es que esta conversación se da en medio de las cifras de la recesión técnica, que ha tratado como de alejar ese fantasma grande el ministro de Hacienda, y las cifras de desempleo. Yo creo que eso está tensionando, está como horquillando mucho la conversación, y la posibilidad de que tan solo aprobar la ley termine con cifras económicas que son preocupantes, yo creo que eso es una natural expresión de deseo optimista de parte de Hacienda, pero no necesariamente un proceso automático. Yo creo que se le está poniendo una esperanza a la reforma que difícilmente pueda cumplir de manera automática, ¿no? Que es terminar con una cuestión que es más estructural, yo creo.
14: Sí, es parte de lo que planteaba también el ministro de Hacienda ayer en entrevista con La Tercera, sobre junio siendo un mes de inflexión respecto a la situación económica y la esperanza de un mejor segundo semestre de mano de la aprobación de la mega reforma. En cuanto al oficialismo y hasta apertura al diálogo que espera se materialice desde la oposición, hay distintos puntos de vista. Por un lado, desde Renovación Nacional, la senadora María José Gatica sostuvo que espera que esta extensión de plazos permita efectivamente llegar a mayores y mejores consensos, es lo que se espera desde Renovación Nacional, mientras que escucharemos dentro de los próximos minutos al senador de la UDI, Iván Moreira, que afirmó que no van a renunciar al derecho de avanzar sobre una base de la situación económica empeorada de emergencia, sostiene, aprobando, aunque sea por un solo voto, esta mega reforma. También desde Evópoli, Luciano Cruzcoque descartó que exista una falta de diálogo por parte del titular de Hacienda en este debate. Lo escuchamos a los tres.
18: Un proyecto bien hecho necesita consensos, no apuros. La reconstrucción no se improvisa porque se juega la estabilidad de las familias. Más plazo a las indicaciones es más tiempo para escuchar a más actores. Sin consenso, no hay reconstrucción que valga la pena.
19: Tenemos expectativas que el socialismo democrático entienda que la situación está por sobre las cuestiones ideológicas.
20: Yo he visto al ministro Quiroz sentado, al menos en dos reuniones conmigo y con la oposición, lo he visto. Entonces, esta caricatura que está tratando de formar la oposición a falta de propuestas, no todo, ¿verdad? Porque he visto que el socialismo democrático sí tiene propuestas, precisamente para decir que hay esta especie de monstruo, no tiene ningún asidero en la realidad. Lo que pasa es que hay algunos que no se atreven a hacer oposición, salvo diciendo no, y eso yo creo que es muy malo para el país.
14: Bien, ¿qué sigue respecto a la discusión de la mega reforma para estos días? Hoy termina el plazo para ingresar indicaciones en la Comisión de Medio Ambiente. Se mantiene este plazo hasta las 20 horas, 8 de la noche, un proceso que va a seguir en la Comisión de Trabajo hasta el miércoles y ya para este viernes se cierra el plazo en la Comisión de Hacienda para ingresar indicaciones. Con este cronograma sobre la mesa, se espera que el proyecto se vote en particular en la sala del Senado durante la semana del 13 de julio.
21: No, pretende el Ejecutivo despacharlo en julio. Hay que ver qué pasa si es que se va al Tribunal Constitucional. Eso también está por verse todavía, y eso puede demorar la puesta en materia de empleo de Quiroz en la construcción. Lo más inmediato. Vamos a ver qué nos dice el ministro del Trabajo en un ratito. Gracias, Gloria.
14: Buenos días.
18: Chao, Gloria.
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6: Cooperativa. 8:32 minutos. 8:32 minutos.
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8: Luego de su gran victoria por 3-2 ante México en el Azteca, donde clasificaron a los cuartos de final del Mundial, la selección inglesa lamenta la desafortunada lesión del centrocampista Jordan Henderson, quien sufrió una aparatosa caída tras intentar saltar una valla publicitaria, lesionándose gravemente la muñeca. El técnico Thomas Tuchel confirmó que el jugador se suma a las bajas de Yarrel Cuanza, quien quedó afuera ayer por expulsión, pero lo complicado para Henderson es que, de acuerdo a los reportes de medios ingleses, se perderá todo el Mundial por esta fractura de muñeca tras su caída ayer luego del triunfo ante México. Con estas mermas confirmadas para el próximo partido, Henderson y Cuanza, la selección inglesa se prepara para jugar el día sábado a las 17 horas en Miami ante Noruega, buscando su paso a las semifinales del Mundial.
6: Cooperativa, 8:34 minutos. 8:34 minutos.
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10: Momento de abrir la página internacional del diario de Cooperativa y partir por dónde, Paula Molina, ¿por Venezuela?
11: Partamos por Venezuela, donde está la nueva cifra de personas fallecidas. La verdad es que, de alguna manera y tristemente, no es ninguna sorpresa que los muertos sean más de 3.000 personas. Estas son las cifras reconocidas por la autoridad, considerando la cantidad de edificios que colapsaron en Venezuela, la extensión de ese desastre y la preocupación que hay ahora por las personas que están en albergues, por las personas que están en hospitales que ya no dan abastos. Hay un desafío sanitario tremendo, además de la reconstrucción económica que es necesario emprender y que se hará principalmente con asistencia internacional para enfrentar estos devastadores efectos. Así que eso es lo que está ocurriendo, cada vez más tensión para la presidenta encargada, Delcy Rodríguez, y ya lo hemos visto, ¿no es cierto?, donde en la medida en que las labores de rescate ya se van haciendo cada vez más difíciles, lo que está surgiendo, emergiendo, es la indignación, no solo por cómo llegan a desmoronarse estos edificios, sino que también la falta de apoyo, la total descoordinación, que es palpable, ¿no es cierto? Se puede ver en los videos, hay muy poco apoyo institucional, hay mucho despliegue de institucionalidad de gobierno en Venezuela en medio de este desastre. Reconocimiento especial que van a recibir además hoy desde Chile los equipos chilenos de USAR, que son estas brigadas internacionales que fueron heroicamente al rescate en condiciones muy difíciles y que han logrado que estas cifras de personas fallecidas no sea tan alta, o al menos han logrado rescatar algunos en esfuerzos tremendamente conmovedores que nos han llegado a través de las redes sociales y que hemos podido compartir además a través de medios como la radio. Eso con Venezuela. Vamos a Ucrania. Este es el sonido de los ataques de Rusia, ataques masivos de alto alcance sobre Ucrania, que dejan al menos 18 personas fallecidas. Una cuestión que ocurre además a poco del inicio de una nueva reunión de la OTAN, la Alianza de Defensa, ¿no es cierto?, a la cual se ha intentado obligar Ucrania y que ha extendido su protección a Ucrania, pero no de forma tal que haya podido impedir, por ejemplo, ataques como este, que además en los cuales lo que está demostrando Vladimir Putin es su determinación de seguir adelante. Esta es una guerra totalmente estancada, ¿no es cierto? Lo hemos ido siguiendo en la radio, lo hemos ido siguiendo en estos espacios. No hay avance, las conversaciones. Recuerden que este era un conflicto que se iba a resolver en algunos días, de acuerdo a Donald Trump, o nunca habría ocurrido si el presidente de Estados Unidos decía hubiera llegado antes al poder, pero en lo concreto, la guerra ha continuado en Ucrania y este es el segundo ataque de estas dimensiones, de esta escala que se está desarrollando desde Rusia sobre Kiev. Así que el presidente de Ucrania, Volodymyr Zelensky, llama a quienes considera sus aliados a que tomen decisiones firmes, fuertes ante este conflicto, una cuestión que no se ve, por lo menos, en el horizonte.
5: Claro, lo decía hacer justo antes de la cumbre de la OTAN, que es bien...
11: Desafiante. Es decir, bueno, ¿qué va a hacer Europa junto a su aliado Estados Unidos? Porque desde Rusia la determinación es, y la capacidad, es para seguir atacando.
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13: Cooperativa, 8:38 minutos. 8:38 minutos.
10: Mesa de reporteros y reporteras, estamos con Rodrigo Vergara y a esta hora también con Paula Molina y queremos hablar de economía y particularmente de trabajo, de empleo, que ha vuelto a instalarse como una de las principales urgencias del país con este 9,4% en el trimestre marzo-mayo, con una informalidad de 27%, una desocupación femenina de 10,5%. Según Criteria, que se conoció este fin de semana, su informe generar más empleos y mejores sueldos ya es la segunda prioridad ciudadana después de seguridad. Temas de los que queremos conversar esta mañana con el ministro del Trabajo, Tomás Rau. ¿Cómo está, ministro? Buen día.
14: Hola, Verónica, buenos días. Muchas gracias por la invitación.
5: Gracias a usted, ministro, por el contacto. Buen día. Vamos de inmediato al drama de el desempleo. Lo hemos conversado con los auditores desde temprano, ministro, y hay muchos que llevan meses, tal vez más de un año, buscando pega y no la encuentran. El ministro Quiroz dijo el fin de semana que su apuesta es por la construcción una vez aprobado el proyecto de mega reforma. ¿Cuál es la suya? ¿Hay algo más en carpeta, además de los subsidios anunciados la semana pasada? ¿Se pide medidas agresivas, rápidas, en el corto plazo?
14: Buenos días, Rodrigo. Mira, efectivamente, tenemos cifras muy dramáticas en el mercado laboral, una tasa de desempleo de 9,4%, que en las mujeres escala 10,5%. No voy a ahondar en más cifras, pero esta es una situación que se ha ido incubando de larga data. Obviamente hay un alza importante en los últimos meses. Y efectivamente nosotros necesitamos avanzar en distintos flancos. Uno es la ley de reconstrucción nacional y, como dice el ministro Quiroz, hay sectores de la economía que son mucho más intensivos en mano de obra y uno de esos es la construcción. Efectivamente nosotros, además de la mesa de reactivación laboral que convocamos desde el Ministerio del Trabajo, cuyo informe fue entregado hace algunos días, estamos trabajando coordinadamente con el ministro de Economía, y viceministro de Economía y Minería, y la ministra de la Mujer en esta mesa interministerial por el empleo, donde anunciamos la semana pasada otras medidas como subsidio al empleo. Y estamos también trabajando en articular los distintos programas que tienen muchos servicios, como algunos articulados por Subdere, otros por otros servicios, y también trabajando con los gobiernos regionales para poder ir con más velocidad, porque tenemos instrumentos, pero algunos son más lentos. Tenemos, por ejemplo, el subsidio unificado al empleo, que se promulgó en marzo, pero entra recién en vigor en octubre. Entonces, estamos trabajando en distintos frentes para ¿cómo se llama?, solucionar esta crisis de empleo lo más rápido posible.
5: Ya, ¿y cómo conversa eso, entre otras cosas, con las propuestas que le hace la mesa de reactivación laboral, entre ellas algunas que hacen ruido y que incluso hay muchos sectores que temen signifique perder derechos? La flexibilización de las 40 horas, el tema de las indemnizaciones por años de servicio. ¿Qué responde el gobierno ante esa inquietud de que esto no solo puede ser una reforma laboral encubierta, sino que se pierdan derechos ya ganados?
14: Agradezco tu pregunta, Rodrigo. Mira, la mesa de reactivación laboral entregó 22 propuestas, y dentro de esas propuestas están las que usted menciona. Es muy importante, primero, leer bien el informe. Circulan, ¿cierto?, por redes ciertas interpretaciones que a mi juicio no son precisas. Por ejemplo, en la ley de cuando se habla de las 40 horas, nadie habla, al menos mi lectura de esas medidas, o al menos como nosotros las interpretamos, nadie habla de cambiar la jornada, ¿sí? Nosotros hemos sido respetuosos de las reformas o de las leyes aprobadas anteriormente. De hecho, honramos la reducción de jornada de 44 a 42 horas este 26 de abril recién pasado. Entonces, cuando se habla de una flexibilización de cómo se promedian las 40 horas, es algo muy simple. En Chile, en régimen, la ley establece que los promedios, como tú promedias la jornada, es en hasta 4 semanas, ¿sí? Pero en el resto del mundo, que tienen este tipo de jornadas, estos ciclos o estos periodos son más amplios. Pueden ser 15 semanas, 30 semanas, incluso algunos países hasta un año. ¿Qué significa eso? Que puede haber semanas con más actividad, con más demanda, ¿cierto? Sobre todo quizás en trabajos con estacionalidad. Y puede haber otros periodos con mucho menos actividad. Y la cosa es que se promedie, pero que se cumpla la jornada. Nadie está hablando de, ¿cómo se llama?, aumentar la jornada laboral, como se ha dicho en algunas redes que uno ve por ahí, ¿cierto?
10: ¿Y ese promedio sería al año, ministro?
14: Sí. Mire, como le digo, en la evidencia comparada, existen países en que promedian en ciclos de hasta un año, efectivamente. El promedio de la OECD está por debajo de eso, está en torno entre 15 y 20 semanas, dependiendo. Entonces, nosotros hemos recibido esta propuesta con interés, de hecho la estábamos analizando, pero nosotros todavía no hemos planteado la propuesta, ¿sí? Entonces, no nos adelantemos, nosotros estamos trabajando en ella. Obviamente, un plazo de 4 semanas es un poco corto cuando tenemos estacionalidad.
10: Se entiende.
14: Entonces, estamos analizando esa y otras medidas.
10: Oiga, ¿y la modificación a la indemnización por años de servicio, como la conocemos hoy, también entra dentro de este análisis?
14: Bueno, esa también es una propuesta de la mesa de reactivación laboral, y la verdad es que es un tema que hemos estado conversando, al menos en ¿cómo se llama?, en economía laboral o los abogados laboralistas de larga data. Nosotros estamos obviamente también muy atentos a esa recomendación, estamos estudiándola. Y para explicar un poco a los auditores, porque todavía nosotros no hemos planteado una propuesta formal, lo que se refiere en general a estas propuestas es transitar hacia un sistema de indemnización por año de servicio a todo evento. ¿Qué significa eso? Hoy en día, las personas que pierden su trabajo por la causal de necesidades de la empresa, que es un poco más del 20% de todas las razones por las cuales se terminan los trabajos, tienen, ¿cierto?, el derecho a la indemnización por año de servicio, que es un mes por año. ¿Sí? Eso es así, es de larga data. Exacto, con un tope de 11. Y con un tope de 90 UF también, ¿cierto? Entonces, ¿a qué se refieren estas propuestas de transitar a un sistema a todo evento? Es no solo por artículo 161, es decir, necesidades de la empresa, que es un poquito más del 20%, sino qué pasa si lo ampliamos a todas las causales de término de relación laboral.
10: Pero ahí cambia el tope.
14: ahí cambia el tope, claro, porque en el fondo lo que uno tiene que velar es que no suban los costos laborales, que yo creo que ya hemos hablado harto, los especialistas se han referido, latamente en los últimos días, en que hemos sufrido un alza importante en los costos laborales por distintas reformas, muchas obviamente que tienen cosas muy buenas, como la reforma de pensiones, pero significa 7 puntos, ¿cierto?, de cotización a cargo del empleador, tuvimos alzas del salario mínimo también muy fuertes, la reducción de la jornada. Entonces, si es que uno amplía ese beneficio del 22% al 100%, y deja los topes, obviamente estamos aumentando los costos laborales. Entonces, una medida para transitar hacia un sistema a todo evento tiene que considerar eso. Pero también tiene que considerar el derecho adquirido. Entonces, si esto se logra implementar, va a ser para contratos nuevos, no va a ser para contratos antiguos. Entonces, hay que tener ojo de sobreinterpretar en el fondo estas medidas que en el informe obviamente están muy resumidas, ¿eh? Y nosotros tenemos que analizar muy en detalle, en eso estamos en este momento trabajando en esas ideas.
15: Ministro Rau, muy buenos días. Le saluda Paula Molina. Estas cifras de desempleo y la conversación se está dando en el contexto de el impulso a la reforma, ¿no es cierto?, en el Congreso. Y ahí hay un planteamiento respecto a que lo que incorpora la reforma, incorporando la rebaja del impuesto de primera categoría, aumentaría la inversión y con ello el empleo. ¿Qué evidencia tiene usted de que efectivamente se generaría un nuevo empleo? ¿Qué cálculo hay respecto a cuántos empleos adicionales podría generar la reforma una vez aprobada tal como la ve el gobierno?
14: Buenos días, Pablo, un gusto saludarla.
15: Buen día.
14: Efectivamente, en el plan de reconstrucción nacional hay medidas pro inversión, pro crecimiento. No es un secreto o no es desconocido que van crecimiento y generación de empleo van de la mano, ¿sí? Uh-huh. Solían ir uno a uno. Si uno mira al menos antes de la pandemia, era una relación o una correlación muy fuerte. Obviamente que con los temas de automatización, el mundo está cambiando, esas correlaciones quizás ya no son uno a uno, pero sí siguen siendo muy fuertes. En el fondo, nosotros necesitamos no solo aumentar la inversión, sino que esta al final se traduzca en crecimiento, y esto toma algunos meses, ¿sí? Nosotros tenemos récord de inversión, Paula, en el primer trimestre, eso también ha salido en prensa, casi 30.000 millones de dólares ahí, ¿cierto?, que están esperando poder materializarse, pero los empleos no se generan automáticamente. Acá hay rezago, hay instalaciones de faena, hay sectores, obviamente, donde la generación de empleo es más intensiva y es más rápido, hay otras que no. Entonces, mire, más allá de estimaciones puntuales, porque los economistas somos buenos para equivocarnos después con las estimaciones, lo que nosotros necesitamos, sí, urgentemente, es aumentar la inversión y el empleo. Y para eso, obviamente, es importante la ley que está en el Congreso, poder avanzar en ella y, obviamente, también en lo que podamos hacer en medidas de adaptabilidad laboral.
15: Ya, pero me queda claro de su respuesta, ministro, es que los empleos, la inversión no genera automáticamente el empleo. Por lo tanto, si las inversiones del primer trimestre no han generado empleo, porque este es un proceso más lento, una reforma que estaría en forma, en bastante tiempo más, tampoco impulsaría el empleo en lo inmediato. No sea automático. Se lo pregunto por el temor de una recesión técnica. Y en ese caso, ¿cuál va a ser la estrategia de su ministerio? ¿Qué se va a desarrollar? ¿Qué medidas se van a tomar para abordar precisamente en ese contexto el apoyo al empleo? O sea, concretamente, si Chile entrara en una recesión técnica durante el segundo semestre, ¿qué haría el ministerio? ¿Hay un plan específico de apoyo al empleo?
14: Nosotros ya estamos trabajando, Paula, porque más allá de los rótulos, si es recesión técnica o no es recesión técnica, la situación que tenemos en el mercado laboral es dramática. Entonces, más allá de los adjetivos, nosotros estamos trabajando en varias líneas. En primer lugar, estamos con la mesa interministerial, ¿cierto? Ya hemos anunciado un subsidio a la contratación para implementarse prontamente, ¿sí? En el fondo solo tenemos que modificar un decreto, que ya lo hicimos, ingresarlo a Contraloría y poder empezar hacer el llamado a postulaciones de este subsidio al empleo. Estamos trabajando también ya hace algún tiempo en medidas pro empleo femenino, una muy conocida que es la cuna universal, que no olvidemos que el artículo 203 hoy en día impone un impuesto a la contratación de mujeres y es de larga data. Yo espero, sí, de verdad, hago un llamado a todos los sectores a que de una vez por todas podamos terminar con esta discriminación que data desde 1917 con la primera ley, la ley 3186, que estableció, cierto, un número de mujeres, en este caso 50 mujeres en fábricas, en fábricas con 50 mujeres tenían que proveer de esa laguna. Esa fue la primera ley, 109 años. Entonces, esa es una medida que estamos trabajando. De hecho, yo después de esta entrevista me tengo que ir al Congreso porque estamos votando el articulado, esperando despachar mañana martes, si todo sale bien, para pasar a la Comisión de Hacienda. Hoy en día estamos en la Comisión de Educación. Estamos trabajando también, ¿cómo se llama? Además del subsidio y sale con un universal, que es una medida pro empleo, obviamente la implementación del subsidio unificado al empleo, que tiene foco en mujeres, en jóvenes, en personas discapacitadas y aquellas de 55 o más años. Estamos ya, despachamos el reglamento y, como mencioné, esto de nuevo no es automático, va a empezar en octubre. Estamos también, ingresando esta semana el Estatuto Laboral para el Turismo, que anunció el presidente en su cuenta pública del 1 de junio. Este estatuto tiene algunas medidas muy interesantes de adaptabilidad laboral para que en un sector importante que genera 700.000 empleos, pero que tiene potencial para generar 100.000 más, de acuerdo a los estudios que hemos hecho, puedan materializarse esos empleos en un sector que tiene alta estacionalidad, ¿cierto? Y mucha diferencia con otros sectores. Entonces, le estoy nombrando algunas, pero además estamos, por supuesto, analizando todas las medidas de la mesa de reactivación laboral, que son 22.
5: Y de las que hemos conversado también, ministro, al cierre, llamó la atención que una de las cosas que el gobierno, en medio de la negociación de la mega reforma, no sé si va a entregar, pero va a negociar, es lo del crédito tributario al empleo. Siempre pareció que era un monto muy alto, el de los 1.400 millones de dólares. ¿Dónde se va a focalizar? Porque va a bajar bastante, según lo que dijo el ministro de Hacienda.
14: Bueno, efectivamente.
5: Y eso no es para generar nuevas plazas, es para cuidar las pegas que hay.
14: Sí, importante lo que usted menciona, Rodrigo, porque lo que ocurre en el mercado laboral es que así como se generan nuevas plazas, se terminan otras plazas, ¿cierto? Y en Chile se terminan en torno a 2,5 millones de puestos de trabajo al año,
16: ¿cierto? 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
1: Bueno, estamos comenzando 9 de la mañana en punto. ¿Cómo están? Buenos días. Ah, buenos días. Bueno, a todas, todos y todes, estamos muy contentos con estar nuevamente bien con ustedes, chiquillos. Ah, ¿cómo me escuchan? ¿Bien? Esa es la idea, que me avisen sí o no. ¿Ah? ¿Ok? Ya, bueno, nosotros seguimos con la onda, como es este programa, Conexión Matinal. Este programa que, bueno, tiene un espacio dentro de todo el programa, que es el playlist musical. Ustedes me pueden pedir música al más 569-5172-0378. Yo voy colocando la musiquita ahí como DJ, ¿ya? Como DJ. Ya, bueno, así somos nosotros, ¿va? Totalmente auténticos y originales. Hoy día estamos a 6 de julio, Santa... A ver, estamos bien, ¿no? 6 de julio, claro. Santa María de Goretti, ¿ah? ¿Eh? Claro, ahí es el día de hoy. Así que buenos días a todas, todos y todos. El matinal de Chile comienza, weá. Conexión Matinal. Buena música, bueno, entretención e información, ¿eh? Oye, ahí está el Danilo Castillo, que está... Barry White me dice. Pero por supuesto, oye... acompañamiento de voz, amigo mío, ¿eh? Saludos desde Talla. Ahí saludamos, vamos a saludar a los internacionales primero, ¿eh? A los internacionales. Ya, a Rodrigo Coco Pérez, que me mande también un me gusta y por favor un saludo en la mañana, desde Antofagasta. Ojalá, ¿eh? Desde Iquique está mi hermana. Oye, no, y los amigos ahí a través del WhatsApp, que yo les envío la dirección para que la escuchen. Bueno, la tienen grabada ya los chiquillos ahí, de los amigos del Malo Pal Básquetbol, ¿eh? Básquet Marañón también, ¿eh? Los Tatitas de La Serena. A los amigos de Algarrobo, ¿eh? Ya, bueno, ya. Y ahora toda la gente que está, la Peoples, que está en las frecuencias 89.9, Chañaral, Barquito y Borde Costero, Cobreman FM, ¿eh? Y 34 años al servicio. Y por la provincia del Huasco, la radio Oye Más Radio, ahí la 94.3, Vallenar, sectores rurales, chiquillos, Vallenar, sectores rurales. Y también la 100.5, Oye

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1: Bueno, partimos con esta onda. Yo voy a entregar unas palabras. Estoy muy emocionado en estos momentos. Yo voy a pedir a un gran amigo, mayor que yo, pero un amigo que falleció el día de ayer, a Jorge Humberto Morales Leighton, más conocido para los amigos como el Chehueque. Chehueque, por el nombre del hotel de él, es el Chehueque, está pasadito el Puente Huasco, ahí en toda Rita, sí, claro. Están siendo velados sus restos a nuestro amigo Jorge

Roberto Morales Leighton, al Chehuec. Un amigo bonachón, bonachón, buena onda, que siempre te tiraba la talla, que siempre te tiraba para arriba. Y muchas palabras buenas, bonitas por la experiencia que ya tiene él, ¿eh? Así que, a ver, estoy un poquito emocionado, ¿eh? Pero igual le quiero dar la despedida como corresponde a nuestro amigo. Desearle un hermoso viaje a los brazos de Dios a Jorge Chehueque Morales Leighton, y que Dios lo reciba en el podio de los campeones, así como fue en tierra con lo más apasionado que tenía, que era las carreras de auto. Él tenía un Fito y ahora estaba reparando un B16, o se lo estaba ahí Ricardo Briceño, mi amigo ahí, yo sé que está escuchando el programa. Y ahí está, quedó su B16, ¿no? para competir nuevamente ahí el Chehueque. Bueno, ahí hay muchos amigos que están agradeciendo el apoyo a las historias rescatadas de esta tierra que dejó en testimonio Jorge Chehueque, ¿eh? Jorge Humberto Morales Leighton, ¿eh? Lo valioso que fue para tantas personas mi amigo Chehueque, ¿eh? Así que queremos darle un abrazo a su familia en estos momentos de tristeza muy grande que ustedes están pasando, porque Jorge era un hombre alegre, a pesar que estaba complicadito de salud. Siempre andaba parado y andaba en todos lados donde podíamos sentarnos, tomar un café, por ejemplo, que le gustaba el café. Y también conversar cosas divertidas de la vida, de la experiencia que él ha tenido, tuvo, y la traspasaba a nosotros, los que éramos un poquito más jóvenes. Yo sé que hay muchos amigos que nos están escuchando ahí que lo conocieron y van a estar presentes hoy día. Así que, amigo Jorge Chehueque, un viaje potente y positivo, amigo mío. Y que las ondas radiales lleguen ahí a que las escuches, pues, amigo, a donde estás partiendo ya, ¿eh? Ya, listo, amigo mío. Que Dios te acompañe y un abrazo. Buen viaje, mi alcalde, Jorge.

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2: Ya, oye, estamos siempre con ustedes aquí, pasando frío también acá. Oye, amaneció con solcito en varias partes, Chañaral con sol, pero helado, Vallenar sol, pero helado, Freirina también solcito, pero helado. Tengo entendido ahí, comunícame, Miguel, ¿eh? ¿Cómo está allá el clima? Yo creo que debe estar igual que acá en Vallenar. Bueno, ¿y cómo estuvo la feria, la fiesta de San Pedro? La feria de San Pedro también. Oye, ayer fui a darme una vuelta, mucha gente, ayer domingo, así, me fui temprano, o sea, 11 de la mañana, y anduve por ahí viendo cosas tan interesantes que vendían los amigos emprendedores, ¿eh? Mucha gente de otras ciudades, mucho turista, regionalmente, claro, y bueno, ojalá que la haya pasado bien, que se haya celebrado religiosamente el tema. Vi, también tuve la oportunidad de observar los bailes religiosos, también me puse ahí como 45 minutos, estuve viendo los bailes y espectacular la gente, que normalmente toda esa gente que está ahí en los bailes religiosos son creyentes en Dios y en San Pedro. Claro, santo de los pescadores, del mar. Y saben ustedes que sí, toda la gente me veía cómo bailaban y cómo tocaban los instrumentos ahí con la gota que le caía de su frente por ahí transmirando. Y bueno, cada persona tiene su tema de llevar este tema religioso, ¿eh? Normalmente gente que ha tenido amandas, ha pasado vivencias, ha recibido milagros. Bueno, en fin, ya cada uno lleva esa procesión en su corazón. Así que ojalá hayan pasado bien y hayan disfrutado esta gran la fiesta de San Pedro que se hizo en el puerto de Guasco, ¿eh? Y en varias partes también, de Chile. Oye, tengo un temita de Berlín, ¿eh? Take My Bridge Away, ¿eh? Ese tema viene ahora ya nomás, chiquillo. Pídame música al más 569-51-720378, ¿eh? 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Ya, vamos a irnos con The Music, vamos a irnos con Berlín, Take My Breath Away, y suena ahora ya, chiquillos, vamos con el tema. Pedidos musicales. Saludamos a Gonzalo, ahí vamos, ya listo, vamos.

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2: Bueno, son las 9 de la mañana con 25 minutos. Les voy a contar algo a mis amigas, mis amigos, ¿eh? Oye, hoy día vamos a tener la conversación, como es de todos los lunes, con nuestro amigo Claudio Flores Molina. Claro, lo tenemos hoy día, pues, ¿eh? Vamos hoy día. Bueno, él es ingeniero en administración de empresa. Claro, y tiene un máster en Madrid, nuestro amigo. Ahí nos está aportando todos los días ahí con su, bueno, con lo que sabe, lo que él maneja. Y vamos a hablar hoy día de la temática de, bueno, de que el municipio de Vallenar anunció importantes cambios para las fiestas patrias, ¿ya? 2026 en el sector Cuatro Palomas. Ahí manifiestan que con el objetivo van a cobrar una entrada, con el objetivo de fortalecer la seguridad y mejorar la experiencia de los asistentes. Bueno, hay varias cosas que van a, bueno, el cobro de una entrada general de 1.000 pesos. Acuérdese que usted cuando va por el vehículo te cobra una luca también, ¿eh? Ahora tienen una entrada 1.000 pesos. Ahí no sé si acaso esa va a ser la única cobranza que va a haber y vaya a poder entrar el vehículo con esa luca. Bueno, no sé. Ahí tiene que explicarlo bien el alcalde, ¿eh? O los concejales que ahí votaron, sí, hay que cobrar, ¿eh? Bueno. Pero las fiestas patrias, según las informaciones que nos han llegado, por el eventual cobro de entrada aún se encontraría en evaluación. Parece que se cambió la postura. Bueno, eso vamos a estar conversando con él y muchas cositas más que ahí vamos a conversar con él, Claudio Flores Molina, ¿eh? Perfecto. Eso le quiero contar. Él es ingeniero en administración de empresas, máster en dirección de recursos humanos y habilidades directivas de la Universidad Europea de Madrid, ¿eh? Y académico de la Universidad de Atacama actualmente, ¿eh? Así que bueno, con él vamos a comenzar este tema tipo 11:35, por ahí más o menos, chiquillo, ¿eh? Ya, vamos a ver, tenemos un tema pedido de Donna Summer. ¿Es Donna Summer? Claro. Love About the Changing My Heart. Y claro, pues vamos a irnos con ese tema, pero antes yo le voy a hablar de Modas Carla. ¿Usted busca la calidad, la variedad y las mejores marcas? 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Ya, vamos con Donna Summer. Suena.

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1: Bueno, oye más, cobre más radio. Esta unión de medios que está transmitiendo con una sola transmisión para llegar más lejos y lograr que nos contraten, pues también, entre más cositas que ofrece uno, buena onda, sería, es para usted, ¿o no? Bueno, solamente usted tiene que llamar a Relaciones Públicas y Ventas si quiere ser parte nuestra. Ahí estuve por Pellegrina y comprando pancito por ahí en una panadería donde venden abarrotes y todo. Están escuchando la radio, bueno, sean parte nuestra, le hacemos una atención especial. Claro, y no solamente cápsulas radiales, sino que hay más cositas que le entregamos a ustedes por si ingresan acá a nuestra radio, Ya, mira, Erwin on Fire, System of Survival, Ya viene ese tema, viene buena música. Hoy día es María Goretti, Santa María Goretti, 6 de julio, Santa María Goretti, claro, fue una laica y mártir italiana, pasionista, asesinada por un acosador, Wow, sí, laica y mártir italiana, pasionista, asesinada por un acosador, es considerada en su país como un símbolo de devoción religiosa y fue canonizada como santa el año 1950 por la Iglesia Católica. ¿Qué es lo que hizo ella, esta santa? No por el hecho de tener una muerte injusta y violenta, sino porque murió por defender una virtud inculcada por la fe cristiana. A esta santa se le llama la mártir de la pureza. Mira, claro. ¿Quién mató a María Goretti? Un poquito la historia. Alessandro Serenelli, claro, es conocido por haber asesinado el año 1902 a Santa María Goretti, una campesina de 11 años, y por haberse arrepentido y pedido perdón. Mira, claro. ¿Qué le pasó? Bueno, fue una laica y mártir italiana, asesinada por el acosador. Es considerada en su país como símbolo de devoción y fue canonizada como santa el año 1950 por la Iglesia Católica. ¿Qué se le pide normalmente a Santa María Goretti? Ruega para que la pureza del corazón sea redescubierta como liberación del egoísmo, como promesa del mejor don, como condición para poder amar como Dios ama, que es el amor. Bueno, un poquito de María Goretti, Ya, ahí le estamos informando, Ya, a ver, vamos a recomendar a un kinesiólogo nosotros, Claro, que trabaja con kinesiología personalizada, entrenamientos, rehabilitación musculoesquelética, kinesioterapia respiratoria. 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Ok, ya. Como me piden buena música, les voy a entregar este temazo de, de Erwin on Fire, System of Survival, con el gentil auspicio de Maxipan, la panadería potente que existe en el aeropuerto, en la comuna de Chañaral, vende pancito mortal, como lo digo yo, Maxipan, Juan Moroni 423, sector aeropuerto de Chañaral, buen, rico y pancito, llamamos con Erwin on Fire. System of Survival. ¿Quién lo pide? Survival. ¿Lo pide? Mira, Marcos, que está en sintonía ahí, chiquillo. Ya, vamos. General, vamos.

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1: Ya estamos de regreso. Conexión matinal y conectado con el deporte de Chañaral. A ver, vamos, Raúl Totobangue, ¿cómo estás? Buenos días, amigo mío. Buenos días.
2: Hola, buenos días, Orlando. Un gustazo saludarte a través de la onda de la Unión de Medios de Comunicación, por ejemplo.
1: Pero por supuesto, para mí un agrado también, sobre todo un chañaralino de los buenos, que nos entrega y aporta información. Ya, vamos a hubieron una actividad deportiva los 100 años de la Asociación de Fútbol y el Campeonato CEL. Bueno, cuéntamelo todo,
2: Bueno, rápidamente quiero contarle que el día viernes se celebraron los 100 años de la Asociación de Fútbol de Chañaral. Mire,
1: cien años
2: cumplió la Asociación de Fútbol, donde se celebraron ahí en la Hostería de Chañaral una cena bastante buena, bastante bonita, donde concurrieron la totalidad de los clubes ANFA que conforman esta asociación acá en Chañaral.
1: Mira bien, oye, felicitaciones a todas las asociaciones que hay de Chañaral de fútbol amateur.
2: Una sola,
1: sí, pero hay varios clubes ahí.
2: Sí, hay varios clubes, así claro. Que aprovechamos de saludar a los clubes que participan ya durante tanto tiempo ya en esta asociación de Chañaral. Son 100 años. Oiga.
1: Sí, Toto, nómbrame algunos clubes deportivos de allá, por favor, de fútbol.
2: Bueno, vamos a partir por cuál soy yo, porque usted sabe que yo soy de la Roja de algunos, nomás dicen que son, pues somos de la Independiente, pues, Independiente. ¿Eh? Bueno. El club Independiente, tenemos a Marítimo, tenemos a Bellavista, tenemos a Juventud Hospital, tenemos el caso de Ferroviario. Esos son los clubes que están participando acá en Chañaral.
1: Oye, el tío Churupepe era Juventud Hospital, ¿cierto?
2: Juventud Hospital, sí.
1: Era ahí el Churupepe, me acuerdo, mi tío Carlos. Oye, ya voy, ¿cómo se llama el Claudio, cuánto el encargado de la asociación de fútbol regional? Es Valleranino. Sí, estuvo allá. Ya, bueno, igual, lo saludamos a Claudio, ahí que está. Me acuerdo el nombre de él. Oye, cuéntame, ¿cómo estuvo la ceremonia esa bonita, la cena?
2: Mira, la ceremonia estuvo bastante importante porque, como le cuento, nosotros estábamos en Portofino ese día, ya. Porque ya estábamos reunidos ya para la actividad que le voy a contar más adelante. Sí. Ya estamos trabajando ya para esta fecha bastante importante que va a tener el deporte en Chañaral nuevamente. Ahí estaban reunidos y entregaron bastantes premios, por la participación. Generalmente entregan, bueno, lo que se entregan en todas las ceremonias estas, y lo importante era que convivieran tanto deportistas como dirigentes. Bueno, eran seis personas por cada club.
1: Ya, 100 años, lindo. Bueno, saludar a todos los equipos, a todos los equipos que participan en el fútbol amateur y en Chañaral. Vamos con el deporte que se viene de un proyecto adjudicado también del FNDR, de la Glosa Deporte, y que tiene que ver con el CERF, que son eliminatorias para Nacional de CERF. Es un Nacional.
2: Es una fecha del Nacional de CERF. Ya hace bastante tiempo que a nosotros, la gente de Portofino, la gente que participa en esto, yo digo nosotros porque yo estoy activo participante de lo que es el surf y del bodyboard en Portofino, amante del deporte náutico, así que, y más que si en Portofino, obviamente que vamos a estar apoyando esta actividad a forro.
1: Usted aparte, dígame, de estar metido en el deporte, usted vive en Portofino, así que usted puede...
2: Yo vivo
1: en
2: Portofino.
1: Sí, claro, un balneario precioso que lo pueden visitar, chiquillos, porque es lindísimo Portofino. Las playas, dos playas, una de piedra y otra de conchilla, pero bonita,
2: la verdad
1: rica.
2: La verdad que yo en mi vida hice hice deporte.
1: Sí, sí, po.
2: Pero hice atletismo, que tengo grandes amigos en Vallenar. Que tengo un gran amigo en Vallenar que siempre me ganó.
1: El Humberto Bowe.
2: Bueno, sí, Humberto Bowe. Buenísimo, el Humberto Bowe.
1: Seleccionado nacional.
2: Sí, pues, y el que estaba hablando era el que iba atrás de él, siempre sí, salí segundo.
1: Con la media lengua, como... sí, pero iba ahí atrás.
2: Claro, sí, no.
1: No,
2: buenísimo deportista. Hay que recordar que Humberto Bowen fue ganador de Orlando, del campeonato Orlando White, el internacional Orlando White,
1: sí, por algo
2: en 1500 metros planos, ¿eh? Así que...
1: Qué lindo,
2: no es cualquier cosa.
1: Qué lindo te acordís de él, porque tiene que estar escuchando la radio de Humberto Bowe, está acá en Vallenara, ¿eh? Ojo, ¿eh?
2: Ah, sí. Qué bueno, hace años yo te digo que fácilmente yo no debo ver a Humberto unos 40, 45 años. De la última vez que lo encontramos en una maratón en la ciudad de Caldera, ¿cuándo se hacía la maratón de Caldera?
1: Sí, me acuerdo. ¿Ah? Me acuerdo.
2: Ahora no se hace. Ya, pues, bueno. Oye, entonces yo... le contaba, hicimos dos deportes, atletismo, que era netamente profesional... Para correr con estos monstruos, con el Humberto Bowe, Emilio Ulloa, imagínese la...
1: Emilio Ulloa, ariqueño, ¿no? ¿Me equivoco?
2: Ariqueño, sí, ariqueño, profesor de la Universidad de Tarapacá y todo eso.
1: Claro.
2: En esos kilos andábamos compitiendo, no andábamos.
1: ¿A ese nivel?
2: Chica, a ese nivel.
1: Oye, ¿te acordáis tú del Carlos Alfaro?
2: Sí, Carlos Alfaro, sí.
1: Siempre andaba con el Humberto Bowe.
2: Sí, Carlos Alfaro...
1: Fondista.
2: Sí, y lanzador de jabalina también, ¿pum?
1: Claro. ¡No! Sí. No, ese era el Martín Galvez.
2: Ya.
1: Ya, bueno.
2: Oye, el asunto es que después llegamos acá a Chañaral y tuvimos unas lesiones generalmente bastante importantes y nos dedicamos de lleno a aprender lo que podía hacer el bodyboard en ese tiempo, con unas tablas que parecían chicas que se doblaban enteras.
1: Yeah.
2: Ni comparadas a las de ahora, que son con doble stringer de fibra de vidrio o fibra de carbono. Ve tú las que están eligiendo ahora los cabros para competir y son hechas a la medida ahora, ante la que te tocaba, te tocaba.
1: Mira.
2: Entonces, desde ahí para adelante partimos con este deporte y... Ya vimos ya que ya era masivo y ahora ya tenemos grandes exponentes en la región en lo que es el bodyboard. Ya se renovó completo, te cuento, se renovó completo ahora hay una escuela de bodyboard que tiene una renovación, pero genial de cabros chicos para el bodyboard, te cuento.
1: Mira, oye, ¿quién es el que está a cargo de esa escuela?
2: Bueno, están a cargo la mayoría de los que hacen bodyboard, Carlos Espinosa, el Víctor Vara, el Rodrigo Espejo, bueno, todos los niños que practican el bodyboard, ya que están a un nivel bastante alto, un poco bien profesional, ellos son los instructores de los pequeños nuevos que ya se produjo la renovación en general. Te cuento que tenemos alrededor de 30.
1: Oye, es harto, ¿eh? harto alumno.
2: Harto.
1: ¿Esto cuándo va a ser, oye?
2: Y el campeonato de CERF se va a desarrollar los días 23, 24 y 25 de octubre.
1: Perfecto.
2: Justo ahí por ahí para el aniversario de Chañaral, le cuento. Así que invitamos a toda la gente de Chañaral, porque ahí sí viene toda la gente entendía, o sea, no entendía.
1: Los más capos.
2: Los más capos, sí, generalmente vienen a mirar, bueno, generalmente vienen Ramón Navarro, vienen todos los grandes exponentes del surf que a veces no compiten, pero sí vienen a ver a sus discípulos que vienen a participar acá y que están a un nivel altísimo.
1: Mira, bueno, se viene esta actividad muy bonita en Portofino, Balneario Portofino, a 23 kilómetros al sur de Chañaral, chiquillos, si alguien quiere ir a ver este evento en octubre, ¿ah? ¿Eh? Oye, Toto, bueno, gracias por la información que siempre me otorga.
2: Es bastante importante, disculpa que te interrumpa, es bastante importante porque esto es transmitido a través de televisión, pues ya.
1: A ver, cuéntame.
2: A través de streaming, ya, esta es la tercera vez que se transmite a través de streaming, aparece en la, hay una empresa de Antofagasta que hace este trabajo, bueno, son los mismos que contrata el CDF para la transmisión del fútbol.
1: Ah, mira, ese nivel, ¿eh? Bueno. Qué sí, bueno. Vaya a tener que después darnos la página, ¿eh? O links de
2: sí, transmisión. Le vamos a dar la página porque esto se transmite durante todo el día. Ya está, bueno, ya se vino a vivir ya uno de los periodistas que trabaja generalmente. ¿Puedo decir la marca o no?
1: Dale nomás, esto, después no? Le cobramos. Ya. Dale nomás.
2: Rick Cool, ¿eh? Así que.
1: Ah, mira,
2: El periodista ya llegó, el periodista Rick Cool, sí. Él está viviendo en Portofino ya por temas que son. Bueno, tú estás apenado justamente por el fallecimiento de un amigo, sí, imagínate. Sí. El Felipe Contreras se llama el periodista y él viene por la muerte de su padre primero y a los 6 meses muere la mamá, así que le ha tocado durísimo, así que por lo menos acá en Portofino ha encontrado un grupo de amigos que lo hemos atendido y lo hemos escuchado. Y lo hemos apoyado en todo.
1: Qué bueno.
2: Así que él es el. Claro. Y le cuento que quien relata es el mismo tipo que relató los Juegos Panamericanos del Surf en Pichilemu.
1: Mira. Estamos a alto nivel entonces ahí en Portofino.
2: Estamos
1: a nivel,
2: sí. Y somos dos medios, dos medios que están acreditados. Que nosotros como medio de comunicación y. Claro. Una empresa que, bueno, la que tiene Felipe Contreras, que el día a través de portofino.cl, me parece que tiene, se transmiten ahí algunas que otras cosas, sacan noticias. Así que eso es lo que le puedo contar de este general, que hay un sol radiante ahora,
1: y estuvo
2: muy helado, helada la mañana.
1: Si me contaba la Marisa.
2: Sí, pero ahora ya está bastante despejado y bastante bueno, así que un gustazo saludarlo, Orlando, y contarle a toda la gente señora lo que se nos viene en el deporte, y no solamente hay que apoyar este tipo de deporte, porque la gente dice, oye, tú hablas solamente del surf y del bodyguard. No, yo hablo de todos los deportes cuando tengo que hablar y tengo que decirlo, porque tengo amigos que no solamente hacen este tipo de deportes, hacen varios deportes, sobre todo.
1: No, siempre te has caracterizado por eso, siempre ha sido universal tu tema deportivo, Toñito Panga. Te agradezco el tiempo y la salud de usted, ¿cómo está? Primero que nada, antes
2: de decir. Ha estado bastante bien.
1: Muy bien.
2: Así que usted sabe que nos cuidamos bastante y, oye, los amigos pescadores dijeron muchas gracias por el aviso de la
1: Cojinoa. Sí, todavía sigue la Cojinoa, ¿no?
2: Me parece que no hemos estado, lo que pasa es que la bulla que escucha ahí ahora, yo estoy acá en las últimas calles del sector aeropuerto, acá ya salía a las afueras del señal.
1: ¿Cerca del aeropuerto?
2: Sí. Sí, pues cerca, al frente, si está el aeródromo, está al frente mío. Así que ahí estamos justamente en calle Aeródromo con Pudahuel.
1: Perfecto, saludo al sector aeropuerto ahí. Oye, Totito, gracias por el contacto y la información deportiva.
2: Ya, pues te quedo, Orlando, un gustazo saludarte a ti y a toda la gente que nos escucha a través de esta unión de medios de comunicación, que es bastante importante, no solamente para la comuna de General, sino para la región entera.
1: Listo, Toto Bangue, chao, gracias.
2: Chao.
1: Bien, ahí estaba mi amigo Raúl Toto Pang, el cantagoles de transmisiones deportivas, pues. Es relator. Oye, me piden a Technotronic, ¿vamos con una versión de ellos o no? Versión no, Technotronic, un megamix, vamos.
3: Oh, yeah.
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2: Hola, buenos días Orlando. Aquí Marcela Morales, artista plástica, con los aportes culturales. Te cuento, estuvo el Día del Cuequero, el día sábado aquí en Vallenar, en Copiapó. Este día se homenajea a don Hernán Núñez Oyarce, porque fue uno de los pioneros en esta lucha o en esta ganas de seguir con el baile nacional y todo lo que implica sus raíces y seguir como un patrimonio. Además, está el día 10 de julio el Festival Ventana del Desierto en Copiapó, en Avenida Mata 260. Y además seguimos en Vallenar con los talleres. Hay muchos talleres para todos los gustos. Hay uno de guitarra, uno de lettering, de vellón, de totora y muchos más. Y como siempre, promocionar mi taller, que es de mosaico, que sería el día jueves 9. Ahí empezamos a las 17 horas y terminamos a las 19 horas en Vallenar. Eso, que estés bien. Chau, chau.
3: Ahí le agradecemos a Marcela Morales, gestora cultural, artista plástica y profesora de química. Buena, buena, Marcela. Gracias por tu aporte en la cartelera cultural. Invitamos a Chañaral, Maite Encillo, Huasco, a informar, gratuitamente, chiquillos, y no le cobramos, pues no. Ya a las 10 con 14 minutos, ya nos están pidiendo, a ver. Tócate a Shakira, estoy aquí. Yo digo, ya, buena, buena, sí, lo vamos a buscar al tiro. Tócate a los prisioneros, porque los ricos, a ver, ya, sí. Zapato Veloz, Tractor Amarillo, ¿quién más está por ahí? Rosana, El Talismán. Ya, mira, bonitos temas. Vamos a recordar esos temas, ya no va. Bueno, ahí me estaba contando la Marisa que amaneció con sol, pero heladito Chañaral. Bueno, ahora está normalizándose un poquito la temperatura. Yo les quiero contar ahora para la gente de la región de Atacama que van a haber temperaturas altas esta semana, tengo entendido, claro, vamos a ver qué nos dice la información y no la desinformación, pues. Pero acá tengo un datito para Vallenar, no va a ser. Se viene el calor en Vallenar del 6 al 11 de julio. Por ejemplo, dicen que va a haber 28 grados el hoy día. Después viene el 7, 31 grados. El miércoles 32, el jueves 32, el viernes 31 y el sábado 33. Recomendación: agua, sombra y bloqueador. Así que bueno, ahí les quedamos de informar. O sea, le estamos informando, chiquillos. Vamos con Shakira. Estoy aquí.
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2: Bueno, yo sigo mirando el playlist de la radio. Más 569-5172-0378. Se está vendiendo el Sail, el Chevrolet Sail 2018, chiquillos, ¿eh? 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Ya, bueno, ahí me pasan ocho palitos por ahí, ¿eh? Ya, pero si alguien quiere más datos, lo tengo publicado en mi perfil personal, hablando de la cebolla, chiquilla. 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Hoy a las 10 de la mañana con 21 minutos ya, claro, yo sigo, otra panadería de las buenas también que hay en Chañaral, que es la panadería Las Malvinas, ahí en Verino Harpa, ahí puede comprar su rico pancito, ahí, correcto, y más cositas también, panadería Las Malvinas. Pues mientras que voy a buscar a los prisioneros, porque los ricos, ¿ya? 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A ver, espérense un poquito. Ahí me está llegando un mensaje ahí. A ver, vamos a ver qué nos dicen. Zorrito, buen programa. Te saludamos desde aquí de La Pega. Marcela Madariaga, ya. Gracias, Marcelita. Ya, ¿en qué bichotes que estaba hablando recién yo? 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Ya, vamos con los prisioneros. ¿Por qué los ricos suenan ahora ya? En Conexión Matinal.

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2: Ya, bueno, seguimos en vivo. Están en conexión matinal, ¿eh? Voz, buena música e información, y nunca desinformación. A ver, yo les paso el datito a mis amigos y mis amigas, que va a haber harto calor. Hoy día se pronostica en Vallenar 28 grados, ¿eh?, de temperatura, ¿eh? En la otra región un poquito más de buena temperatura, ¿eh? Y mañana van a haber 31 grados, así que aproxímense, ¿eh? Oye, me piden a Will Cherry, Play That Funk Music. Lo voy a buscar el tiro, no lo tengo acá, si no lo voy a bajar. 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Saludamos a Javiera, ¿eh?, y a la familia Iriarte, ¿eh? Perfecto, así somos nosotros, ¿eh?, nosotros publicitos. Estas son menciones habladas, chiquillos, ¿eh? Quien contrate los servicios aparte de cápsulas radiales tendrán este regalito, que son las menciones habladas en el matinal, ¿eh? Ya, problemas con insectos o roedores o bacterias. 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Ya, ahí lo encontré a Will Cherry. Voy a saludar a mi amigo Roberto de Chañaral, ¿ah? Ahí a la Marita de acá de Vallenar también, que estamos en sintonía y conectados. Vamos con Will Cherry, Play That Funky Music.
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2: Ay, me acaban de mandar una foto muy rebuena, una foto muy rebuena. Y a ver, estamos todos los chiquillos que participamos en el básquet, el profe José, el Carlito Olivar, el Pedro Aliaga, los chicos que nos hacen de sparring a nosotros. Hay un cabro de 15 años, oye, que tiene el profe Pedro, ahí que hace clase los sábados en el Liceo 7. Bueno, ahí estamos nosotros también como más 50. Hay hasta amigos de 64, 73 años también. Al Héctor, voy a saludar también a Jaime Samarca. Ahí está el Zorrito Álamo con guatita ahora. Oye, el gordo el Zorrito estaba más flaco antes, ¿eh? Ahora está más gordito. ¿Qué le está pasando? Los desayunos que me hace mi madre, ¿eh? Al Pato Cruz también saludamos. Al Claudio Araya. Oye, faltó el Álvaro este fin de semana, ¿eh? ¿Qué pasó, Alvarito? Ya, y los cabros chicos, y bueno, los cabros para el básquet igual, buenísimo, ¿eh? Están armando un buen equipo ahí, ¿eh? Cabros jóvenes que están practicando el mejor deporte de Chile, ¿eh? Del mundo, el básquet, no para mí, ¿eh? Ya, oye, y me preguntan, amigo, me tienen... a ver, Rodrigo Coco Pérez, o Rodrigo Marambio, que me estáis escuchando ahí... internacionalmente. Ah. Oye, ¿sabéis qué? Lo que pasa es que los cabros me preguntan acá, oye, ¿qué pasó con Serena? ¿Qué pasó con Serena que nos juegan la vuelta? Nos ganaron una vez, pero ya han pasado cuántos meses y no ha pasado nada. Dicen, ¿tendrán miedo? ¿Ahora quieren quedarse con el triunfo? Me dicen, no, me molestan a mí, ¿eh? Zorrito, por favor, ¿y cuándo va a correr la vuelta? Y le dije, ¿sabéis qué? No le dan permiso la señora. La última vez que fuimos para allá se portaron mal, por eso que no tienen permiso ya, dice la señora. Ya, yo no sé qué más responderle a los niños de acá. Más encima los vamos a atender, así dice. ¡Ya! ¡Qué muleta! Ya, mira, oye, bueno, Rorro, ahí ve tú, pues, ¿eh? Ahí ve y habla con los chiquillos. Saludo a los chiquillos de básquet, a los tatitas de La Serena y a todos los amigos del Club Deportivo Algarrobo que también juegan básquet, ¿eh? Ya vamos a hacer un encuentro con ustedes. Vamos a escuchar a Elvis Crespo, periódico de ayer. Mira, son temas actuales que suenan ahora en las radios. Vamos a escucharlo. Liz Taylor, 10 de la mañana con 39 minutos. Elvis Crespo, periódico de ayer.

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1: Oye, estaba hablando con Ricardo Briceño, mi amigo ahí nos contaba Jorge Morales, la partida ayer a las 14:30 horas falleció, luego de dos infartos nos habían encontrado otro amigo, hombre que había tenido problemas ya antes, un poquito de salud, pero bueno, hay un hombre bonachón, buena onda, amigo de los amigos que lo queríamos mucho, oye. Ahí el deporte tuerca, chiquillos ahí de los, ahí Marañón. Ahí siempre estaba presente y con mucha iniciativa Jorge Morales, el Chehue que está siendo velado ahí en el hotel, el Chehue que acá la salía de Vallenar por el sector norte, el hotel Chehue que él era dueño de ese hotel, y bueno, un hombre buen amigo, súper simpático, vividor, la vida la vivía al máximo, y bueno, partió pues, y están siendo velados sus restos ahí en el hotel, en el recinto, hay un recinto grande. Y mañana tengo entendido que va a ser su responso su en la iglesia San Ambrosio, tengo entendido. Voy a corroborar esa información para decirla y a quien quiera acompañarlo. Bueno, vaya ahí, si lo conoció, vaya ahí o al hotel allá, su recinto, su propiedad privada, ahí está siendo velado. Bueno, ahí lamentable esta información, muy muy muy fome, ¿eh? La vida es totalmente frágil, ¿no? Por eso que uno siempre tiene que disfrutar lo máximo, lo máximo. Uno anda pensando tanto en lo material. A veces uno se esfuerza por tener todo para su vejez. Claro, para estar bien. Para afrontar ese tiempo que es largo. Pero yo pienso que la vida es corta. Así que disfrutemos los momentos, disfrutemos a nuestros seres queridos. Miremos al frente, ¿eh? Miremos al frente. Y miremos a nuestros seres queridos y vamos, pégale un abrazo, un besote y dile cuánto lo quieren. Y a vivir la vida al máximo, ¿eh? Como si fuera el último día, ¿eh? Mira, tengo un tema de Charlie Black. Mira, son temas actuales. No, perdón. Tengo un tema, de ahí vamos a tocar ese. Perdón que me haya pedido Lauta con Manuel Turizó y Rey. Son tres artistas que cantan el tema Puñaladas. Yo lo voy a tocar ahora porque son éxitos que están sonando en la radio. No están sonando acá en la radio de acá, sino que en esta nomás. En Oye Más Cobre Más Radio. Vamos a tocarlo.

0: Tote, amigo de artista Manuel Turizo.
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1: 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Bueno. Oye, voy a contar que, el grupo deportivo Básquet Marañón, que lo vuelvo a contar, solicitó hace un tiempo atrás al municipio local la posibilidad de realizar los entrenamientos solo como 18 hasta 20 personas ahí en el techado municipal. Ahí le enviamos una solicitud a la alcaldía, todo viene protocolar como corresponde, porque hay que entrarlo por la oficina de parte, después ellos hacen una gestión, y nos comunicamos con Carolina Armenaki, que es la encargada de Dideco de la municipalidad de Vallenar. A la Carolina la conozco hace mucho tiempo, una persona muy gestionadora, una buena servidora pública, y hizo la gestión. En realidad conversó con Leo Cruz, a quien saludamos también, el encargado de deporte de la municipalidad. Y habían dificultades en el tema de los horarios, porque hay tanta gente haciendo deporte. La municipalidad está muy preocupada que la gente haga deporte, y igual de parte del grupo Básquet Marañón queremos agradecer la posibilidad de los entrenamientos que se van a ejecutar los martes y los jueves en el estadio techado Honorio Mieles Neira. De antemano, el club Básquet Marañón agradece la posibilidad y la atención que genera Carolina Manaki, la municipalidad y el alcalde también, de que se preocupen del deporte y que se haga deporte, sobre todo los adultos contemporáneos, adultos mayores. Mira, wow, sí, porque tenemos gente de 65 para arriba también, hasta los 73 años, oye. Así que de antemano, Club Básquet Marañón agradece al alcalde, a la municipalidad de Vallenar, a Carolina Armenaki, al Leo Cruz, que es el encargado de deporte, de las posibilidades que están entregando los martes y los jueves a partir de las 20 horas. Así que los chiquillos de Básquet Marañón están escuchando, Liz Taylor, misión cumplida, Ya. Vamos con Zapato Veloz, Tractor Amarillo, miércoles, ya vamos.

0: No se me muevan, no se me muevan, chiquillos, porque nos vamos a ir a la pausa comercial de acá de la provincia de Huasco y, no, perdón, de Chañaral, provincia de Chañaral, y regresamos con Raguayana, con el tema La Noche, ¿eh? Ya vamos y volvemos, no se me retiren del dial, ¿eh?
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Ya vamos a irnos con las noticias, chiquillos. Ya viene, viene, viene ya. Ay, quiero saludar a Pedro Aliaga, a Leo Cruz del Deporte, la Municipalidad de Vallenar, que ha hecho posible también junto a Carolina Maraki, en Cagay de Eco, a que se entrene básquet ahí en el Estadio Techado Municipal. Básquet Marañón, totalmente agradecido, chiquillos, este grupo, ¿ah? Las 11:10 de la mañana, a ver, al Pinochito también que está ahí, Carlos Olivares, ¿eh? Pinocho mejor no, ¿eh? 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Ya, a ver, ¿quién más está por ahí? 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Oye, nosotros, a ver, ya, listo, vamos a irnos con las noticias, información, ya vamos con la información.

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1: Vamos con las informaciones. Chañaral informa. ANFA, Asociación Nacional de Fútbol Amateur Chañaral, celebró 100 años de historia junto a la comunidad. Alcalde Alex Omá Monroy participó en la emotiva ceremonia de conmemoración del centenario de la ANFA Chañaral, instancia que reunió a dirigentes, exjugadores, clubes e invitados especiales para rendir homenaje a un siglo de historia del fútbol amateur en nuestra comuna de Chañaral. Agradecemos la invitación a esta significativa celebración marcada por los recuerdos, los reconocimientos y las anécdotas que han dado vida al deporte local durante estos 100 años. Felicitaciones a ANFA Chañaral por este importante hito y por su invaluable aporte al desarrollo del fútbol de nuestra comunidad.

Vamos con más informaciones. Freirina informa. Freirina pedaleó al ritmo de la creatividad y la alegría. Con una gran participación de niños, niñas, jóvenes y familias, se desarrolló con éxito la actividad Pedaleando con Creatividad, desafío de bicicletas decoradas. Una entretenida jornada organizada por la Municipalidad de Freirina a través de su oficina de actividad física, deportes y recreación, que llenó de color, imaginación y espíritu comunitario nuestras calles. Durante la actividad, los participantes sorprendieron con originales diseños y decoraciones, transformando sus bicicletas en verdaderas obras de arte sobre ruedas. La comunidad pudo disfrutar de un desfile lleno de creatividad, música y entusiasmo, culminando con una recreativa cicletada por las principales calles de la comuna de Freirina. Agradecemos especialmente a los integrantes del jurado, María Álvarez y Fernando Flores, quienes tuvieron la difícil tarea de evaluar las destacadas propuestas presentadas por los participantes. Felicitamos a todas las familias que se sumaron a esta iniciativa, demostrando que el deporte, la recreación y la creatividad son herramientas fundamentales para fortalecer la vida comunitaria y compartir espacios de sana convivencia. Gracias por ser parte de esta hermosa jornada que hizo brillar a Freirina sobre dos ruedas.

Vamos a informar por Vallenar. Anímate a crear y disfrutar en Vallenar. 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Un espacio pensando para aprender cosas nuevas, compartir y dejar volar la creatividad. Mira los horarios, elige tu taller y ven a vivir cultura con nosotros. ¿Eh? Las informaciones están en Municipalidad de Vallenar Facebook, chiquillos. Seguimos con Vallenar. 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
1: Bueno, entramos de nuevo para entregar buenos temas musicales. Brian Adams nos están pidiendo, ¿eh? Este es un relajadito, parece. Have you ever really loved a woman? ¡Ah, buena! Ya, las 11 de la mañana con 18 minutos. Bueno el tema este. Ya vamos a tocarlo al tiro porque a usted le gusta la buena música. 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Ya, vamos con Brian Adams. Have you ever really loved a woman? Suena ahora ya, ¿eh? Vamos.

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8: Ya, bueno, estamos en directo y en vivo como siempre, ¿eh?, en Conexión Matinal, donde nos conectamos también con las entrevistas, ¿eh? Yo le había dicho que iba a estar con de nuevo el día lunes, la semana pasada no estuvo porque estuvimos de vacaciones, y estamos hoy día con Claudio Flores Molina, ingeniero y administrador de empresa, administración de empresa, máster en dirección de recursos humanos y habilidades directivas de la Universidad Europea de Madrid y académico de la Universidad de Atacama. ¿Cómo estás, Claudio? Gusto tenerte nuevamente como día lunes.
9: Muy buenos días a Orlando y a todos los auditores que nos escuchan el día de hoy, en este caluroso día, como ha cambiado el clima desde la mañanita hasta ahora. Saludar a cada una de las personas que nos están escuchando el día de hoy y nuevamente agradecer por tu tiempo y por el espacio que me da.
8: No, para mí es importante conversar estos temas como el día de hoy, como voy a hacer una introducción poquita. Bueno, tú sabes que la Municipalidad de Vallenar anunció importantes cambios para las fiestas patrias de este año, en el sector Cuatro Palomas, con el objetivo de fortalecer la seguridad y mejorar de experiencia a los asistentes. ¿Tú tienes un punteo de cuántas son las cosas que la Municipalidad está prometiendo?
9: O sea, hay varias cosas en las cuales que nos dice. A ver, primero déjame partir con como una breve introducción de que el titular es sumamente llamativo, ¿eh? Yo te voy a decir al tiro, no estoy ni de acuerdo ni en desacuerdo con el tema de los cobros. Yo creo que la idea no va por ahí. Pero, bueno, la municipalidad, ¿qué nos dice? Comillas, ¿qué nos promete?
8: El cobro de ingreso a las fiestas patrias.
9: Correcto, correcto. Nos está diciendo de que van a haber baños gratuitos, nos está diciendo de que va a haber mayor seguridad, de los cierres perimetrales y un sinfín de pequeñas cositas que existe. Yo creo que esto tiene una mediana controversia, porque muchas veces, ¿por qué nos cobran ahora en relación de lo anterior? ¿Qué estuvo mal? ¿Qué estuvo bien? ¿Y qué cosas básicamente son las que nosotros vamos a revisar o se van a mejorar en esta nueva edición de las Fiestas Patrias?
8: ¿Tú en qué estás a favor o en contra? La verdad, si te quiero ponerte en el tapete.
9: Mira, yo no estoy en contra, voy a ser sumamente honesto, yo no estoy en contra del cobro en sí, ¿ya? Eso creo que básicamente es el depende. Y esa frase me encanta porque depende. O sea, yo te voy a cobrar por un mejor servicio, perfecto, ningún problema. ¿Cuál servicio? Yo necesito saber qué cosas.
8: La gente necesita saberlo.
9: Por ejemplo, si yo te digo, vamos a contratar más guardias.
8: ¿Cuánto?
9: Cantidades. Cantidad, vamos a tener mejores condiciones de los baños, por lo que estuve leyendo en la noticia, decía de que en este caso personal del municipio se iba a hacer cargo de la limpieza de los baños. Perfecto, ningún problema. ¿Cuántos baños vamos a tener disponibles? 10, porque somos dos, si hay dos baños, dos de hombre y dos de mujer va a colapsar. Si hay 4, si hay 6, si hay 8, si hay 10, si hay 20, ¿cuánto? Porque por algo yo estoy cobrando, para dar una... Si yo cobro por algo es para dar una mejor calidad al servicio, entendiendo que la municipalidad, comillas, yo no soy tan partidario de que cobre. Pero ¿por qué te estoy cobrando? Esa es la gran pregunta. Porque, insisto, 1,000 pesos yo creo que no saca del presupuesto a nadie.
8: Pero sumando la cantidad de gente son, hablemos de 60,000 personas.
9: ¿Cuánto es?
8: 60,000.
9: A ver, 60 millones de pesos.
8: Y ahí, esa plata, ¿quién la maneja? ¿Quién la administra?
9: Y ahí
8: ¿quiénes son los que van a cobrar la... ¿Qué empresa?
9: Correcto. Y ahí claro. Va donde... Y ahí uno empieza a hacer como ese desglose. ¿Qué quiero? ¿Qué estoy buscando?
8: O sea, la intencionalidad de las cosas es que cuando se hacen informaciones que se digan las cantidades, o sea, que sea específico toda la información. O sea, si tú vas a generar una noticia, que sea bueno decir claramente dónde se van a gastar las cosas, clarificar todo.
9: Tienes que detallarlo, o sea, si yo estoy cobrando, creo que la ciudadanía, en este caso la comuna de Vallenar, tiene todo el derecho a pedir en qué estoy gastando la plata.
8: Claro, porque habla de mayor dotación de seguridad. ¿Cuántos?
9: Mira, por ejemplo, yo tengo acá que dice que...
8: Nombremos todo.
9: El municipio dice que el dinero será para mejorar la seguridad. Y si uno se pregunta...
8: ¿Qué seguridad?
9: Y uno dice, es una buena medida, pero nosotros contamos con... Nosotros, dijo la mosca, contamos con gente que...
8: Sí, pues ahí, pues.
9: Hay inspectores municipales.
8: Funcionarios.
9: Nosotros también tenemos que entender...
8: ¿Y en qué se mejoraría?
9: Es que ahí va.
8: ¿Contratar más gente?
9: Bueno, por ejemplo, vamos a contratar 60 guardias... ¿Se va a hacer eso? ¿Se va a contratar 60 guardias de tal manera de que haya uno por esquina y de que, o sea, acá la salvedad no se va a pasar nadie, por ejemplo? También hablan de una mejora en el espectáculo.
8: Oye, yo creo que la gente está mirando que, oye, es hora que nos respeten como ciudadanía, o sea, que nos digan las cosas, dónde se van a gastar los dineros, o qué se va a hacer.
9: Es que yo creo que para mí eso es crucial, ¿ah? ¿Eh? O sea, acá lo primero que nosotros tenemos que entender es que nosotros como ciudadanos necesitamos un detalle del presupuesto en que se va a gastar nuestra plata.
8: Claro, porque el alcalde y concejales aprobaron esta cosa.
9: Hasta donde yo tenía entendido, creo que después aparece...
8: No,
9: que
8: y ahora
9: después...
8: hay un titular que dice que están evaluando si se va a tomar esa medida o no. Mira, en el noticiero del Huasco.
9: Y ahí viene mi... Bueno, ¿cuántas veces nosotros hemos hablado de la planificación? Claro. Y acá tú te das cuenta de que si yo... voy a sacar una noticia, no puedo andar diciendo cosas al voleo. O sea, para mí, ¿qué me da a entender este tipo de cosas? De que acá estoy tanteando a las personas, a la ciudadanía, a la comuna de Ballena.
8: Mejor hago una encuesta, pues.
9: No, y tanteando al voleo, o sea, por redes sociales. Por supuesto que aparece la discusión en el consejo, pero a ver, si la ciudadanía no reclama mucho, cobro. Si no, no cobro. Y no, en la teoría, yo si estoy cobrando va a ser por esto, por esto, por esto. O sea, una mejora en el servicio. No sé, el año pasado nosotros teníamos 20 guardias y ahora vamos a tener
8: 10 más.
9: 80. Perfecto.
8: ¿A tanto?
9: Son dos días. Son dos días, sí. ¿Cachai?
8: Para ir renovando.
9: Son dos días y claro. Son... no sé, estamos poniendo una suposición de... nuestra proyección es de que vayan 60,000 personas, eso nos da un financiamiento de 60 millones adicionales. Perfecto, para eso nosotros vamos a hacer una extensión de los guardias, vamos a tener 10 baños para varones, 10 baños para mujeres, con entrada gratuita. Vamos a hacer. Entonces, perfecto, ¿yo qué le estoy diciendo a la ciudadanía? Yo voy a ocupar su plata para mejorar estos aspectos. Claro, estos
8: específicos. Aunque por sean dos o tres, pero se logre algo
9: así. Pero hacer. Decirlos, dejarlo detallarlos.
8: Claro. Claro, hay gente que ha dicho que nosotros no somos... Bueno, tú escuchaste la opinión de la gente, estuviste escuchando la
9: historia. Sí, sí,
8: decían, sí. Oye, si no somos Coquimbo ni Serena, donde hacen tremendas eventos de espectáculos internacionales y todo el cuento, ¿cómo van a cobrar acá si nunca se ha cobrado? Solamente se ha cobrado para poder estacionar los vehículos.
9: Y que tengo entendido de que van a hacer una licitación para... Sí,
8: ese otro tema,
9: ¿cachai? Eso lo van a licitar, perfecto, claro. Porque básicamente lo que están buscando es desligarse de esa responsabilidad. Me parece oportuna, sí.
8: Tú me hablas de transparencia de los dineros que se van a coger.
9: Es que por supuesto, o sea, yo creo que como ciudadanos nosotros necesitamos transparencia, necesitamos el detalle, necesitamos saber en qué se va a gastar cada peso que nosotros vamos a ocupar, porque La fiesta patria es una fiesta familiar, una fiesta tradicional de Chile, donde todas las personas, aunque no quieran ir y se resistan, van a ir un día.
8: No, y la obligación la tiene el municipio de hacer el evento. ¿Por qué tiene que...? O sea, dicen algunos, ¿por qué tengo que estar pagando algo de una fiesta nacional y claro, para... ¿Y pagar?
9: Ya, y ahí viene la segunda.
8: Más encima hay que pagar la entrada a la ramada, más encima hay que gastar en algo adentro.
9: En un terremoto, en un anticucho.
8: Yo sé que 1,000 pesos es poca plata, pero a alguno le molesta.
9: Pero ojo, mira, es que lo que pasa es que acá hay que verlo desde dos perspectivas. La primera es que, insisto, ver el detalle en qué yo voy a gastar la plata. Creo que eso...
8: La gente quiere transparencia.
9: Por supuesto. Y lo segundo, pensemos en una familia de 5 personas.
8: Ahí.
9: 5 lucas. Son 5 lucas que tenés que gastar para ir un día. Así
8: o
9: que
8: sea,
9: los dos
8: ya,
9: son 10.
8: Ya no son 60 mil... Ah, no, de verdad que hablaste en total de 60 mil, pero bueno.
9: Pero mira, y acá quiero ir. Yo creo que acá si la municipio... Es que acá hay que partir por las bases. Si yo estoy cobrando es para qué... Porque todas las cosas acá, un show de calidad. Defíneme, ¿por qué es lo que es calidad? El año pasado
8: ¿quién
9: no
8: va
9: fue,
8: a venir?
9: El año pasado no fue de calidad, por ejemplo. O este año van a haber cosas de calidad. ¿Qué es cosas de calidad? Entonces, acá se ocupan palabras y expresiones de manera muy global, de manera de que las percepciones van a variar, porque lo que es de calidad para ti puede que sea muy distinto para mí. Y así como va la gestión de los alcaldes, es muy distinta para el alcalde. ¿No? Entonces... Nosotros necesitamos cosas tangibles, necesitamos decir, dar los números, decir cuánto, decir para qué, el qué, tener un objetivo, indicadores. Yo sé que rayo la papa a veces con ese tema, pero es que es la única forma en que nosotros podemos decir en qué se van nuestras plata. Ahora, punto 2. Ya, perfecto. Imaginemos que ellos lo tienen sumamente clarito. Perfecto. ¿Cuál es el punto 2? Oye, ¿y si hago una, no sé, una promoción, niños menores de 12 años o de 10 años y los adultos mayores no pagan entrada?
8: Mira, hay un auditor que me dice, Zorrito, los municipios tienen la obligación de entregar, de acuerdo a la ley, como misión entregar a la ciudadanía bienestar, seguridad y futuro. Y visión mostrar la idiosincrasia de cada pueblo o comuna. ¿Qué pasó con el presupuesto?
9: ¿Se logra? Ah, es que te das cuenta que yo creo que esta conversación se enfoca, tiene ciertos aspectos que van desde dos puntos de vista. Lo primero es, ¿en qué estoy ocupando el presupuesto? ¿Qué hago con la plata? Ser transparente, porque yo tengo que decirle a la ciudadanía, mira, ¿sabes qué? El día de hoy nosotros gastamos 60 millones de pesos. ¿En qué? Una licitación de 40 guardias que van a ser un total de 80 para los 2 días. Mejoramiento en la calidad de los servicios sanitarios.
8: Aunque sea en una planificación que no tiene estadísticas claras, reales, cuántas personas van a estar. No importa.
9: Pero uno hace una proyección. O sea, claro. Mi pregunta es, ¿el año pasado acaso no? El año pasado esta administración ya estuvo. Entonces claro. No es algo con lo que se va a enfrentar el día de hoy. Esta administración ya tuvo. Entonces me imagino...
8: Los presupuestos son de un año para otro.
9: De todas maneras. Claro. Pero me imagino que... Terminó la celebración y dijeron, ya, tenemos que sacar conclusiones. Oye, ¿qué tal les pareció la seguridad? No, nos faltaron guardias. ¿Cuántos guardias nos faltaron? Entonces tú, el próximo año, ya lo haces. Pero esto, la forma en que se presenta, en decir, no, es que para seguridad, porque creo que nadie está en desacuerdo con que haya más guardias.
8: Yo creo que falta el tema de comunicación, ahí está fallando, ¿eh? Porque ellos deberían estar preocupados de preguntarle al alcalde, oiga, hablemos esto de esta manera. Ahí respaldan la gestión.
9: Por supuesto, o sea, insisto, yo cuando tomo una decisión, la tomo en función de datos, porque hay que, por un lado está la parte emocional, por supuesto, que nadie se va a negar, por ejemplo, a que haya mayor seguridad, sobre todo en este tipo de fiesta, nadie. Pero por otra parte, ¿cuánto faltó? No sé, es que hay que buscar más
8: errores,
9: hay que buscar
8: ¿qué
9: más...
8: ¿Qué errores hubieron? ¿Cómo
9: exacto.
8: Lo suplimos este año?
9: ¿Cómo lo subsanamos? Claro. ¿Me entiendes? Entonces, ahí donde radica la mayor irresponsabilidad en la forma en que tú comunicas una noticia. Porque, insisto, yo creo que el monto pasa a ser algo secundario. Yo sé que no se tiene que cobrar, pero yo estoy cobrando ¿por qué? ¿Qué se hizo mal o para qué no nos alcanzó el presupuesto en la gestión del evento anterior y que hoy día queremos subsanar? Entonces, tú ahí sacas datos y sacas cosas verídicas, le dices a las personas, nosotros encontramos de que necesitamos más guardias para ver el tema, no sé, de las peleas que se generan en las noches. Perfecto. Estos guardias van a estar porque no me sirven a tener guardia de 8, de 10 de la mañana hasta las 8 de la noche y después durante toda la madrugada no haya nadie. O sea, de verdad es como, entonces, ¿para qué estoy pagando? Nosotros necesitamos un servicio que sea, que nos dé, que nos brinde la seguridad, que nos brinde la tranquilidad para las personas que queremos ir a este tipo de festividades.
8: Oye, Claudio, bueno, estamos con Claudio Flores Molina, profesor de la Universidad de Atacama. Bueno, tiene su experiencia joven, pero está ya como profesor. ¿Qué opinas? A ver, ¿qué le echas de menos este anuncio tú, realizado por el municipio? Tus palabras ahí.
9: Mira, primero, mayor planificación. O sea, yo creo que decir de que vamos a cobrar es una expresión que para mí es al voleo. Porque tú
8: dale nomás.
9: Es una expresión que tú decís, vamos a cobrar, ya, pero ¿para qué? ¿Por qué? Falta como estos por qué.
8: Es un tema muy popular, ese lo toma muy popular, no técnicamente ni profesionalmente lo veo yo. Porque
9: eso para mí lo hace ver que es poco serio. Entonces, insisto, la demanda por 1,000 pesos, yo creo que pasa a un tema secundario, porque primero también tenés que ver que un presupuesto público del evento, cuáles van a ser los indicadores de mejora, los mecanismos para rendir cuentas después de la fiesta, y que la comunidad básicamente pueda conocer en qué se invertirá cada peso de este evento.
8: A ver, te voy a hacer una pregunta yo.
9: ¿Ya?
8: ¿Por qué crees que existe tanta desconfianza de parte de algunos vecinos como lo hicieron en las redes sociales frente a esta medida?
9: Si tuvieras
8: a cargo alguna organización tú, bueno, tú eres administrador de empresa, ¿qué harías diferente para que la comunidad respaldara una medida como esta?
9: Mira, ahí
8: lo estuviste diciendo ya.
9: Sí, mira, me hiciste igual dos preguntas. Te gusta hacerme hablar. Te gusta hacerme hablar, Orlando. ¿Eh? Sí. Mira, yo creo que hay ciertas bases, ¿ya? Por ejemplo, me preguntas por qué existe como esa desconfianza. Y es básicamente porque la confianza, igual, yo creo que se construye durante todo un año.
8: Y las confianzas se han perdido a nivel nacional.
9: Y no solo eso. O sea, yo creo que acá uno se da cuenta de que se hace una obra y la obra es ahí nomás, po. O sea, la cantidad de plata yo esperaría algo mucho mejor.
8: ¿Se han visto los departamentos o edificaciones de que han entregado al gobierno? Que la están reparando de nuevo y hay empresas, o sea, demandadas.
9: Yo ahí, eso da para otro capítulo, porque eso, perdón la expresión, produje, pero lo voy a decir. Ahí donde la gente está robando. O sea, pregúntese siempre en sus casas, ¿quién hace la recepción de obra? Cuando ustedes vean que hay algo que está mal hecho, por ejemplo, me encanta dar este ejemplo porque yo estoy 100% seguro que ahí hay algo raro, lo voy a decir nomás. En la Plaza de Armas, con calle Prat, al frente del Bocato y la iglesia, entre medio, ahí hay uno, este piso, que es como tipo de paseo, así como de un paseo Prat. Hay un cuadrado gigante que está para el lado de la iglesia.
8: De cemento.
9: Que está de cemento. Yo me pregunto.
8: ¿Adoquines?
9: Por supuesto, o sea,
8: lo mismo que existía.
9: Por supuesto, lo primero que yo me imagino es que o se hizo la licitación mal, tirón de oreja ahí para quien hizo la licitación, porque pasa por varias firmas, no es como que a Juanito Pérez se le ocurrió hacer una licitación y nadie lo supervisó. Uno. Dos.
8: ¿Quién fiscalizó y entregó la obra?
9: Y ahí tenés toda la razón. Dos. Si yo veo que la obra no está terminada, ¿quién realizó la recepción de obra? Y para la gente en la casa, para que entienda, tres, Dios me perdone, pero así funcionan las cosas, ahí es donde roban. Y usted dirá, ¿dónde roban? La empresa, ¿qué le dice? O va el tipo de la recepción que tiene que hacer la recepción de obra, que puede ser fiscalizador, que generalmente ahí hay una línea entera de robo. Perdón la forma que lo tenga que decir. Esto yo igual se lo digo incluso a mis estudiantes, porque tienen que saber cuándo le están metiendo el dedo en la boca. Y acá hay un punto. Cuando alguien hace la recepción de obra, por ejemplo, en un espacio que no está concluido, digamos de alguna manera, me falta 1,000,000 de... La empresa que se adjudicó la licitación dice, me faltó 1,000,000 de pesos en los adoquines para que todo quede como está. Entonces viene la persona X que recepciona la obra y le dice, mira, todavía no está terminada, aquí te puede costar las multas, aquí... Yo creo que así como va y no te va a ganar ninguna otra licitación. Y te faltan los adoquines. Eso tiene un costo aproximadamente de 1,000,000 de pesos.
8: Eso es un supuesto, ¿eh?
9: Es un supuesto, por supuesto.
8: Yeah.
9: Entonces, la persona, Dios me perdone, pero le dice, chuta, tienes toda la razón. bueno, tú imagínate que acá te falta invertir $1,000,000 adicional, tiempo, pero yo, como soy de buen corazón, te puedo recepcionar la obra siempre y cuando usted me haga un cariñito. Yo he escuchado por ahí que algunos le dicen los 15%.
8: La exclusiva responsabilidad de quien la emite, ¿eh?
9: Sí, me da igual, me da igual, yo he escuchado. Oye, y perdón, y ahí le dicen 15%, es decir, yo te paso 150 lucas, te hago la recepción de obra y dejáis tu obra ahí nomás. Da igual, quedamos todos felices, queda feliz la empresa porque se ahorró 850 lucas.
8: Y a veces las cosas quedan feas, como eso quedó ahí, que el
9: cemento ahí está. Antes había ¿cuánto quería apostar que va a estar un año más? Sí. Dos años más. Sí.
8: Oye, bueno, y ¿qué le echaste de menos al anuncio realizado por el municipio?
9: Como te dije, o sea, por ejemplo, acá falta el tema de la planificación, de que le puedan dar una mejor orientación, el para qué, el por qué, porque ahí te das cuenta de que cuando después se echan para atrás con una especie de comillas iniciativa, te das cuenta de que acá se tiraron palabras al voleo, se tiraron palabras sin saber, se tiraron para ver qué responde la ciudadanía y si tenía buena acogida, perdón la expresión, ya, ok, le pasamos gato por liebre. Porque no saben qué van a hacer.
8: Hay un error comunicacional, lo vuelvo a decir.
9: O sea, y no solamente comunicacional. Es no saben para qué están pidiendo plata. Porque claro, todos necesitamos más recursos para mejorar un servicio. Perfecto. ¿Y qué tipo de servicio? ¿Qué vamos a mejorar? Ellos dijeron, los guardias. ¿Cuántos guardias? Porque si voy a sumar un guardia más en función del año pasado, voy a poner un baño más en función del año pasado, no, eso no es mejora.
8: Po. Detectores de metales en el ingreso. ¿Cuántos? ¿Cuánto vale un detector de metales? ¿O tendrán? No, pues no deben tener, porque si el detector quiere comprarlo.
9: Y me parece perfecto. O sea, está sumamente bien, pero te digo algo que me ha pasado con esta administración particularmente. Siento que hay mucha promesa y poca acción. Entonces, a mí particularmente, me produce esta desconfianza en cada vez que van a realizar algo. Porque ya pasó un año.
8: ¿Y qué harías diferente tú para respaldar este mensaje?
9: Primero, mira, el que nada hace nada teme. Así que publicáis, en este caso, el presupuesto completo del evento. Chao. Bueno, nosotros vamos a gastar, no sé, 50 millones de pesos en artistas para los dos días. Perfecto. O 100 millones de pesos, si también es un costo alto. O sea, porque en la teoría yo estoy mejorando la calidad del artista. Vamos a tener, no sé, 30 puestos de comida. 30 puestos de... No, 20 puestos, no sé, de cosas artesanales.
8: A ellos se les cobra también.
9: Por eso mismo. Entonces, tú... ¿Quién avisa? No es traidor. Entonces,
8: he visto yo que digan tanta plata se reunió de los recintos que se arrendaron. Ta, ta, ta, ta, ta, ta, plum, plim, plam.
9: Lo otro, no sé, por ejemplo, definir... Definiría, por ejemplo, los estándares de seguridad, los de limpieza, los de servicio. Definirlo. ¿Cuánto? ¿Cómo? ¿Dónde van a estar organizados estas personas? ¿Presentaría un balance público una vez finalizada la fiesta? ¿Por qué no? ¿Por qué no? Porque nosotros también tenemos que entender que gobernar también significa rendir cuentas. Y eso es algo que no se hace.
8: La gente pide cuentas también.
9: Y eso es algo que no se hace. Pero creo que es tu responsabilidad moral. O sea, cuando tú estás en un cargo, no solamente elección popular, yo creo que en general, a ti, las personas, los que te escogen son la ciudadanía. Y tu deber es rendir cuentas. El día de hoy nosotros gastamos, no sé, en una licitación, 300 millones de pesos para esto, para esto, para esto. Nosotros vamos a invertir, que 300 millones de pesos para la ramada. Perfecto, pero dilo. Lo que a mí me pasa de que acá siento y lo veo y lo sé. Entonces también es verdad, po. O sea, no sé si has escuchado como ese dicho, ¿no? Si tiene, no sé, rayas de tigre, parece como tigre, ruge como tigre, es un tigre. Entonces, cuando yo veo que la gestión es mala, me dicen que la gestión es mala y que básicamente pasan improvisando porque no tienen una planificación y no saben qué van a hacer el otro día, por supuesto que tengo miedo, no voy a pagar 1,000 pesos. Po. Y no es 1,000 pesos, es que yo no estoy depositando la confianza en estas personas que hoy día están administrando, en este caso, los futuros de la comuna de Vallenar.
8: Correcto. Oye, bueno, 11:58. Nosotros, para despedirnos, ¿cuál es el mensaje que te gustaría dejarle a los vecinos de Vallenar respecto a este tema?
9: Ya, mira, voy a ser un poquito académico, ¿ya? Si me permite. en la administración pública existe algo que no se compra con votos ni con la publicidad, y se llama licencia social. Ese es el concepto, licencia social. ¿Y qué es básicamente? Es la confianza que la ciudadanía le entrega, en este caso a una autoridad, cuando ve que una gestión es seria, transparente y tiene resultados. ¿Qué me pasa a mí? Que cuando esa confianza disminuye, cualquier decisión, y aunque sea técnicamente correcta, comienza a generar resistencia. Y nuevamente, acá el foco no son los 1,000 pesos. Es que actualmente, desde mi percepción, es que aunque yo cobre 1,000 pesos, las personas, la ciudadanía, que tiene una cierta resistencia a que eso se va a ver reflejado en las fiestas
8: patrias. Está la desconfianza.
9: Está la desconfianza, por supuesto. Claro,
8: tantas cosas que han pasado en Chile. ¿Es verdad eso? Sí. Se han detectado temas de las fundaciones, ¿cuánto? 1,4 billones de pesos entregados sin justificación.
9: Sí, mira, y si tú te vayas a eso, por ejemplo, yo te voy a decir, ¿cuánto es 1,4 billones?
8: Ya, pues, ¿cuántos hospitales, cuánta plata?
9: Ya, y ahí hay un concepto que se llama el beneficio alternativo de la plata robada. ¿Qué significa eso? Que es una forma en la cual yo puedo tangibilizar que con esos 1,4 billones de pesos se podría haber hecho qué cosa. ¿Cuántas comisarías, cuántos hospitales, cuántas atenciones de primera necesidad, cuántas listas de espera, cuántas comisarías, etcétera, etcétera?
8: Hay muchos que dicen que esto es mentira, y está por Contraloría.
9: O sea, ¿quién está mintiendo acá, po? Le están diciendo que no a la Contraloría.
8: Córtenla, po. Creen que a todos le meten el dedo en la boca.
9: Pero yo creo que justamente...
8: A mí me da vergüenza ajena.
9: Estos son los espacios que a mí me gusta, y de verdad que yo siempre te he agradecido, Orlando, de que me dé este espacio, porque la gente necesita reflexión. La gente en el día a día no está preocupada de la política. Ya me robaron, no. ¿Sabéis qué? Me voy.
8: Se normalizó total el tema.
9: Ay, ¿conoce el síndrome de la... ¿cómo se llama esto? De la rana en agua hirviendo. El síndrome de la rana en agua hirviendo es de que si tú pones a una rana en agua hirviendo, ¿qué hace la rana? Salta. Pero si tú pones a esta rana en agua helada y prendes el fuego, se empieza a calentar el agua. Entonces, cuando ya está hirviendo y la rana se empieza a quemar,
8: salta.
9: No puede saltar. Porque está adormecida.
8: Ah, de veras, sí.
9: Entonces, hoy día en nuestra ciudadanía pasa algo similar. La gente, hay un rato que reclama y tiene todo ese fervor y le aparece todo el fuego del corazón para poder reclamar.
8: No hay quien lo
9: defienda.
8: Pero
9: después, se empieza a bajar, empieza a apaciguar un poco eso. Ya, filo, no importa. Ya, chao, vamos, entonces ya no es 1,000,000, ya no son 2, ya no son 3, no son 4, no son 10, no son 30, no son 100, no son 1,000. Ya estamos en 1,4 billones de pesos. ¿Sabes lo que hubiésemos hecho con toda esa cantidad de plata? Y ahí, la gente cuando entienda lo que se dejó de hacer.
8: La plata para el pueblo.
9: No, y ¿para qué le voy a decir la cantidad de
8: llegar?
9: La cantidad de personas que se ponen el nombre del pueblo para gritar por ellos, y son amigo, los que y son millonarios.
8: A un amigo le molesta que diga pueblo, ciudadanía.
9: No, si es que lo que pasa es que la palabra pueblo está muy manoseada.
8: Por eso,
9: no,
8: y ideologizada.
9: Ideologizada, me parece correcto el término. Por supuesto que sí.
8: Bueno, a aquellos que son ideólogos, no les creo yo ya. He vivido tantas cosas que no les creo. Así que un mensaje, no les creo, chiquillos. No les creo. Oye, yo te agradezco el tiempo, y nos vamos ahora, pues son las 12:02 y a las 12:05 sale 80 Latino.
9: Extraordinario, para que puedan sintonizar ahí 80 Latino.
8: Que te vaya bien.
9: Un abrazo grande. De la gente, pues. Un abrazo grande primero a todas las personas Chañaral, que nos están Barquito. Escuchando. Chañaral, Barquito, Freirina, Vallenar. No, de verdad que, insisto, yo soy un agradecido nuevamente de este espacio, de tener un momento de reflexión. Un abrazo grande a todos los que nos están escuchando el día de hoy. Y a sentarse a pensar, a reflexionar de que efectivamente nosotros queremos autoridades que hoy día nos muestren cuenta de las cosas que están realizando, que nos detallen cada cosa que nosotros realizamos. Porque tirar palabra y promesa al voleo es gratis y nadie les pasa la cuenta.
8: Correcto.
9: Y nuevamente muchas gracias, Orlando, por el espacio que siempre me da. Un abrazo grande, que tenga un bonito día. Y hoy día a ver el Mundial a las 3 de la tarde.
8: Sí.
9: España-Portugal, que gane Portugal.
8: Chao, Claudio.
9: Un abrazo. Chao, chao.
8: Bueno, las palabras vertidas son de exclusiva responsabilidad de quienes las emiten y no representan el pensamiento de esta casa radial, ¿eh? Vamos con los 80 latinos. ¿Quién sería?
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3: Con absoluta normalidad.
4: Mira, entonces regreso a clase ahí en Arturo Prat con la Alameda. Gracias, Cristian.
5: Buenas tardes.
6: Cooperativa. 1, 11 minutos. 1, 11 minutos.

0: El CERNAC ofició a DG Medios y a Ticketmaster por la realización todavía en duda de los conciertos de BTS en Chile. Las fanáticas dicen que ellas van a seguir movilizadas. Gloria Gutiérrez, buenas tardes.
1: ¿Qué tal? Muy buenas tardes. Y en incertidumbre continúa la realización, bien digo, de los tres conciertos de la banda que estamos escuchando. K-pop, bien digo, la banda BTS, que tocan K-pop, que son de Corea del Sur y que tenían conciertos programados en nuestro país para los días 14, 16 y 17 de octubre en el Estadio Nacional, y cuya realización sigue en duda debido a la negativa inicial por parte del Ministerio del Deporte a que se hagan en el principal recinto deportivo del país, ya que no estaba garantizada la continuidad operativa del mismo por los posibles daños que podría sufrir la cancha con la instalación del escenario. Ante esto, el Servicio Nacional del Consumidor, el CERNAC, ofició tanto a la productora de los eventos, DG Medios, como a la plataforma Ticketmaster, a cargo de la venta de las entradas, para conocer los antecedentes técnicos y comerciales del evento, como también tener en consideración planes de contingencia ante la eventual cancelación definitiva de los recitales. Escuchamos a la directora nacional subrogante del CERNAC, Carolina González.
2: Nuestro objetivo es solicitar formalmente los antecedentes técnicos y comerciales del evento para poder conocer el estado real de su organización. Nuestro propósito es dar tranquilidad y certeza a los consumidores, asegurando que existan canales de comunicación claros y transparentes. Mientras tanto, se define la situación del evento, garantizando que el flujo de información hacia ellos sea transparente, fidedigno y oportuno. Adicionalmente, hemos solicitado de manera preventiva información relativa a los eventuales planes de contingencia y resguardo financiero en favor de los consumidores en caso de que las condiciones originalmente contratadas sufran modificaciones o el evento no pueda concretarse.
1: El servicio ha recibido ya 177 reclamos relativos a estos eventos, un número que probablemente seguirá creciendo mientras no haya una confirmación en torno a los recitales en el país. Este fin de semana, las fanáticas de la banda, las denominadas ARMYs, convocaron a manifestaciones en hasta 11 ciudades del país, en una organización que cuenta con 27 fanbases distintas en todas las regiones de Chile. Escuchamos a una de las organizadoras de estas movilizaciones, Belén Salamanca.
3: El comunicado del ministerio nos deja totalmente insatisfechas, porque al fin y al cabo todavía no nos dicen si vamos a pasar al Estadio Nacional y siguen con el tema de seguir viendo si este medio cumple los reglamentos que ellos ponen. 27 fanbases actualmente estamos trabajando en conjunto. Al principio igual no queríamos movilizarnos porque queríamos esperar los comunicados oficiales por parte de la productora, y al ver que no los recibimos al final decidimos salir a las calles para hacernos escuchar, hacer valer nuestros derechos como consumidores. Lamentablemente el Estadio Nacional tiene que ser sí o sí ahí el concierto, porque es el único estadio capacitado para recibir a toda la gente que va a venir a los conciertos. O sea, hay más de 60.000 boletos vendidos por día. En caso de que el problema no se resuelva, ¿no bajamos las manos ante una futura demanda?
1: Bien, por parte de la productora de DG Medios no existió una comunicación oficial todavía respecto a estos recitales, mientras que ayer conocimos un comunicado de parte del Ministerio del Deporte asegurando que han recibido nuevos antecedentes técnicos por parte de la productora respecto a la configuración de un nuevo montaje para estos conciertos, por lo que ahora sí se estaría ajustando al cumplimiento de la normativa vigente respecto al peso, a la distribución de cargas, a la protección del césped, y una solución constructiva para que estos conciertos puedan realizarse finalmente el mes de octubre en el Estadio Nacional.
0: Ya pues, Gloria Gutiérrez, DG Medios sigue en absoluto silencio.
1: Así, estamos esperando una respuesta formal por parte de la productora.
4: Mientras muchas tanto, gracias. Perdón, se va a poder ver a BTS en el día de la final del Mundial. En el show de cierre, hasta Shakira, Madonna y los chicos de Sur Corea.
1: Ojalá que las fanáticas no tengan que conformarse solo con eso en cuanto a los conciertos en nuestro país.
0: Gracias, Gloria.
1: Buenas tardes.
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4: Hablamos de empleo, de la crisis del mercado laboral, una cuestión que se viene arrastrando desde hace rato. Conversamos hoy día con el ministro del Trabajo, Tomás Rau. Todo cuando se sigue discutiendo, por ejemplo, el proyecto de Salacuna, uno de los talones de Aquiles, la cesantía femenina, ¿no? Se quiere poner coto a eso. Gonzalo Aguirre, buenas tardes.
6: ¿Qué tal? Buenas tardes. Sí, la crisis que enfrenta el mercado laboral y que afecta con mayor fuerza a las mujeres y a los jóvenes ya impacta a casi 1 millón de personas. De acuerdo a los últimos datos del INE, 981.315 personas están dentro de este 9,4% de desempleados según la medición del trimestre marzo-mayo de 2026. Con la actualización de la semana pasada ya se reportan 41 meses consecutivos con la tasa de desocupación por sobre 8% sobre el impacto que tiene esta realidad en la vida de muchas personas. Estuvieron comentando sus experiencias esta mañana auditores del Diario de Cooperativa.
7: Buenos días, Verónica, Rodrigo, Fernando por acá. Yo estoy hace más de 6 meses sin trabajo, soy profesional, tengo 48 años y la verdad es que ya perdí la esperanza porque he postulado a trabajos que uno entiende que debería estar muy calificado y ni siquiera una entrevista.
8: Hola, amigos de Radio Cooperativa, soy una persona discapacitada visual. Yo trabajaba en la Corporación para Ciegos de Providencia, la que cerró para la pandemia. Posteriormente me conseguí un trabajo particular que se terminó en el 2025, realmente ya no he podido encontrar más trabajo.
9: Buen día, Cooperativa. Quienes ya hemos superado la barrera de los 50 años, pareciera que en este país no existimos. Independiente de nuestra trayectoria, nuestro currículum, los cartones que pudiéramos tener colgando en la muralla, el mercado laboral no nos considera.
6: Frente a esta situación que mes a mes sigue afectando a una cantidad de trabajadores mayor a lo deseado, las autoridades trabajan en medidas para aplicar en corto, mediano, también largo plazo. Durante el fin de semana, el ministro de Hacienda, Jorge Quirós, abordó los resultados favorables que se esperan con el proyecto de reconstrucción, por ejemplo, en el área de la construcción, para repuntar precisamente en materia de empleo, también inversión y crecimiento. Se suman ideas desde el Ministerio del Trabajo con las propuestas que ha realizado la Mesa por la Reactivación Laboral. Están siendo evaluadas, lo ha dicho el titular de esa cartera, está ahí la indemnización a todo evento en reemplazo del actual hasta por 11 años en caso de despido por necesidades de la empresa, también los cambios a la forma en que se calcula la jornada laboral, ahora de 40 horas a la semana o en rumbo a ese régimen. Sobre este punto vamos a escuchar parte del comentario del ministro del Trabajo, Tomás Raúl, en el Diario de Cooperativa.
10: La Mesa Reactivación Laboral entregó 22 propuestas. Es muy importante, primero, leer bien el informe. Circulan, ¿cierto?, por redes ciertas interpretaciones que a mi juicio no son precisas. Cuando se habla de las 40 horas, nadie habla, al menos mi lectura de esas medidas, o al menos como nosotros las interpretamos, nadie habla de cambiar la jornada, ¿sí? Nosotros hemos sido respetuosos de las reformas o de las leyes aprobadas anteriormente. De hecho, honramos la reducción de jornada de 44 a 42 horas este 26 de abril recién pasado.
6: Bueno, y durante esta mañana el ministro Rau ha sido parte del debate en la Comisión de Educación del Senado, que sigue en desarrollo en la sede del Congreso en Santiago, donde se está votando el proyecto de esa lacuna con indicaciones del gobierno, propuestas, por ejemplo, en materia de financiamiento, en parte a través del seguro de cesantía, de eso, de las elevadas cifras de desempleo, también de la relación con el proyecto de reconstrucción. Esto comentaron hace algunos minutos la senadora de la DC, Yasna Proboste, y el senador independiente ex social cristiano Rojo Edwards.
11: Esto hace mucho más urgente la necesidad de resguardar los recursos de los trabajadores destinados al fondo de cesantía. Y por eso es que hemos señalado desde el primer momento que no nos parece que se debilite un pilar tan importante que de la seguridad social como es el fondo de cesantía, que se debilita sacando esos recursos para financiar la sala cuna.
12: Dado las cifras económicas, en particular de empleo que hemos visto, la debilidad del mercado laboral, creo que tenemos que profundizar la ley de reconstrucción. Y eso implica bajar más los impuestos de primera categoría a las empresas, incorporar incentivos para que Chile se suba a la revolución de la inteligencia artificial, ser más estrictos con la excesiva permisología que hoy día existe en el Estado.
6: Y a propósito de las cifras en materia económica, después de los datos de empleo, después del último IMASEC, esta semana tendremos novedades en materia de inflación el miércoles con el IPC de junio, mismo día en que se va a comunicar la variación en el precio de las bencinas a la baja, de acuerdo a lo que se ha anticipado desde Hacienda y que se aplicará a partir del jueves.
0: Gonzalo Aguirre, gracias por la información. Buenas tardes.
4: Chao, Gonzalo.
6: Buenas tardes. Chao, chao.
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0: Momento de hablar de fútbol, de hablar del mundial dentro y fuera de la cancha, porque se hace noticia en la cancha, pero también con este llamado de Trump a Infantino para que se reconsiderara la sanción para el norteamericano que había recibido una tarjeta roja. Y se lo levantaron, al menos por ahora. ¿Cómo estás, Ernesto Contreras? Buenas tardes.
14: ¿Qué tal, Verónica? Rodrigo.
4: Hola, Ernesto.
14: ¿Cómo les vamos a contar la historia que está dando la vuelta al mundo? Porque es un intervencionismo pocas veces visto en la historia del fútbol. Porque es algo que reconoce Trump, que Infantino le baja el calibre. Se están todos lavando la mano, las manos, diciendo: Infantino, nosotros no somos los que tomamos las decisiones en cuanto a las suspensiones o no. Hay un comité autónomo que no se ha pronunciado, obviamente, que no sabemos quiénes son, que fueron quienes consideraron que la expulsión del árbitro Rafael Claus al estadounidense Folarimba Logún, que además es uno de los jugadores más importantes del equipo, uno de los goleadores de Estados Unidos, delantero del Mónaco, quien fue expulsado ante Bosnia por un pisotón a Tarik Mujaremovic, un pisotón que muchos comparan con el de Messi, que podría ser similar en un momento, porque Messi le pega ahí un raspón en la pantorrilla al jugador argelino en ese momento, pero en el caso de Balogun fue accidental, pero casi le rompe el tobillo al rival, y eso es roja, pero en cualquier lado, al ser una jugada con riesgo a su oponente. Le mostró la roja a Rafael Claus, le dieron dos partidos para esta Copa del Mundo, o sea, no jugaba ni con Bélgica hoy día, ni menos un potencial encuentro de los cuartos de final, y era el mejor jugador junto a Pulisic. ¿Qué pasa? Ayer nos enteramos a través de la red social Truth de Donald Trump, ni siquiera un...
0: Por el mismo.
14: Ah, porque no hubo un comunicado oficial de parte de este comité autónomo de la FIFA, nos enteramos por Trump, quien, como lo hace habitualmente cuando se quiere apropiar algún logro, lo hace con gran muy estridente, diciendo que la FIFA había escuchado las peticiones y que esto era injusto y Balogun podía jugar, y lo más increíble es que esto fue una suspensión que queda como apercibido un año este futbolista. No es que se haya absuelto tampoco a Balogun, sino que la pusieron en pausa. En algo que nunca se ha visto en un mundial, se amparan en el artículo 27 del código, que permite suspender total o parcialmente la ejecución de una medida disciplinaria.
4: Tiene que ir a firmar cada 15 días.
14: Es lo mismo. O sea, si pega otra patada hoy día a Balogun, no es que le vayan a dar más partidos, sino que ahí se activarían quizás los dos partidos que no va a computar en este mundial.
0: O a lo mejor no, si es que Trump llama de nuevo a Infantino. Qué impresionante, además, cómo Trump lo reconoce, y no solo lo reconoce, sino que además... da cuenta de su ignorancia absoluta respecto del fútbol,
14: sí.
0: Y de las sanciones en el fútbol, porque se dice, ¿y cómo es que eso de que se sanciona por un partido que todavía no se ha jugado? Pero si así se hace,
14: ¿no? Así se hace en el fútbol. No, bueno, es muy común un poco en él, que habla de todo sin saber quizás de mucho. Del fútbol no sabe nada, eso lo podemos decir desde
0: ahora.
14: Nos
0: quedó claro.
14: Escuchémoslo, esta es la versión reducida de todo lo que dijo, a las 14 lo escuchamos, pero acá apunta algo que también lo hace habitualmente, lo hizo con el árbitro somalí, que no le permitieron entrar a Estados Unidos.
0: Cierto.
14: Donde pone en duda el pasado de la persona, en este caso del árbitro Rafael Claus. Escuchemos a Trump, una de las explicaciones que dio sobre el llamado Infantino.
15: Pero este árbitro, muy sospechoso, sobre todo por su pasado, a mí no me gusta generar controversia, pero era muy sospechoso. Balogun no hizo nada malo, él es uno de nuestros mejores jugadores, si no el mejor, y no hizo nada malo en realidad. Cuando vi que le sacaron tarjeta roja, no supe bien de qué se trataba. Cuando me dijeron que se perdía el próximo partido, pensé, esto es muy injusto, ¿cómo vas a castigar a alguien por un partido que ni siquiera se ha jugado?
16: How do you penalize him for a game that hasn't been played yet? It's very unfair. You can't do that. So,
15: así que sí, solicité una revisión a la FIFA, llamé a Gianni Infantino, que es un hombre muy respetado, y su respeto ha aumentado 10 veces desde que está aquí.
14: Ahí está, una de las partes de un Donald Trump que, epa, él esto debe. Esto debe ser un hobby, es lo que está haciendo en el fútbol.
0: Como cada vez puede ir superándose a sí mismo Donald Trump. Rafael Claus es árbitro brasileño, sí, nació en 1979 en el estado de Sao Paulo, es internacional FIFA de 2015, estuvo en el Mundial de Qatar antes de este, dirigió la final de la Copa América 2024 entre Argentina y Colombia, estaba revisando.
14: No, un árbitro regular del concierto sudamericano, mundial, no, no se le conoce ningún, no sé, ningún delito.
0: Fallo.
14: Tendrá fallo. O sea, acá todos los árbitros en esta parte del mundo han tenido fallo y son medio localistas en copas internacionales, pero nada que sea.
4: Como todos los seres humanos.
14: Claro, nada que sea delictual o porque algo te deja.
0: Que da entender Trump,
14: Trump te deja entrever cualquier cosa. Uno puede decir que el árbitro está comprado. Él lo deja abierto.
4: No aventure.
14: Por eso, para que uno especule. Y como hay gente que
4: vive de eso.
14: Vive de esto, especulan y hasta justifican. Así que eso, va a jugar hoy día Balogun. No voy a preguntar a quién le vamos hoy día en la noche entre Estados Unidos y Bélgica. Supongo que los belgas, después de
0: los
14: todo
0: belga.
14: Esto.
0: ¿Sí?
4: Sí, sí. A mí me gusta Pulisic, sí, pero, bueno, Pulisic, pero que gane Bélgica.
14: Que está muy sucio esto. Sí. Y hay que ver qué pasa con Estados Unidos, porque va a seguir avanzando en caso que gane, obviamente. Y ahí va a aparecer España o va a aparecer Portugal, que van a jugar a las 15 en el gran partido para muchos de los octavos de final. Creo que solo el mejor partido, Rodri.
4: Si Pochettino no pone a Balogun, también sería una buena decisión.
14: Es que si no lo pone,
4: sería
14: lindo, pero
4: sería una cosa de un hombre que viene del palo del fútbol argentino, que jugó en Inglaterra, que ha dirigido en todo el mundo.
14: Yo estoy seguro que
4: que diga, ¿saben qué? No lo voy a poner.
14: Mira, lo va a poner y a los 5 minutos va a estar Donald Trump en Truth haciendo pedazo a Pochettino, no tengo ninguna duda.
4: Ah, bueno, pero...
14: Y si se va eliminado Estados Unidos, yo creo que el presidente les va a pegar, pero duro, si el tipo no tiene mucho escrúpulo.
4: Bueno, los líderes toman decisiones y saben los riesgos que...
14: Sí, no creo que Pochettino saque
0: quitar la visa,
14: Pochettino. La verdad, no creo. Está muy ambientado también al fútbol estadounidense. El otro día hablaba como que cuando jugó un partido en la fase de grupo, dice, nosotros alentamos ya como los sudamericanos. Pochettino sobre la hinchada norteamericana.
4: Yo estoy diciendo que él no iba a mentir, pero que él era argentino.
14: Sí, no, claro.
4: Sí, que hinchaba por la gente.
14: Pero habla ya de la presencia norteamericana como parte de él. Estaba bien impregnado con el espíritu estadounidense, pero no va a sacar a Balogun ni a palo hoy día. Para eso lo perdonaron.
4: Deben pagar bien ahí.
14: Lindo.
4: La selección norteamericana.
14: O sea, están jugando bien. Le ha dado un upgrade algo interesante, Pochettino. Escuchemos a Cristiano. Hoy puede ser el último partido en un mundial de Ronaldo y no es nada descabellado porque no sé qué piensan ustedes.
4: El
14: para
4: último
14: mí,
4: baile.
14: Sí, España es favorito.
0: Yo le estoy apostando a España.
14: No me ha convencido Portugal a mí en lo particular.
4: No, a nadie, pero ojalá que pase Cristiano Ronaldo.
14: Sí, y Cristiano.
4: Digo yo.
14: Sí, no, yo adhiero. Pero Cristiano tampoco, él, a pesar de que se ve espectacular en lo físico, está en lo futbolístico, no está bien.
4: No, está para terminar la jugada.
14: Sí, no está bien entrenada y el otro día la terminó muy bien, pero estaba offside. O sea, él ha ido.
4: Era golazo.
14: Sí, le hizo 2 a Uzbekistán e hizo un gol de penal. Así ha estado el registro de Cristiano. Ojalá que hoy día parezca que escuchemos al bicho.
17: Es disfrutar al máximo posible, que sea el último mundial, que va a ser mi último mundial, y disfrutar día a día. Ojalá, que no sea mi último partido. Ojalá. Así vosotros estén, me pueden matar un poco más. Intentar matar.
0: ¿Por qué intentar matar un poco más?
14: Porque estaba apuntando contra algunos periodistas ayer en la conferencia
4: de prensa.
14: No, y apuntó a uno que le hizo una pregunta, le dijo, yo me acuerdo que
4: te conozco bien, te conozco bien.
14: Tú no hablas bien de mí, le dijo.
4: Pero lo respondió.
0: Cuando eres Cristiano Ronaldo.
14: Es que lo han criticado harto. Sí, pero yo creo que es porque lo han criticado bastante en la previa del Mundial, donde no hizo una buena presentación, entre ellos un partido con Chile, y llegó bastante cuestionado Cristiano, además que estaba la presión, porque la estaban rompiendo todos, y él no aparecía en el Mundial, apareció con Uzbekistán, ella apareció el otro día también en el partido de 16avos, pero con un gol de penal, que marca el bicho. Sí.
0: A mí me gusta España, pero reconozco que en la India mal tampoco ha hecho mucho.
14: No, él llegó lesionado, recordemos, medio desgarrado, y ha pasado algo similar con Lamín, a lo que pasa con otros jugadores cuando son marcados un poquito más fuerte. Le ha tocado partidos duros con Uruguay, con Cabo Verde también, donde le fueron bastante duros, y ahí no aparecen mucho los jugadores. Mbappé el otro día le dieron por todos lados, e igual apareció y sacó la bandera de Francia encima, así que tenemos hoy día a Lamín. Si es que aparece. Hoy el partido para aparecer. No hay otra, porque si pierde se van.
4: Está ahí para la casa.
14: Sí, claro. Y mañana cierran los octavos de final. De hecho, el miércoles no hay partidos.
18: No.
14: Primera vez que no hay partido en mucho rato.
4: ¿Qué vamos a hacer?
14: No sé qué vamos a hacer. Van a hablar de la Copa Chile, Copa de la Liga o el fin de semana que hay que buscar. Estaremos palpitando las semifinales. Mañana va a jugar Argentina con Egipto. 11:30 de la mañana nosotros al aire. A las 12 se hace partido. Y luego, pegadito, va a jugar Colombia con Suiza. Los suizos muy callados. Ay, los vamos suizos. Colombia más que nunca.
4: ¿Cómo se llama el Mazambi?
14: Mazambi.
4: Oye, la figura del mundial. O la figura joven, digamos.
14: Entre algunos. Sea,
18: ¿por qué?
4: Es que bueno, de verdad. Bueno, tiene un futuro por delante, ¿no?
14: Joan Mazambi, el que va con la 9 en Suiza.
4: Sí, no, un hallazgo.
14: Tiene muchas cosas, tiene en Bolo también. Bueno, al chileno Rodríguez.
4: Chileno.
14: Que es chileno, pero juega por Suiza. Bueno,
18: ¿y ha jugado? Saca.
14: No. Él quiso jugar por Chile. De hecho, su hermano es el que no quiso cuando lo nominan, pero él manifestó hace mucho tiempo la intención de jugar por Chile y acá no lo pescaron mucho porque nos hacía mucho esto de tomar jugadores con sangre chilena y que no fueran nacidos acá, había harto resquemor al respecto.
4: Ahora está en el Betis de Pellegrini.
14: Está en el Betis, sí. Y ahora el lateral izquierdo de Suiza, que está muy calladita y que puede... Ojo ahí con los suizos, que tiene a Kanji también, el hombre del City. Y Colombia jugando también un gran mundial.
18: Eso en todo caso es mañana.
14: No, eso es mañana.
18: Ya.
14: Hoy día Portugal-España a las 3 y a las 20 el encuentro de la polémica con Balogun a la cabeza, Estados Unidos-Bélgica.
18: Ernesto, hasta las 2 con todo en Cooperativa Deportes.
14: Que estén muy bien, gracias querido.
4: Hay morbo para la noche.
14: Sí, yeah. Chao.
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31: 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Una, 40 minutos.
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18: Abrimos la página política del diario de Cooperativa. Sabemos de la confirmación de Hacienda de una nueva baja en las bencinas, con lo que el gobierno busca de algún modo recuperar popularidad después de que la última encuesta CADEM hablará de un 60% de desaprobación al presidente. En el oficialismo sigue el debate interno. Además, Mariano Reyes, buenas tardes.
0: ¿Qué tal, Verónica? Muy buenas tardes. La peor semana en la popularidad del gobierno. Así diagnosticó la última encuesta CADEM en los últimos 7 días del Ejecutivo, donde la desaprobación del presidente llegó a un 60% y su aprobación bajó a un 37%. Pero si miramos más profundamente, hay un desglose que apunta a los atributos del mandatario. Solo un 30% lo considera dialogante, cercano y empático, y hoy solo un 20% considera que puede mantener el presidente ordenada a su coalición política. Dentro del oficialismo apuntan al momento económico como el principal responsable de esta medición. Así también esperan que el anuncio de una nueva baja en las bencinas permita recuperar la popularidad. Andan los timoneles de Renovación Nacional, Andrea Valladares, y de la UDI, Guillermo Ramírez.
4: El gobierno ha tenido que tomar decisiones muy difíciles. Claramente el precio de las bencinas afectó, una decisión dura, pero que finalmente es una decisión responsable y que creo que en el pasar de los días espero que los resultados de las distintas políticas públicas que está empujando el gobierno finalmente retomen ese apoyo ciudadano.
13: Una cosa son las encuestas y otra cosa muy diferente es el malestar social. Yo no veo que haya malestar social, yo no estoy de acuerdo con ese diagnóstico. Yo creo que la gente pide ver resultados más rápido, cuando los planes que está ejecutando el ministro Rabón Seguro empiecen a mostrar sus frutos. Y ahora que terminó la guerra, cuando empiecen a bajar las bencinas, creo que las tendencias, las encuestas se van a ir revirtiendo.
0: Bueno, y justamente tras el comité político ampliado aquí en Palacio, el ministro de Hacienda, Jorge Quirós, anunció la baja de 100 pesos en el litro de gasolina para este jueves y 150 pesos en el de diésel. Vamos bien encaminados, dijo con optimismo el titular de Hacienda. Al margen de ello, hay otro debate en las filas del oficialismo. ¿Qué factor debe cumplir los libertarios en este ciclo? No se puede tener chicha y chancho, fue lo que advirtió durante el fin de semana el presidente de Evópolis, Luciano Cruzcoque, al invitar a que el Partido Nacional Libertario se decida en entrar al Ejecutivo. Otra visión tienen republicanos. Hablan el senador Cruzcoque y el diputado republicano Leandro Kunzmann.
14: No se puede querer ser oposición y a la vez amigo del gobierno en un régimen presidencial. O sea, es oposición o sea, es gobierno. Para acciones efectivas de gobierno, y en eso yo creo que la experiencia de gobierno ayuda, asunto que, reconociéndole muchos puntos a Johannes Kaiser, ellos no han tenido, sirve cuando tú te coordinas desde el gobierno. No hay esta cosa intermedia que yo creo que es cómoda, pero de verdad que no sirve.
15: Y el Partido Libertario está en la libertad, digamos, de hacer y de decir lo que ellos estiman conveniente, y nosotros creemos que, a pesar de no tener funcionarios en el gobierno, ¿cierto?, han sido lo suficientemente leales con poder apoyar lo que realmente es bueno para el país.
0: Bueno, el presidente del Partido Nacional Libertario, Johannes Kaiser, ya ha descartado entrar al gobierno y durante el fin de semana llamó a que el Ejecutivo no permita que Chile Vamos vaya marcando el ritmo. Tuvo respuesta desde La Moneda por el viceministro Claudio Alvarado.
16: En primer lugar, yo quiero señalarle que el ritmo del gobierno lo marcan las demandas y las preocupaciones de la ciudadanía. Nosotros siempre estamos disponibles, las puertas están abiertas. El Partido Libertario, no obstante no ser parte activa del gobierno, ha sido un colaborador directo, inmediato y positivo en la acción del gobierno en el Poder Legislativo. Y en ese sentido, toda colaboración y toda ayuda, bienvenida sea.
0: Bueno, dos apuntes al cierre. Mañana una reunión en Cerro Castillo a las 20 horas entre el presidente de la República y el Partido Republicano. Renovación Nacional también tendría su propia audiencia, pero aún en definición de fecha y hora. Y lo otro, este jueves se cumplen 200 años desde la creación de la Presidencia de la República como institución. Va a ser el retorno de algunas figuras a La Moneda. Por ejemplo, el expresidente Gabriel Boric ya confirmó su asistencia a un almuerzo aquí en Palacio, encabezado por el presidente José Antonio Kast, y luego una actividad en el Museo Nacional. Frei Ruiz Tagle también está confirmado, la familia Piñera Morel así también, y Bachelet está en veremos, todo depende de su agenda internacional.
18: Mariano Reyes con la información, gracias, buenas tardes.
0: Chao, buenas tardes.
17: Ya, la oposición, mientras tanto, también busca reordenarse en medio o de cara a la tramitación en particular de la mega reforma del Ejecutivo. ¿Habrá algunas indicaciones en conjunto? Está también sobre la mesa lo del posible camino hacia el Tribunal Constitucional. Y esto se tensiona por los cuestionamientos del PS Juan Luis Castro a la postura del PC, del Partido Comunista. Camila López, buenas tardes.
1: ¿Qué tal? ¿Cómo están? Buenas tardes. Y a días de que comience la votación en particular de la mega reforma en el Senado, los partidos de oposición intentan cerrar filas para enfrentar la discusión legislativa. Y es que en los últimos días quedaron en evidencia diferencias entre el socialismo democrático y el denominado Comité Unido, integrado por el Frente Amplio, el Partido Comunista, la Democracia Cristiana y la Federación Regionalista Verde Social, sobre la estrategia para enfrentar el proyecto del gobierno. Para evitar que esas discrepancias sigan marcando el debate, esta mañana los presidentes de los partidos de oposición se reunieron en la sede del Partido Socialista. En la cita acordaron presentar cerca de 10 indicaciones conjuntas a la mega reforma, sin perjuicio de que cada comité y cada senador puede ingresar enmiendas propias en las comisiones respectivas. El objetivo, explicaron, es mostrar una posición común en los aspectos más sensibles del proyecto. Así lo explicó el presidente del PPD, el diputado Raúl Soto.
2: Hay que ser sinceros con la ciudadanía, no exenta de diferencias, pero hemos logrado, creo yo, mediar para poner por delante la unidad de la oposición dentro del marco de la diversidad existente, y creo que eso es positivo. Presentar un paquete de indicaciones en el Senado de la República que van a ser firmados y respaldados por los partidos y por las bancadas de senadores y senadoras en conjunto, de forma transversal, por la oposición. Y eso no obsta a que cada bancada o que cada parlamentario en su legítimo derecho pueda presentar otras indicaciones.
1: Bueno, pero la búsqueda de unidad no está exenta de nuevas polémicas, porque antes del encuentro, a la llegada al Partido Socialista, el senador del PS, Juan Luis Castro, cuestionó la posición del Partido Comunista y aseguró que esa colectividad no da lugar a una propuesta, más bien se afirma en el rechazo. Declaraciones que encontraron respuesta en el presidente del PC, Lautaro Carmona, quien defendió la diversidad de posiciones al interior de la oposición y aseguró que las diferencias son parte de una coalición amplia.
3: Mire, yo diría que lo que nos llama la atención es que permanentemente el Partido Comunista no da lugar a una propuesta, más bien se asevera y se afirma en el rechazo. Entonces, nosotros también acordamos que hay muchos aspectos rechazables, pero de ahí a no proponer un camino no nos parece que sea el modo.
19: Hay que normalizar no solo dos comités, sino somos 6-7 partidos políticos distintos uno del otro, con un amplio espacio de coincidencia, pero también con identidades propias.
1: Bueno, pese a esas diferencias, la oposición también acordó que este jueves se volverán a reunir junto a expertos constitucionalistas para definir si presentan un requerimiento ante el Tribunal Constitucional, al estimar que algunos aspectos de la mega reforma podrían vulnerar atribuciones del Congreso.
20: Camila, gracias.
1: Buenas tardes.
18: Y vamos al Congreso para saber de la tramitación de la mega reforma del gobierno en las comisiones del Senado. Jorge Espinosa Cuellar, buenas tardes.
21: ¿Qué tal, Verónica? Buenas tardes. En la Comisión de Medio Ambiente del Senado comenzó pasado este mediodía la tramitación particular de esta mega reforma tributaria y regulatoria del gobierno, que ya fue aprobada en general y antes despachada desde la Cámara Baja. Hoy tendrá la Comisión de Medio Ambiente una doble jornada de audiencias, pero no va a votar nada, pues las indicaciones todavía están en proceso de ser ingresadas. Por el acuerdo unánime de los comités, se aceptó ampliar el plazo hasta esta noche a las 8 para las propuestas de enmienda en medio ambiente, es decir, sobre las normas regulatorias, la simplificación de permisos, el seguro estatal a las inversiones ante resoluciones ambientales revocadas por la justicia, entre otras materias. Hasta el miércoles a mediodía hay plazo para las indicaciones en la Comisión de Trabajo, que verá, por ejemplo, las normas sobre subsidios a la planilla, como dice el proyecto, o a la contratación, como esperan en la oposición. Y hasta el jueves en la noche a las 20 horas hay plazo para presentar indicaciones ante la Comisión de Hacienda, encargada de ver el corazón de esta mega reforma, como la rebaja de impuestos y otros beneficios tributarios. Escuchamos a la presidenta del Senado, Paulina Núñez.
22: La ampliación de los plazos se zanjó de manera unánime en este espacio para poder acercar posiciones y poder seguir construyendo lo que podría ser un acuerdo con parte de la oposición. Me parece clave que estos plazos se den.
21: Mientras tanto, cuando se preparen las indicaciones conjuntas que va a presentar la oposición, se mantiene sobre la mesa la posibilidad de que, aún así, la oposición avance hacia un requerimiento conjunto al Tribunal Constitucional por la presunta pérdida de soberanía con la invariabilidad tributaria. Sobre eso escuchamos al jefe del Comité Socialista, Juan Luis Castro, y al presidente de los Republicanos, el senador Arturo Esquella.
5: Recurrir al TC cabría solo si no hubiese enmienda alguna a estos aspectos como la invariabilidad o fueran muy superficiales. Y obviamente si hay, al revés, enmiendas que se recojan, quedaría en suspenso. Pero por ahora es una convicción que está flotando aún dentro del Partido Socialista, que es perfectamente posible.
6: Yo creo que no tiene sentido alguno. Creo que las instituciones tan importantes como el Tribunal Constitucional no hay que mezclarlas con el ejercicio político en el cual las bancadas de oposición hoy día están viendo cómo poder contribuir a sacar adelante, desde la perspectiva de ellos, de una mejor manera, este proyecto de ley tan importante para Chile. Creo que es una mala idea. Yo les haría un llamado a dejar de lado esas especulaciones.
21: Aún así, con este fantasma de recurrir al TC, en el gobierno esperan que esta semana, coincidentemente con el ingreso de las indicaciones, se pueda alcanzar también un entendimiento con la oposición sobre la forma de avanzar en la tramitación del proyecto.
7: Escuchamos. Yo espero que en el transcurso de esta semana podamos tener algún protocolo de acuerdo que nos permita avanzar en el proceso legislativo, en particular con la integración también de fuerzas de la oposición.
21: Ahí estaba el ministro Claudio Alvarado, vocero de gobierno, hablando desde La Moneda, cuando en la Comisión de Medio Ambiente continúa el proceso de audiencia. Se escuchó a representantes de la SOFOFA y hay también un debate político respecto de la pertinencia o no de que el Estado asegure las inversiones ante revocaciones judiciales de calificaciones ambientales.
18: Jorge, si nos apoya con la información. Gracias. Buenas tardes, Jorge.
21: Buenas tardes.
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32: 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Una, 59 minutos. Una, 59 minutos.
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33: En medio de la caída en las encuestas y las divisiones internas, el oficialismo aspira a despachar durante julio su mega reforma. La oposición debate sobre indicaciones y el camino del Tribunal Constitucional.
35: Muere joven voluntaria de bomberos tras el volcamiento de su carro, camino a una emergencia. Esto en Teodoro Schmidt, región de la Araucanía.
33: El Cernac oficia a la productora Digi Medios y a Ticketmaster por la incertidumbre sobre los shows de BTS. Nuevo plan de mitigación abriría las puertas del Nacional.
35: Y así nos vamos, ya llega todo el equipo del deporte, está aquí Francisco El Topo Caneo, veo a Marcelo Pablo Artichoto, Ernesto Contreras, un completo equipo humano y técnico para el Mundial de Fútbol, ¿eh? Portugal-España en un ratito, que les vaya bien.
33: En la producción del Diario de Cooperativa, Claudia Kelly, la puesta al aire es de Ricardo Ángel y la edición general de Eugenio Sierra Alza. Que estén bien, buena tarde.
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0: 14 horas en punto, como dicta el reloj de cada semana y fin de semana. Hacemos deporte en cooperativa, hacemos fútbol. A esta hora vivimos la gran previa de probablemente el mejor partido en el papel de estos octavos de final. El último mundial de Cristiano. ¿Será el último partido del bicho? Versus España, uno de los grandes favoritos que aún no despierta en el Mundial. Veremos si hoy, cuando no hay otra opción, lo hacen contra el elenco portugués. Todo esto lo vivimos desde las 15 en Dallas, pero ahora, como es habitual en este Mundial, arrancamos la gran previa en Cooperativa Deportes con Marcelo Pablo Bartichotto, el Topo Caneo y el gran equipo de Cooperativa.
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0: Llegamos probablemente al gran partido de los octavos de final, aunque han habido excelentes duelos, pero en la previa, este es el que marcamos todos en el calendario, el Portugal-España, quizás jugando muy temprano para muchos. Bueno, vamos a ver cómo se da este partido, donde el bicho Cristiano Ronaldo se despide también de las Copas Mundiales. Veremos si es hoy o no en Dallas, Texas, en el estadio en Arlington. Comenzamos saludando. Sí, en un rato. Voy a saludar primero a Marcelo Pablo Bartichotto. Ya vendrá el Topo Caneo, que está en sus labores de producción.
2: Sí, sí,
0: produciendo
2: todo.
0: Con todo Caneo. Encargado de la comida, de las televisoras, de todo.
2: Hace todo. Hola, Ernesto.
0: Bienvenido, Barti.
2: Saludo
0: un gusto
2: para...
0: nuevamente. ¿Cómo estás?
2: Bien, todo bien. Saludo para todos mis compañeros, para toda la gente que siempre nos sigue. Un partido entretenidísimo, un partido que genera mucha expectativa. Y sin duda, pues, son dos selecciones con jugadores de mucha jerarquía. Dos selecciones que no van a querer irse del Mundial tan temprano y que van a dejar todo como para ganar. Así que yo creo que el partido genera mucha expectativa y es lo que esperamos nosotros, que sea un gran partido.
0: Marcelo Pablo Bartichotto, estuvimos juntos ayer, Marcelo.
2: Estuvimos juntos. Es como si no se me pasó el tiempo.
0: En el Brasil-Noruega.
2: Yo me quedé acá en la radio.
0: Y te quedaste acá, sí. De hecho, te quedaste afuera viendo la transmisión siguiente, México con Inglaterra.
2: Sí,
0: el Ruco de Sebastián Aguilar, que estaba desocupado. Porque él estaba
2: donde duerme en Naola cuando
0: estaba trabajando. Naola está ahora en la nuestra.
2: ¿Está en la vuelta?
0: Sí. Pero eso es un Ruco con otras dimensiones.
2: Eso es.
0: Porque hablamos de una persona con mayor.
2: Se va a comprar un Porsche y se va a quedar a dormir acá.
0: Listo nomás. Estamos con Marcelo Bartichotto. Está el Topo Caneo. Hacemos la previa. Lo relata en un rato Rodrigo Contreras y está con nosotros don Braulio Martínez. ¿Cómo estás, Braulio?
3: Hola, Ernesto, ¿cómo estás?
0: Muy bien.
3: ¿Cómo están todas y todos en sus casas que nos acompañan en esta transmisión de Cooperativa Deportes? 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
0: Gracias, Braulio, con nosotros en esta jornada que será doble. No solo estaremos ahora con el partido entre la selección de Portugal y España durante la tarde. Ahí vamos a estar con Ivo Bay, el polaco. Y sigue Caneo, ¿no? Sigue Caneo, ¿o no? Ah, no, viene Maxi. Maxi Videla para el Estados Unidos, Bélgica, que va a ser desde San Francisco. También estará en la antena de Cooperativa Deportes con la gran polémica del Mundial y probablemente de las últimas Copas del Mundo. El intervencionismo de Donald Trump con la FIFA será materia en unos minutos con el Seba Aguilar. Nosotros también saludamos a la gente que ya está en sintonía en la antena de Cooperativa. Escríbanos, como siempre, en nuestras redes sociales y los vamos a leer a toditos en esta jornada de previa del Portugal-España.
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0: Un abrazo a Germán Pacheco, a Karim M, a Cristian Sartori, que está con nosotros también en esta jornada. Transmite acá con el relato Rodrigo Contreras el encuentro entre Portugal y España. También va por la televisión abierta este encuentro. Pato Valdivia, Boutros, Juan Carlos Mesa, 36 grados en Oviedo, España. Bien, acá estamos con temperatura bastante baja. Llegando ya los primeros comensales, Marisol Ojeda, salud Albarti, Mariana Carola. Ojalá que no se vaya, CR7, mi ídolo máximo, da lo mismo que digan que está viejo, es su último mundial. Yo por lo menos lo estoy disfrutando, estamos disfrutando este mundial porque los grandes jugadores están respondiendo, también los arqueros, hablaremos en un rato de aquello. Antes, don Braulio Martínez, ya nos metemos con el estadio, con el Topito Caneo, vamos a conocer voces y con el Seba Aguilar, que tiene la historia del momento de Donald Trump y Gianni Infantino.
3: 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Encuentra

0: partidazo, quinto partido que tengo el placer de ver acá en los estadios en el estado de Texas, uno en Houston, este es el cuarto en Dallas, con un estadio con un ambiente espectacular para este gran duelo entre Portugal y España. ¿Quién sabe si será o no el último baile de Cristiano Ronaldo? Acá mucho corazón dividido, algunos hinchas españoles, por supuesto que fans también del Real Madrid que están apoyando hoy a Cristiano Ronaldo. Unas tribunas en un estadio espectacular, 70.000 personas, tribunas teñidas del color rojo, por supuesto, por el color de ambas camisetas de estas selecciones que hoy van a salir a la cancha para un partido espectacular, quizás el primer partido que enfrentan dos candidatos para ganar esta Copa del Mundo.
1: Oye, Josué, bueno, estás en Dallas, en Arlington, estadio, bueno, gigante, 80.000 personas, ¿no?, es lo que tiene este estadio de capacidad. ¿Cómo se comienza a teñir? Estimo yo, desde la ignorancia, que al estar en Texas, habrá una gran fanaticada mexicana que va a ir por Cristiano Ronaldo, ¿no? No sé cómo está el ambiente previo.
0: A ver, el estadio capacidad para 70.000 habilitados para el Mundial, es un estadio que tiene más asientos disponibles, pero para el Mundial se habilitaron estos 70.000. Marcar el tema de la temperatura, este es uno de algunos estadios techados que tiene esta Copa del Mundo, tal como el de Houston, que también está muy cerca acá en Texas. Afuera, 35 grados, un calor insoportable, pero dentro del estadio, con el aire acondicionado, te diría que hay unos 24 grados en la cancha donde van a estar los protagonistas de este partido. Es impresionante que uno sale a la calle, poleras mexicanas. Uno va a un centro comercial, camisetas mexicanas. Uno viene al estadio, camisetas mexicanas. Pero a todos lados llevan las camisetas mexicanas estos buenos amigos cuates que hoy, por supuesto, que están acá apoyando a Cristiano Ronaldo. Es conocida esa cultura o ese fanatismo que tienen los mexicanos por Cristiano Ronaldo, que se lleva todas las miradas en este partido. Es un rato en la pantalla gigante del estadio, con una mezcla de pifias y otros gritos también de mucho apoyo al bicho, que, como te decía, podría estar hoy en su último baile. Los más fanáticos de él esperan que Portugal siga avanzando en este partido que tiene buenos precedentes, el último en la final de la Nations League, donde Portugal le ganó en un partidazo con muchos goles a la selección de Luis de la Fuente.
1: Oye, para ir cerrando, Josué, a esta hora estamos a 51 minutos del partido, el estadio en qué capacidad está, y también cómo han vivido estos propios mexicanos que están ahí, obviamente, en Texas, la eliminación de México, muy comentada. Estaremos hablando también del tema de la FIFA, que tiene un escándalo con Trump interviniendo directamente con Infantino, pero cómo se han vivido allá en Dallas todos estos temas que tienen a la Copa del Mundo encendida, dentro y fuera de la cancha.
0: Sí, bueno, el estadio tiene una capacidad del 70%, mucha gente afuera en el fan zone disfrutando, aprovechando de tomar algún bebestible, refrescándose por el calor. Ahora salen los porteros, tanto españoles como portugueses, a realizar el calentamiento previo acá en el césped del AT&T en Arlington. Y son los dos temas, lo de la FIFA con Balogun, ustedes lo van a desarrollar, pero impresionante, sobre todo luego de las palabras del presidente Trump hoy, donde reconoce la intervención directamente que tuvo en esta jugada. Acá nos hemos topado con muchos exfutbolistas, un rato vimos a Clarence Seedorf, a Max Hummels y todos ellos que de pasada te comentan, o uno puede escuchar lo que dicen en la televisión de sus respectivos países. Realmente están impresionados por esta situación que nunca antes habían visto. Y lo de México, bueno, era una posibilidad. De todas formas, yo creo que el hincha mexicano está obviamente triste, dolido por la eliminación, pero por otro lado entendiendo que se luchó. Si algo que no se le puede reprochar a la selección mexicana es que ayer lo dejó todo. Pese al hombre de más, lo dejó todo en la cancha para al menos intentar forzar el partido ante Inglaterra a la larga, algo que lamentablemente para ellos no pudo ser.
1: Josué Laval, allá en Texas, en Dallas, mucha gente hace rato que quieren comentarlo, te lo voy a comentar, el que lo entiende, ¿ya?, lo entiende. Te preguntan si conociste a Alexis en Texas, ya sabemos a qué se refiere esta gente, bastante sí, no, ha sido al cine.
0: No tuve el placer. Andamos en otra, tú sabes, Ernesto, cuando uno se enfoca en el trabajo no tiene tiempo para otras cosas. Hablando en serio, nos alojamos en un barrio en Berford, muy cerca acá de Arlington, y es tan tranquilo el barrio que uno no tiene otra que concentrarse solamente en el trabajo.
1: Me encanta que lo hayas entendido, amigo mío. Un abrazo fuerte a usted, al Balón, allá a todos los que andan, a Manuela, a todos los que andan por allá, amigos de la casa, y a ti, un gusto estar contigo en el aire otra vez, querido Josué.
0: Un abrazo igualmente, nos reencontramos, que estén bien.
1: Chao.
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1: 14 horas con 11 minutos. Hay mucho tema, Barty. Hay mucho tema. Vamos a partir todo esto con Seba Aguilar, que se va a robar los próximos minutos en esta previa, porque es un escándalo lo que está pasando con la FIFA. Que la gente, por favor, en nuestras redes sociales opine sobre esta situación de un intervencionismo pocas veces visto. De hecho, es la primera vez probablemente que ocurre esto. Y bueno, Seba, tú nos vas a contar toda la gran historia para partir este reporte.

0: parte mundial de lo que está pasando con la FIFA y también con Donald Trump.
1: ¿Qué tal, Ernesto, compañero? Sí, partamos contando un poco cronológicamente lo que ha pasado con el caso de Folarin Balogun, el delantero de la selección estadounidense, quizá el mejor jugador de la selección norteamericana en lo que ha sido esta participación en el Mundial 2026. Ayer, durante la mañana, el Comité Disciplinario de la FIFA decidió acogerse al artículo 27 del Código Disciplinario del organismo, diciendo que básicamente levantaban la sanción a Folarin Balogun, que fue expulsado en el partido ante Bosnia por 16avos de final, por lo que está disponible para el duelo de hoy, de octavos ante Bélgica. Este código número 27 dice básicamente que el Comité Disciplinario se arroga el derecho a levantar el castigo de un futbolista poniéndolo a prueba a un año, es decir, que si durante los próximos 365 días Folarin Balogun comete alguna infracción o es expulsado, tiene que pagar de inmediato la pena que ya se le instauró por la expulsión ante Bosnia y Herzegovina. Estalló, por supuesto, la bomba después que Donald Trump, a través de su red social Truth, dijera básicamente que estaba muy contento porque la FIFA había enmendado un error. Pasaron las horas y el New York Times revelaba que existió un llamado por parte del presidente de los Estados Unidos al presidente de la FIFA, Gianni Infantino, para que estuviera interviniendo en la situación, y esto ha generado, por supuesto, la molestia de la Federación de Bélgica, que es el rival de Estados Unidos en esta jornada, la indignación de la UEFA también, como protector, por decirlo así, o representante de uno de sus asociados en esta Copa del Mundo, y por supuesto un revuelo generalizado por lo que ha sucedido con este caso sin precedentes, diría yo, Ernesto, sí, donde el intervencionismo ha hecho que Balogun esté disponible para el partido de hoy. La situación en las últimas horas es la siguiente. El Comité Disciplinario de la FIFA, a través de sus redes sociales, aseguró que recibió una apelación por parte de la Federación Belga a esta medida de liberar el castigo de Folarin Balogun, apelación que fue rechazada, ya que Bélgica no forma parte del proceso de suspensión del futbolista estadounidense. Luego de haber publicado eso en redes sociales, la FIFA bajó el posteo minutos después. Lo cierto es que más temprano la Federación Belga, a través de un comunicado, aseguró que pidieron la información a la FIFA sobre todo lo que había sido básicamente el fundamento de levantar la suspensión de Balogun, y la respuesta que obtuvieron de la FIFA fue que no enviaron básicamente la información que había solicitado la Federación Belga, y que esa solicitud iba a ser considerada una apelación por parte de la Federación Belga, así lo iba a considerar la FIFA, por lo que finalmente terminó rechazando la apelación. Bélgica ha expuesto que ellos no apelaron y que tampoco recibieron la información solicitada a la FIFA, por lo que sigue ennegreciéndose todo el asunto. Escuchemos a Donald Trump, al presidente de los Estados Unidos, que esto dice respecto a que finalmente llamó. Y lo dice así, muy suelto de cuerpo, llamó a Gianni Infantino para que intercediera en la situación. Esto es lo que dice el presidente de los Estados Unidos.
2: So I saw the play. Vi la jugada y soy una persona que ama los deportes. Fui un gran atleta y entiendo los deportes. Los entiendo muy, muy bien. Y eso no fue falta, ni siquiera fue una infracción. Eran dos grandes atletas corriendo y que chocaron entre sí. Era imposible que uno de ellos sacara una pierna de un lugar para evitar pisar al otro. Pero este árbitro, muy sospechoso, sobre todo por su pasado, a mí no me gusta generar controversia, pero era muy sospechoso. Balogun no hizo nada malo, él es uno de nuestros mejores jugadores, si no el mejor, y no hizo nada malo en realidad. Cuando vi que le sacaron tarjeta roja, no supe bien de qué se trataba. Cuando me dijeron que se perdía el próximo partido, pensé, esto es muy injusto, ¿cómo vas a castigar a alguien por un partido que ni siquiera se ha jugado? Así que sí, solicité una revisión a la FIFA, llamé a Gianni Infantino, que es un hombre muy respetado, y su respeto ha aumentado 10 veces desde que está aquí.
1: de Donald Trump, Ernesto, que en un minuto, primero, dijo no entender las tarjetas rojas, que se enteró que se quedaba fuera Balogun e intercedió ante la FIFA, cuestionó al árbitro del partido diciendo que era sospechoso, que
0: lo ensució,
1: muy sospechoso, lo ensució, sí. Y además que llamó a Gianni Infantino para que intercediera. Eso en solo un minuto.
0: Sí, es a Rafael Claus, árbitro brasileño, el que expulsó a Balogun en una expulsión, que acá también la tenemos que comentar, que claro, es un pisotón casual. Muchos quieren equipararla con la de Messi. Seba, yo creo que no se parece a la de Messi, si bien Messi también pisa al jugador argelino. Acá lo de Balogun sigue el trayecto del pie y le podría provocar una fractura de tobillo o algo, claro, al jugador bosnio. Creo que ahí se
1: aplica en el tobillo del bosnio.
0: Claro, ahí se aplica bien la roja. Pero Barty, lo que viene ahora, toda esta historia que ha venido acá, te marca un precedente, pero no creo que a muchos le importe en el fútbol, porque ayer Kwanzaa, el lateral de Inglaterra, podría también pedir, claro, de acuerdo a lo que pasó con Balogun,
3: una revisión. Menos fuerte que la de Balogun, la de ayer.
0: También casi lo rompe, pero sí, también fue con la inercia de la jugada, bueno, no, también puede ser, pueden pedirlo propio, sí, ¿no, Barty?
3: Pero bueno, se nota la incongruencia y la desinformación que tiene el presidente de los Estados Unidos. ¿Me estará escuchando? Pues si no, me echa del país. Porque él dice, ¿cómo van a suspender un jugador por un partido que no se ha jugado? Y después dice que es un amante de los deportes. De fútbol no debe entender mucho tampoco. No le debe gustar tanto. Pero sí, esto es complejo. Se genera un precedente. Todos se pueden quejar de ahora en más. Selecciones que le echan a algún futbolista se podrían quejar. Y eso no es bueno tampoco. A mí me parece que daba para la expulsión, que no es ni interpretativa, es una patada que... Claro, quizás la de Messi también, pero como te decía, lo que dijo Colina, que ayer lo comentábamos, el árbitro Colina dijo que eran diferentes. En una no sigue con la pierna, en una Messi lo pisa y trata de sacar el pie. Eso, bueno, los árbitros... Quizás uno puede estar de acuerdo o no, pero es lo que dijo Colina. Y el otro como que sigue el recorrido de la pierna y casi le rompe el tobillo, porque inclusive le hizo como palanca el tobillo. Pero bueno, es complejo lo de la FIFA, sin duda, lo de Infantino, ¿no? Si es que se dejó intimidar por el llamado de Trump, me parece que es complejo.
0: Voy a leer a la gente, luego voy con Seba, porque hay una pregunta que yo te quiero hacer, Sebastián, sobre el tema inquilino. Fernando dice, antes trataban de que todo esto fuera lo más silencioso y oculto posible. Ahora, como Trump vive en un mundo aparte, se van a gloria de poder intervenir donde quiera. Yo creo lo mismo, que también para él intervenir acá debe ser un poquito un hobby. O sea, interviene en todas las políticas y estados que él considera pertinente. Cambiar una decisión de un partido de fútbol que ni siquiera entiende, probablemente no sea su mayor logro. Jorge Alfonso Burgos, ¿cómo estarán de indignados Tapia y Domínguez, que tanto han hecho por la probidad del fútbol sudamericano, en verdad? Jorge Leiva, entendí la ironía. Jorge Leiva, la mafia FIFA, está claro que cuando les conviene, deja que los políticos se metan y no en temas deportivos. ¿Qué dice la Conmebol? Claro, siempre te amenazan con la intervención de los poderes judiciales con desafiliación. Acá no pasa nada de aquello. Voy contigo, Seba, para cerrar esto, porque en cuanto al partido esta noche, Balogun habilitado para jugar contra Bélgica. Escucharemos también voces en un rato del resto de los partidos, pero algo más sobre esta insólita decisión de que juegue el delantero del Mónaco.
1: Sí, porque salió, no digamos la voz, pero por lo menos una declaración del presidente de la FIFA, Gianni Infantino, donde asegura que el comité disciplinario es independiente de la FIFA, que sus decisiones son totalmente aparte del máximo organismo del fútbol mundial, que él incluso ha observado algunas de sus decisiones en las que está muy de acuerdo y otras en las que está en desacuerdo, y que efectivamente recibió un llamado del presidente Donald Trump, como también ha recibido llamados de otros jefes de Estado sobre asuntos diferentes. Básicamente, se lavó las manos Gianni Infantino respecto a este tema.
0: Oye, fue tanto que hasta Joseph Blatter pasó y lo encontró indigno. Aunque si hubiera estado Blatter, sí, al mando de la FIFA, Seba, no sé si habría actuado diferente al final.
1: Quizás hasta con más gracia que lo
0: hubiese. Pero por supuesto. Oye, escuchemos a Braulio y ya nos metemos con lo que ocurrió ayer. Vamos a hablar de Brasil, hablar de Noruega y del partidazo, seguramente lo mejor del Mundial anoche en el Azteca.
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0: Estamos con Braulio, estamos con Marcelo Bartichotto haciendo la previa, ya viene el Topo Caneo, relata Rodrigo Contreras en un rato, estamos con el Seba Aguilar, hablaremos de lo que viene, de lo que pasó ayer, pero antes, nuestros auspiciadores, porque hacemos la previa en Cooperativa Deportes a 38 minutos del duelo entre Portugal y España en Dallas.
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10: 19 grados. 19 grados en Santiago. Cooperativa. 2:25 minutos. 2:25 minutos.
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0: Estamos de retorno en Cooperativa Deportes para que la gente se contacte con nosotros a través de nuestras redes sociales sobre lo que va a pasar en un rato. ¿Qué opinas también de lo que contaba el Seba Aguilar, que sigue con nosotros para hablar ya de Brasil, de Noruega, de México y también de Inglaterra? Pérez Busta dice, Trump ahora va a pedir que Estados Unidos esté en la final para entregar la copa, dice. Bueno, él va a entregar la copa con Infantino, ya lo dijo. A ver, ¿qué más? Abrazo al señor Gabote. Hablemos de cómo Haaland padrió a Brasil. Hablaremos de eso ahora, en estos minutos. Abrazo a Manuel Matos. A Boutros. A Mig, que está con nosotros. Gonzalo Jara. Danilo Rubio dice: desde Finlandia los saludo. Qué agrado. Las acciones de Trump eran previsibles, pero la actitud condescendiente e Infantino es inaceptable. La Conmebol debería unirse a la UEFA. El día de la UEFA, obviamente, actuará como un ente que va a resistirse lo más que pueda, pero la Conmebol está totalmente subyugado, amigo mío. De hecho, nos vamos a enterar pronto que las próximas Copa América van a ser siempre en Estados Unidos. Eso va a ser seguramente una noticia que aparezca más temprano que tarde. Abrazo a Codoseo, a Pato Valdivia, a Cristian Quintanilla, a Hernán Rodríguez, ahí pegándole a Infantino. María Rivera, el emperador Trump actúa destruyendo todas las instituciones construidas en todos los ámbitos del mundo. Mario Valenzuela, abrazo. Rasev, una opinión más o menos unánime de la gente sobre este perdonazo a Balogun impresentable. Abrazo a la Andreita, que también está con nosotros. Voy contigo, Braulio, y vuelvo con el Seba para hablar de lo que ocurrió ayer, de lo cual se sigue comentando luego del partidazo en el Azteca.
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0: 14:27, hablemos de lo que ocurrió ayer, Seba, con Noruega eliminando a Brasil con un Haaland histórico que se pone en la cima del campeonato de goleadores, y del triunfo de Inglaterra, que terminó ahí con un lesionado de forma increíble, con Henderson, que al parecer se perderá el Mundial luego de la celebración. Contemos todo aquello, Sebastián.
1: Claro, partamos por lo que sucedió en Nueva York con el triunfo noruego histórico para la selección nórdica, que clasifica por primera vez en su historia a los cuartos de final de la Copa del Mundo, con un Erling Haaland brillante, que como es su costumbre, no participa tanto del juego, pero está en los momentos clave, y ayer lo hizo notar ante la selección de Brasil con un cabezazo, ganándole en el aire a su eterno rival Gabriel Magalhães para hacer el primer gol del partido, y ya sobre el final con un remate de fuera del área que cruza abajo a la portería de Alisson, después con una celebración muy fría, pero también en su estilo, le dio la clasificación a la selección de Noruega por 2-0. Antes, eso sí, del final del partido, Neymar apareció en este Mundial para marcar de penal el 2-1 y así cerrar su capítulo con la selección brasileña. Tras el partido, Neymar se despidió de la canariña como el máximo goleador histórico, con el título de la Copa Confederaciones 2013, con 4 mundiales sin poder lograr el título del mundo, y finalmente cerrando su participación con la selección brasileña. Por supuesto que las críticas vinieron para la canariña, ya que esta es su peor participación en los últimos 36 años, llegando a octavos de final y quedando eliminado a esta altura del torneo. Escuchemos a Carleto Ancelotti, al técnico del Scratch, que esto dijo tras la eliminación de Brasil de la Copa del Mundo.
12: Es obvio que estamos todos profundamente tristes, porque yo acho que o equipo até agora fez no un mundial espectacular, mas un buen mundial, y yo acho que también no jogo de hoy se podía merecer ganar el juego. Y cuando pasa un momento así, tú tienes que pensar que una derrota es el empiezo de una nueva aventura, de una nueva temporada. Tenemos que seguir trabajando, mejorando, encontrar nuevas ideas. Yo creo que no es la fin, es un principio de un nuevo ciclo, esta derrota.
1: Ahí está la palabra de Carleto Ancelotti, entonces, que dice: esta derrota es el comienzo de un nuevo ciclo para la selección brasileña. De todas maneras, se fue herida la historia de la selección de Brasil, que desde la final del Mundial de Corea y Japón 2002, es decir, ¿sí?, hace 24 años que no le gana a una selección europea en fase de eliminación directa. Siempre se fue eliminado por un europeo en los siguientes mundiales, cada vez que los enfrentó. Después de la fase de grupo salió perdiendo la selección de Brasil.
0: Yo entiendo, Seba, que será primera vez en la historia que pasará más de 24 años sin que sea campeón del mundo.
1: Además,
0: sí, claro, porque mínimo 28.
1: El máximo tiempo que pasó sin ser campeón Brasil fue entre el Mundial del 70, el México 70, y Estados Unidos 94. Ahí son 24 años, así que va a ser más que ese tiempo el que esté Brasil sin levantar el título.
0: Sí, perdió un poquito el aura, decíamos ayer, con los muchachos. A verle un poquito a la gente y nos pasamos a lo otro, al gran partido de anoche, al de México con Inglaterra. A ver, Silverio, Neymar desaparecido, no podía ni correr el hombrón. Sí, pues entró solo de emergencia, creo yo, ante las lesiones. Felipe Aránguiz y también Rodrigo Codoseo critican lo de Endrick, que se pierde un gol increíble cuando estaban 0-0 y con el partido bien avanzado en el segundo tiempo. A ver, Gonzalo Jara, jamás se debió llevar a Neymar, señor Carleto, dice. Claudio Cancino, Carleto cambia el chicle. Sigue Carleto en Brasil, parece, Seba. Hasta el 2030 sí. Tiene contrato.
1: Hasta el 2030 tiene contrato, lo renovó antes del Mundial, de hecho, y ayer hablaba en ese tono, en que tiene que seguir trabajando, en que va a buscar una nueva camada de jugadores brasileños, que va a tener nuevas ideas, que va a ser un nuevo comienzo, básicamente, esta eliminación de la Copa del Mundo. Ahora, si hay que darle una a Carleto, es que llegó a la mitad del proceso, digamos, de Brasil para este Mundial, llegó en la mitad de las clasificatorias. Que podría ser, no sé si una excusa, pero por lo menos alguna justificación para decir que este proceso no es 100% suyo. Veremos si tendrá también la confianza del público brasileño, sobre todo, para aguantarlo durante los próximos 4 años y que en el Mundial del 2030 vuelva a responder. Volvamos a lo que sucedió en el Estadio Azteca, porque se dio una verdadera fiesta entre México e Inglaterra, un partidazo de lo mejor que hemos visto en estos octavos de final del Mundial. 3-2 fue el triunfo de Inglaterra, que encontró a abrir el marcador rápidamente con Jude Bellingham en el minuto 36 de el primer tiempo. Repitió el volante del Real Madrid 2 minutos más tarde para poner 2-0 arriba a Inglaterra en el marcador. Luego Julián Quiñones descontó para México y sufrió la expulsión en Inglaterra de Cuanzá. De hecho, después del partido, en conferencia de prensa, bromeaba Thomas Tuchel, le decía a Harry Kane que iba a llamar a Donald Trump a ver si podían levantar la sanción a Cuanzá de cara a los cuartos de final. Lo cierto es que después Harry Kane puso el 3-1, Raúl Jiménez el 3-2 de penal, y finalmente clasificó Inglaterra, extendiendo la maldición de México, que sigue quedando fuera y que no puede pasar los octavos de final de una Copa del Mundo hace ya 40 años. En México 86 fue la última vez que pasaron los octavos de final hasta los cuartos en ese Mundial que se disputó en tierra azteca. Escuchemos a Javier Aguirre, al técnico de México, que esto dijo tras la derrota, y ya contamos lo que pasó con Henderson.
13: Bueno, nosotros intentamos hacer lo mejor posible, no sé si es la realidad o no, nosotros hacemos lo que tenemos, no nos guardamos nada, íbamos bien. En 5 minutos nos metieron 2 goles y eso nos condenó.
14: ¿Por qué decide sacar a Julián Quiñones, Javier?
13: Bueno, porque queremos altura, teníamos ya un hombre más, abrimos las bandas con Piojo y con Jesús Gallardo, y nada más, son decisiones que uno toma ahí. Al final de cuentas, poblamos el área, tuvimos un par de acciones ahí medio atrabancadas, pero bueno, ellos defendieron bien, metieron todo eso en la cuarto del mundo, no hay mucho más que hablar.
1: Ahí está la palabra del Vasco Aguirre, que seguramente dirá adiós a la selección mexicana ya de manera definitiva después de este tercer mundial dirigiendo a la selección azteca. ¿Qué pasó con Jordan Henderson?
14: Oye, sí, bueno,
1: después de la celebración de los ingleses, que se fueron a una de las cabeceras del Estadio Azteca donde estaba el grueso de la hinchada, Henderson saltó la valla publicitaria hacia adentro de la cancha, resbaló y cayó con uno de sus brazos, se fracturó. Básicamente el brazo quedó muy, muy, muy adolorido el ex hombre del Liverpool, y finalmente tuvo que ser intervenido quirúrgicamente. Se va a perder el resto del Mundial Henderson en una acción increíble. Bueno, Henderson, la verdad, Tuchel lo llevó más como un referente del camarín que como un aporte dentro de la cancha. Ha jugado poquito en el Mundial, pero de todas maneras es trágica la lesión de Henderson, que se va a mantener seguramente en el Mundial, en la concentración, pero como un soporte anímico para el plantel más que como jugador, ya que queda totalmente descartado después de esta fractura.
15: Se había ganado una amarilla también desde la banca en un partido que fue bien curioso. Hay un penal, para mí no es, para lo entendido sí, el descuento del equipo mexicano. Y bueno, descuentan 11 minutos de descuento, 11, y el partido termina finalmente con el triunfo de la selección de Inglaterra. Lo de Henderson, similar a lo de Cañizares, Seba, pero él no alcanzó a jugar el Mundial cuando se rompe el pie con un perfume en la ducha y se perdió la Copa del Mundo. Bueno, ahora lo de Henderson, que más encima saltó una valla publicitaria, no fue más que eso.
1: Pero seguramente la valla estaba mojada por todo lo que había llovido, y ahí es donde resbala Henderson y cae sobre su brazo derecho prácticamente.
15: Sí. En cooperativa.cl está el video, ¿eh?, para quien quiera ir a ver la caída de Henderson, que probablemente lo saque del Mundial. Y a Cuanzá, 2 partidos, irán a darle, tendrán la tupez, porque fue expulsión directa, como lo evaluó.
1: Claro, exactamente. Veremos cuál es la política que se va a tomar ahora.
15: Que llame el rey,
1: se va a seguir comentando lo de Cuanzá.
15: Cevita Aguilar, lo último, antes de irnos. Sí. Con esto cerramos la previa, pero volvemos con ya las formaciones, algo de Colo-Colo que juega en la noche, no nos olvidamos de aquello, estamos con Rodrigo Gómez conectado. Rodri, Mbappé en una polémica con una política paraguaya, bueno, que se pasó como la gran mayoría de los políticos hoy en día, esto de ser racista, xenófobo en las autoridades, está dejando en una parte de la población.
1: Es verdad, y no es la excepción este caso de la senadora paraguaya Celeste Amarilla, que después de la derrota de Paraguay a manos de Francia, calificó a Kylian Mbappé como, y abro comillas, camerunés colonizado haciéndose pasar por francés, un bruto que ni siquiera ha aprendido a escribir. Fue alguna de las cosas que escribió Celeste Amarilla y que fue respondida hace un ratito atrás por Kylian Mbappé, que esto fue lo que le dijo: Madame Celeste Amarilla, usted es una mujer despreciable e indigna de su cargo. Usted no representa al Paraguay. Ese país ha sudado pasión y honor a lo largo de toda la competición. Por su inconsistencia y su racismo sin complejos, el mundo entero ya ha olvidado el recorrido y el esfuerzo histórico que sus jugadores lograron durante esta Copa del Mundo, dejando paso a una dama incompetente que ofrece la peor imagen posible de su país. Es lo que dijo Mbappé respecto a estos dichos, la verdad, absolutamente reprobables de la senadora Celeste Amarilla.
15: Ahí está, la palabra de Kylian Mbappé, que si es algo que tiene, además de ser un crack, es que tiene opinión, y opinión fuerte. Así que, bienvenidos los futbolistas que tienen una opinión, nos guste o no. Seba, impecable lo tuyo como siempre. Nosotros con esto vamos a cerrar la previa, que fue prácticamente 95% tu aporte.
1: No, por favor, muchas gracias, grande, Ernestito.
15: Pudimos almorzar, pudimos hacer todas las cosas. Mire, Caneo ya 40 minutos comiendo y ahora recién puede hablar. Saludo a la audiencia, Caneo.
16: ¿Qué tal?
15: La previa, usted, Sebastián, que una parte importante en esto.
3: De no se cuenta.
16: El asesino del micrófono volvió a actuar. El asesino
15: del micrófono. En la previa, Caneo tendría que haber tenido.
3: Serial.
15: Tendría que haber tenido un rol importantísimo. Pero lo tuvo porque fue a buscar la comida, sirvió los platos.
1: Pero me alegra haber facilitado su alimentación.
15: La de todo, la verdad, la mía, la de Bartixiota.
1: Qué bueno.
16: La de Rodrigo Contreras,
15: que entra más rato al ruedo. Sí.
1: Yo me voy a alimentar viendo el partido.
15: Se va a alimentar. Braulio, el único. Usted no comió Braulio, le ofrecimos, sí. Conste que lo ofrecimos.
17: Sí, pero no.
15: No, es un hombre que trabaja.
1: Se cuida más que nosotros, Braulio.
15: Claro, tiene que ser.
16: Los que somos del mundo de las tablas, no nos tenemos que cuidar.
15: Ustedes son caros, ustedes conocen lo que es las tablas, muy bien.
16: Bien.
15: Sí. ¿Cómo está el reflujo, Caneo, después de lo que comió? Muy bien, papá.
16: Con el helado lo bajo ahora, en frío el esófago.
15: Está para hacer un corpóreo de sal de fruta heno.
16: Sí, doctor Cime de lunes.
15: Esa podría ser la actuación de Caneo y la mía también, ¿por qué no? Gracias, Seba, te queremos.
1: Abrazo grande.
15: Don Braulio, usted cierra esta previa.
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6: Cooperativa. 2:47 minutos. 2:47 minutos.
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8: ¿Cómo están nuevamente? 14:47. Estamos a 13 minutos del partido en Dallas entre Portugal y España. Y nosotros, con equipo completo, estamos preparados para llevarles a ustedes el primero de los dos partidos de octavos de final que transmitiremos en esta jornada. Arrancamos con el partidazo probablemente de esta ronda de octavos, con Cristiano versus Lamal. Será el último mundial del bicho. Los españoles seguirán buscando ser los nuevos campeones mundiales. Todo lo comenzamos a contar desde ahora con Cooperativa Deportes, con Bartichotto, Rodrigo Contreras, Caneo, Braulio Martínez, todo el equipo del micrófono dorado de Cooperativa. Les llevan a ustedes Portugal-España, octavos de final de la Copa del Mundo, desde Arlington, Texas.
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0: 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Estamos a 11 minutos del Portugal-España. Está todo listo para que ingresen a la cancha en Texas, pero nosotros saludamos nuevamente a Braulio Martínez porque ya vamos con las formaciones de uno y otro con Caneo.
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0: Estamos listos para conocer las formaciones y saludarlo ya formalmente al Topito Caneo, que estará con nosotros para contarnos todo lo que va a pasar ahora en Dallas, el gran partido de los octavos. Llegó Topo Caneo.
2: ¿Qué tal, Ernesto Contreras? Gusto saludarte, gusto saludar a toda la gente que hasta ahora escucha Cooperativa en Chile a través de nuestra señal 93.3, a través de Santiago y el mundo, con esta selección portuguesa y española que se enfrentan en este cuadro de octavos de final y que ya tienen a Cristiano Ronaldo y también tienen ya a Rodri como los capitanes de estos dos equipos. No esperemos más, vamos con Portugal, la formación del equipo de Sierra 7 que venció en el tiempo casi extra a Croacia. Escuchemos entonces la formación del equipo luso. Parte en el arco, número uno para Diego Costa, 20 para João Cancelo, 3 Rubén Díaz, 12 para Renato Veiga y con la 23 Nuno Mendes, 15 medio terreno para quien juegue João Neves, lo acompaña el 23 Vichinha, 3 hombres delante y ellos 2 por la derecha, número 18 Pedro Neto centralizado con la 8 Bruno Fernández y por el sector izquierdo con la 11 João Félix. Es el 7, es el mejor de todos, es el bicho, ya marcó en el partido frente a Croacia, se llama Cristiano Ronaldo. La formación de Portugal para enfrentar a España en la Copa del Mundo.
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2: Vamos ahora con España, Ernesto Andrés, el equipo hispano. Vamos. Que viene entonces de derrotar fácilmente a los austriacos. Repite equipo, este es el 11 de Luis de la Fuente. Que parte en el arco, número 23 para el vasco, Unai Simón. 14 hombres en el fondo, 12 para Pedro Porro, 22 para Pau Cuarcí, 14 para Aymeric Laporte y con la 24 Marco Cucurella.
3: Una frase de amor.
2: Dos hombres en el medio terreno, número 16 para su capitán, para Rodri. Lo acompaña el número 20, el hombre del Fútbol Club Barcelona. Aparece con esa casaquilla, el gran Pedri. Tres hombres por los costados. Aparece por la derecha, 19, Lamine Yamal. Centralizado con la número 10, Dani Olmo. Y con la número 15, Alex Baena. Número 21, Mikel Oyarzabal.

0: 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Topo Caneo. ¿Por qué la gente pregunta tanto por el chaleco de Caneo si no lo están viendo? ¿Porque saben de tu canje?
1: Lo vieron por la mañana.
0: Hay gente que te ve en la mañana y que después viene acá a comentar tu outfit.
1: Tengo cooperativines en... que van, llegan al streamer a turno, en el loto están también, y en tu camiseta.
0: Esta gente.
1: Los lotines son...
0: Se meten al loto los
1: gatucines, que son lotines por la noche. Por la mañana, gatucines. Por la noche, lotines.
0: Muy bien.
1: Y en la tarde, con camisetines.
0: Con camisetines.
1: No, los gatucines
0: son... Y en la noche, sin camisetines.
1: Sin camisetines.
0: Sin camisetines.
1: Pero eso ya dentro de lo privado.
0: Sin camisilla, pero no, no se puede eso.
1: Dentro de lo privado.
0: No.
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1: Sí, porque quedó fuera Brasil, recordemos ayer.
0: Bueno, está Portugal, pues.
1: Claro, también.
0: Portugueses.
1: Celebran sin poleras.
0: De hecho, el himno que escuchan ustedes es el de Portugal y obviamente en este momento hay un homenaje para Diogo Jota, ¿no? Diogo Jota, fallecido trágicamente, que debería haber estado quizás en esta Copa del Mundo, y bueno, la vida con estas trampas que tiene no lo permitió. Himno de España. Escuchamos.

0: La marcha real, ¿no? En lo que acaba de sonar don Braulio Martínez.
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2: Anthony Taylor de Inglaterra, ojo, que tiene hartas cositas. Por ejemplo, en la Euro 2024, el inglés dirigió a España y Alemania y desató la furia de todo el país anfitrión porque no cobró el penal por una mano de Cucurella. 32.000 personas firmaron una petición exigiendo una sanción para Taylor luego de esa no sanción. Y meses después la UEFA dijo, sí, tienen razón, fue una decisión errónea y no cobró ese penal en la Euro que ganó España. También la final de la Nations League el 2001 entre España y Francia validó un gol de Kylian que parecía en claro fuera de juego. Lo respaldó el VAR en ese partido por una posición de Eric García. Bueno, finalmente terminó cobrando ese gol de Mbappé. Así que tiene, contra los españoles sobre todo, tiene partidos así medio polémicos. Lo va a secundar Gary Beswick, también de Inglaterra. Adam Nunn, también del británico. Félix Sauer, alemán. Asistente de el árbitro, el quinto árbitro en este caso. Robert Kemper, también alemán. En el VAR, Bastian Darket, alemán también. Asistente de VAR, el uruguayo Antonio García. Y Marco Di Pello como tercer asistente del VAR, el italiano Marco Di Pello.
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2: ¡Zipo! Mourinho una vez lo quiso encarar después de un partido.
0: ¿Rodrigo?
2: No, Mourinho.
0: Ah, te di Rodrigo, ¿verdad?
2: No, Mourinho. ¿Qué
0: fue el de Rodrigo? Mourinho.
2: Sí, una...
0: ¿Anthony Taylor?
2: Un partido entre Sevilla y Roma mostró 3 tarjetas amarillas. Okay. Mourinho lo esperó en el estacionamiento.
0: ¿Sí?
2: Lo insultó a gritos. Y al otro día Taylor y la familia cuenta él. Vivieron un momento muy tenso porque fueron acosados y agredidos por hinchas de la Roma en el aeropuerto de Budapest.
3: Ahí está la historia del árbitro de esta jornada, Anthony Taylor. Nosotros en nuestras redes sociales, escriba, diga quién quiere que gane este partido y por qué, España o Portugal. Abrazo a Juan Carlos que dice voy por España. A ver, a solo Salamaca, Topilover, sincronizado todo a puro himno. Bien, bien, así se comienza a sincronizar la gente que escucha Cooperativa Deportes para dejarlo ahí con la TV. Nos escuchas en Chile y el mundo, dice Jorge, el abrazo para usted. No puede relatar vivo este partido, no. Ya sea que van por el jugador español, lateral derecho, lo sé. No, él va a transmitir en la noche. Ivo Bay, Estados Unidos, Bélgica. Usted sabe el número 12, ahí se apuntan por Ivo Bay.
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3: Claudio Cancino, por el bien del fútbol que gana España 5-0, se estableció que la FIFA ayuda a Portugal, ahora también parecen los hinchas, porque por justicia del fútbol van por España algunos. Abrazo a Daniel, jefe final. A Soapisa me gustó este, con ukelele. Hoy el bicho vacuna, muy bien, me gustó Hermógenes, muy bien. Panchifer, nada me hará odiarte, Cristiano, pero que gane España. Cristiano Ojeda, abrazo para usted también. A Marisol, a Mario, a todos conectados a Cooperativa. Don Braulio Martínez, y vamos a saludar también a nuestro narrador, a don Rodrigo Contreras Lineros. Rodri.
4: Hola, Reto, ¿qué tal, cómo están? En Arlington, en Dallas, en Texas, se va a jugar este partido por los octavos de final de la Copa del Mundo. Buscando a un cuarto finalista que va a enfrentar al ganador de la noche del partido entre Estados Unidos y Bélgica. Llave que se va a jugar el próximo viernes. Va a comenzar el fútbol. España cambia su indumentaria, va completamente de blanco. Portugal, un vestuario tradicional, completamente de rojo. Braulio Martínez.
1: Ya están listos los equipos en Estados Unidos para este partido de octavos de final entre Portugal y España. El equipo de Cooperativa, Ernesto Contreras, Topo Caneo, Marcelo Pablo Bartichotto y, por supuesto, los relatos de Rodrigo Contreras.
4: Comienza a rodar la pelota, ya juegan Portugal y España por los octavos de final de la Copa del Mundo de Norteamérica 2026 por Cooperativa Deportes. Cooperativa es mundial, retrocede el balón España jugando con Unai Simón, el arquero del Athletic de Bilbao, saliendo por abajo. Unai Simón tocando el balón, pase corto para Pedri, la viene a buscar hacia su propio terreno, salida de Unai Simón, mala salida, presiona alto Portugal, recupera la pelota el equipo portugués. portugués Rubén Díaz, tocando el balón hacia el costado derecho, el pase de Joao Cancelo, muy larga, la pelota se va por la última línea, será saque de fondo para España, presiona alto el equipo portugués en el primer minuto de juego.
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4: Javier Bardem.
2: Bardem.
4: En el palco.
2: Estuvo en el partido anterior con Austria junto a Penélope Cruz.
4: Y Rosalía también.
2: Sí, estuvo Rosalía.
4: Exactamente.
3: De hecho, tocaban a Rosalía en los pulling play, claro. Y ella estaba ahí.
2: ¿Qué canción te gusta, Rosalía?
3: Todas. Alguna habré escuchado, pero no sé, mucho solo en su carrera.
4: Bizcochito.
3: Bizcochito, no sé, Marcelo Prado.
2: Sí.
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4: Pelota que está en territorio español. Salida de Unai Simón, tocando corto. Pase para buscar a Pau Cubarsí. El central por el sector derecho, el del Barcelona. Tocando para Pedro Porro, ante la marca de Joao Félix. El taco recupera la pelota, Joao Félix. La juega Joao Félix, el balón falta. Falta la primera, falta del partido sobre Joao Neves. 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
2: Que dejó ya su huella la Minya Van en ese encuentro con Joao Neves. Queda complicado el hombre de Portugal en esa acción porque va muy fuerte el del Barcelona sobre el del Paris Saint-Germain.
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3: Si hablamos de Bardem, sin lugar para los dedos. Está mostrando ahí.
4: Jamón, jamón.
3: ¿Jamón? Cabo de miedo ahora está haciendo Bardem. Tatito, que hablamos de todo.
1: 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Somos Cooperativa Deportes y relata Rodrigo Contreras.
4: Cambio de frente que no resulta para Lamine Yamal de derecha a izquierda. La pelota se va por un costado. El lateral será para Portugal. Nuno Méndez va a jugar el saque de costado. El lateral del PSG sacando la pelota a España, que ahora presiona alto. Recupera la pelota Pedri. Pedri se la arranca la pelota a Pedri, ganando el balón Bruno Fernández. Atrás, tocando el balón. Hay falta, no deja seguir Anthony Taylor. Recupera la pelota España. Oyarzabal. Le pegó de larga distancia el Vasco. Estaba bien parado. Diogo Costa se queda con la pelota. Pancho.
2: Había perdido el balón Pedri. Lo recuperó luego el propio Mikel. Luego de la pérdida sobre Joao Neves. Llega a 28 metros. Le pega con la zurda. Va a España.
4: Va a España otra vez que recupera el balón. La pierde Portugal en la salida. Pero la termina mal. Lamine Yamal. La manda fuera de la cancha. No se complica. Vitinha ante la presión española. Lateral. Saque de costado. ¿Qué será para la selección hispana?
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4: En su tónica España recupera rápidamente la pelota, la presión alta que ahoga permanentemente con Rodri. Encabezando esa presión, roba la pelota España ante la salida de Portugal, que ahora se protege en su zona. Solamente Cristiano queda en territorio ofensivo. Al pase de Lamine Yamal quería profundizar para Pedro Porro, ganando la pelota Portugal. Hay salida de Joao Félix. ¿Dónde está? En su propio terreno, tocando la pelota Portugal en su territorio.
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4: Tocando las pelotas Portugal en salida de Rubén Díaz. El pase para Joao Cancelo. Se lanza el ataque lateral derecho del Barcelona. Pasando la mitad de la cancha, retrocede Joao Cancelo buscando salida para Rubén Díaz, quien está apercibido. Si le muestran una amarilla, se perdería una hipotética llave de cuartos de final. El zaguero del Manchester City. 0-0 el marcador.
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2: Recordemos que después de cuartos se borran las tarjetas nuevamente. Sí. Se borran. Se borraron para el
3: para
2: final.
3: Balogun.
2: El Balogun no tiene problema. Estamos hablando de todos los jugadores del Mundial, menos para Balogun.
3: Balogun parte de cero.
2: Sí, sí.
3: En un año más se reevalúa.
2: Claro. Bueno, y Messi que tampoco se lo han muestrado.
3: No,
2: sí. Bueno, pero fase de grupo cuando terminó, se limpiaron las tarjetas. Luego cuartos de final y ahí llega limpio a... Aquí nadie se puede perder una hipotética final por doble tarjeta. Es el líder.
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4: Lateral que será para Portugal en ataque. Sector izquierdo vendrá Nuno Méndez a jugar el saque de costado. Sector izquierdo vendrá Nuno Méndez, el lateral del PSG, jugando el saque de banda. Nuno Méndez es un lateral centro, buscando altura del punto penal. El cabezazo de Rubén Díaz, sacando el balón Mikel Oyarzabal. Oyarzabal con el balón. Oyarzabal intenta la salida rápida por el costado derecho. Ahí está Alex Baena, el hombre del Atlético de Madrid, tocando el balón hacia atrás para Rodri. Buena descarga para Dani Olmo. Dani Olmo pasando la mitad de la cancha, espera apertura. Lateraliza el balón para Pedro Porro. Por la banda derecha. Pedro Porro buscando mitad de terreno. Toca y toca España.
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2: Sí, solo un futbolista de los de Portugal que arrancaron este partido juega en la Liga Portuguesa.
3: ¿Quién?
2: Diego Costa,
3: el arquero,
2: que juega en el Porto. Y de los de España, solo dos juegan en la... Solo dos juegan afuera. Los demás todos en la Liga Española. Rodri y Pedro Porro, que uno juega en el Tottenham y el otro en el Manchester City.
4: Recordemos que Cucurella es jugador del Real Madrid a partir de la siguiente temporada, ex Chelsea.
3: Gran figura Diego Costa en la clasificación en Croacia, de hecho. Sí. Él mantiene viva la serie. Rodríguez pues termina cerrando Portugal, pero fue por Costa sin duda que llegaron hasta esta instancia.
4: Y al otro lado, Cristiano y João Félix son compañeros en el Al-Nassr. Y bueno, en el PSG está Nuno Méndez, está Vitinha, João Neves. Y va Portugal, mando derecha, atención, comandando la carga, yo Cancelo, le pegó con pierna derecha, se atrevió desde fuera del área, este le pega muy bien de larga distancia, se atrevió, y la pelota se va alta, Pancho.
5: Le pega el hombre, el Ali Hall, con el pie de derecho, pegándole por encima del arco de Unai Simón, pasa cerca esa pelota, buen atrevimiento del ex hombre del Barcelona y del Dortmund.
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4: Saliendo Unai Simón, pase corto para Pau Cubarsí, largo pelotazo de Pau Cubarsí buscando territorio, luso, golpe de cabeza de Renato Veiga, se la baja a Rubén Díaz.

0: Ricardo Oyarzabal, no sé si estaba adelantado Mikel Oyarzabal, parece que no, que pase, metió Dani Olmo entre líneas, solito aparece Oyarzabal, mano a mano con el arquero, habilitadísimo me parece, Oyarzabal remató de zurda, remate cruzado y la pelota que se va junto al vertical izquierdo, Pancho Caneo, no se puede creer.
1: Al filo Mikel, luego de la posición de Veiga, me parece que el hombre del submarino amarillo es el que lo habilita, pase precioso, hermoso, tiro cruzado, nadie le hacía contrapeso a Mikel, le pega raso y el balón que se va por un costado, se toma la cabeza y Arzabal se lo pierde el de la Real Sociedad.
0: Y va a Portugal con Cristiano, viene Cristiano, la gambeta, la bicicleta, no resulta, recupera la pelota João Félix, no, es Pedro Neto, que juega con João Félix, aparece por el sector izquierdo, aquí viene João Félix, va encarando, João Félix sigue, pisa la pelota João Félix, enfrenta la marca de Pedro Porro, por aquí, por allá, qué lindo pase, mete profundo, João Félix buscando la aparición de Pedro Neto, la pelota se va al tiro de esquina, será córner para Portugal.
1: El 1.
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0: Anotamos la primera clara, Marcelo, para España, clarísima,
3: sí, chance. Clarísima. Yo creo que si hubiese sido gol, se hubiese revisado, si está bien posicionado por muy poquito, estaba casi en línea, pero bueno, define cruzado, se le va por muy poquito la pelota, el pase de Dani Olmo fue genial de primera, y la definición de Oyarzabal no fue mala, pero se le va por poquito.
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0: Tiro de esquina, Bruno Fernández, viene al centro. Viene una falta en el área, caía Cristiano Ronaldo, pedía agarrón en el área, sacando la pelota al fondo español. Solito contra el mundo aparece Lamine Yamal. Atrás la juegan para Diego Costa. Largo pelotazo, buscando territorio español. Pelotazo largo, sacando Pedro Porro con un cabezazo. Recuperaba la pelota Bruno Fernández. Viene a recuperar Rodri. Rodri jugando hacia atrás, tocando para Pedro Porro, otra con Unai Simón, saca la pelota del área.
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1: Una cortita del fútbol chileno se oficializa a través de las redes de la U, la llegada de Gonzalo Reina. El nuevo refuerzo azul ya es oficial, 19 años, préstamo por un año, viene de Racing.
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0: Intenta Vitinha, yo Concelo Vitinha, apertura para Pedro Neto, el delantero del Chelsea, hacia atrás buscando a Vitinha, conduce la pelota Vitinha, Vitinha centraliza para Renato Veiga, se anima, rompe línea, Renato Veiga se frena, pase para buscar a Nuno Méndez, aparece en posición interior, tocando Nuno Méndez, centraliza el balón para Vitinha tocando para Bruno Fernández, se la roba Rodri, recuperando la pelota Pedro Porro para la selección española.
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0: Falta de João Félix, falta en ataque, tiro libre que será para España, falta, frenos GTX.
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1: Bueno, el 2018, Portugal y España empataron 3-3, tres goles del bicho Cristiano Ronaldo. En Portugal se mantienen Bruno Fernández y Cristiano dentro de ese equipo.
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0: Aquí viene Cristiano, le pegó al arco Cristiano Ronaldo, la bicicleta ante la marca de Aymeric Laporte. Mató al arco muy, muy hacia el centro el remate. Estaba atento, Reisimo manda la pelota al tiro de esquina, corner para Portugal.
1: Es el 2.
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0: Llegó Portugal otra vez con Cristiano Ronaldo, Pancho Caneo.
1: Con esa dupla incombustible de Bruno con Cristiano, le pega tras el pase del hombre del United, le pega con la derecha. Unai Simón pegado al palo y ahí va esa pelota. La saca el hombre del Bilbao. Tiro de esquina.
0: Le va a pegar Nuno Méndez al balón, sector derecho. Pierna zurda para Nuno Méndez. Levanta ambos brazos. Jugada preparada. Nuno Méndez va cerrado. Primer palo. Sacando Oyarzabal con un cabezazo. Rechaza la pelota. Balón que se va a ir por un costado. Me parece que sí. No, la quiere recuperar Bruno Fernández. Dos en la marca. Fernández, la pelota rebota en la mano de un español. Ventaja, dice el juez del partido, porque la pelota sigue en posesión de Portugal. Intenta Nuno Méndez. La pierde. Recuperaba Vitinha. Vuelve a recuperar la pelota. España. A través de Rodrigo Hernández.
2: Le cuento
0: 5 robos de balón ya, Rodri.
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0: Es clave en el funcionamiento de España, Rodri, Marcelo, ¿eh? En esa recuperación.
3: Es un ladrón, según usted. Sí. Porque ha robado muchas pelotas.
0: Sí,
3: sí, es un jugador fundamental. Bueno, las dos selecciones tienen un juego similar, ¿eh? Tratan de salir jugando, de ganar la posesión de la pelota.

0: Son dos selecciones muy parecidas en ese sentido.
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2: Tocando la pelota España, instalada en territorio luso, Pau Cubarsí, pase profundo para buscar la subida de Pedri, recuperando la pelota Portugal a través de Pedro Neto, quien ahora corre hacia la banda derecha, pero no pudo. Joao Félix ante la marca de Cucurella, viene España, toda velocidad, viene Dani Olmo, va encarando Dani Olmo, sector izquierdo, abre la pelota para Alex Baena, Baena con el balón, sigue Baena, Baena quería profundizar, la pelota rebota, le queda Baena, pero la agarró muy abajo, el balón se va desviado, saque de fondo que será para Portugal, 0-0, 13 minutos en este primer tiempo.
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2: A jugar la pelota, Portugal, desde el fondo a través de Diogo Costa, 0-0 el marcador, buscando a otro cuarto finalista en esta Copa del Mundo que volverá a la cancha el próximo viernes. Va a enfrentar el que gane esta llave, el ganador del duelo que van a protagonizar Estados Unidos y Bélgica, que estará en la antena de Cooperativa con el relato de Ivo Bay.
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2: Salida de Rodri, Rodri con la pelota, saliendo Rodri a tranco lento, no lo van a presionar a Rodri. La primera salida española, lateraliza con Cucurella, tocando la pelota Cucurella, atrás con Rodri. Se la va pidiendo Pedri, pasa a la mitad de la cancha Rodri. Rodri mirando a Pedri, pase corto, va Pedri, otro pase corto para Pau Cubarsí, se juntan los del Barcelona. Apertura hacia la derecha, lateraliza con Pedro Porro, otro pase para Pau Cubarsí, tocando España a la mitad de la cancha.
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2: Rodri tiene el balón todavía en la mitad de la cancha, toca España, posesión larga, aquí viene Pedri, tocando el balón Pedri, buscando Pedri a Alex Baena. Alex Baena quiere retroceder, lo viene a presionar Joao Félix, el pase para Pau Cubarsí hacia la derecha, primero llega Pedro Porro, se va hacia atrás y tiene la pelota para España.
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2: Pau Cubarsí con el balón, pase para buscar a Pedro Porro, otro pase para Lamine Yamal, pero se equivoca, regala la pelota y viene Bruno Fernández, el taco para Joao Félix. Joao Félix con el balón, sector izquierdo, 12 la marca, atrás, descarga, desahoga, buscando salida otra vez con Nuno Méndez. Minuto 15 en este primer tiempo, no hay goles.
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2: ¡Qué lindo pase mete Bruno Fernández! Para Nuno Méndez, no podía sacar la pelota Pau Cubarsí. ¡Qué lindo pase con mucha técnica! Pancho Caneo metió el del Manchester United.
3: Sí, cuando salía más o menos mal, la gente, cuidado.
2: Viene Lamine, engancha para la zurda. Voló hacia la derecha, Diogo Costa, le queda Baena. Baena y Diogo Costa saca el manotazo y manda la pelota al tiro de esquina. Tuvo el gol España por dos. Diogo Costa impide el gol español. Corner para España.
3: ¡El 1!
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3: La buena jugada que tiene Baena luego del pase de Lamine Yamal, tras la contestación, luego de la buena jugada que hacían los portugueses, tiene vuelta el partido, se viene el tiro de esquina, va Dani Olmo.
2: No tuvo España, ya tenemos con Marcelo, chance clara para España por dos, Lamine Yamal y luego Alex Baena, precisamente este último va a jugar el tiro de esquina. Desde el costado derecho, le va a pegar Baena la pelota, se arman las parejas en el área. 16 minutos en este primer tiempo, no hay goles, 0-0. Aquí viene Baena, centro de Baena. Área chica sacando Rubén Díaz, le queda Lamín, le quiere pegar. Lamín Yamal prefiere un pase largo para Cucurella. De primera Cucurella, muy pasado el centro. Llega Dani Olmo por el otro lado, fuera del área, junto a la línea. Dani Olmo, atrás la juega para Lamín. Este le quiere pegar, no, prefiere el centro, buscando el segundo palo. Sacando Rubén Díaz otra vez con golpe de cabeza. Baena con un cabezazo. Lamín que ni siquiera corre por que se vio en posición de adelanto. Marcelo Bartichotto lo tuvo España.
4: Sí, lo de los dos arqueros fundamental, porque Unai Simón juega rápido después del ataque de Nuno Méndez, del pase de Bruno Fernández a Nuno Méndez que no llega, salió muy rápido con Rodri, eso es lo que hace siempre España, y le jugó de contra, la transición fue muy rápida, primero lo tuvo Yamal y después lo tuvo Baena, muy bien el arquero del Porto, muy buena tajada de Diogo Costa que terminó salvando en dos oportunidades el arco de Portugal.
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3: Algo pasó con la camiseta de Nuno Méndez, se la tuvo que cambiar, le costaba ponerse también la nueva polera, lo ayudó el asistente del partido. al hombre del PSG.
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2: En el palco mostraron a Pepe, a Deco y a Nuno Gómez, quien fue centrodelantero de la selección portuguesa.
3: Y en España, Hierro, Puyol y Michel Salgado en el palco de los hispanos.
2: Y va España con Baena, pase profundo para Cucurella, llegaba, pero primero llega Rubén Díaz. Falta en ataque, falta frenos GTX, la falta sobre Pedro Neto, tiro libre para Portugal.
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3: Dice que no, el hombre del Atlético de Madrid, pero se lleva a Pedro Neto, que estaba en aventura defensiva, apoyando a sus compañeros luego de la arremetida de los españoles.
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2: Va a sacar el balón el portero Diego Costa. Va a jugar el balonazo largo el portero del Porto. Jugando un largo balonazo en ofensiva. Buscando en ofensiva Joao Félix. Se cruza Pau Cubarsí. Largo rechazo. La pelota alta. La va a pelear Cristiano. Ganando finalmente Rodri. Lamine Yamal atrás. Descarga. Desahoga. Buscando salida con Pedri. Pedri con el balón. Sigue Pedri. Pedri tiene la pelotita. Pedri 12 la marca. Pedri la descarga. Mal pase para buscar a Oyarzabal. Se cruza Rubén Díaz. Y recupera la pelota para Portugal.
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5: Oye, que la gente, por favor, en las redes sociales de Cooperativa mande su preferencia para este partido. ¿Quién quiere que gane? Que sea el último de Cristiano, que siga avanzando el bicho. Abrazo a Andrés Lazo, a Alexis, que le va a Portugal, nuestro amigo hincha de Ñublense. Josh el Gato, voy a Portugal por Cristiano.
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5: Benito Flores, Maxi, la maldición de Brasil, la del gato, a propósito de felinos. Sí, pues mataron al gato en esa conferencia.
2: Jefe de prensa.
5: ¿Te acuerdas? Y luego de eso,
3: en Rusia.
5: Pero después de eso vino puras debacle.
3: Claro. Sí.
2: Y aquí va Portugal, sector derecho, va encarando Joao Cancelo con el balón, pase corto de Joao Cancelo, buscando profunda Vitinha, el pase atrás de Bruno Fernández, el remate que se va por arriba del arco de Joao Cancelo. Antes había posición de adelanto de Bruno Fernández, no valía esa jugada, tiro libre indirecto que será para España.
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2: Sale jugando por abajo España con Unai Simón. Abre el balón para Pau Cubarsí. Pau Cubarsí, la primera salida española, tocando el balón para Dani Olmo. Dani Olmo atrás, jugando con Pedri. Se juntan los tres del Barcelona. Aquí viene Pedri. Pedri con el balón. Sigue Pedri, tocando corto para Rodri. Rodri conduce la primera salida el capitán Rodri. El pase para buscar a Pedri. Pedri para Dani Olmo. Pasa a la mitad de la cancha España. Dani Olmo se junta con Oyarzabal. Otra pase para Dani Olmo. Dani Olmo corta para Pedri. Pedri con el balón. Sigue Pedri. Pedri sigue Pedri, tocando para Dani Olmo. Dani Olmo, pase, a ras de piso, buscando descarga con Baena. Baena para Cucu. Cucurella, tocando para Dani Olmo. Otra para Baena. Baena, toca bien España. Aquí viene Baena, tres cuartos de terreno. Pase corto para Rodri. Rodri por pasillo central. Tocando el balón para Pedri. Toca, y toca, y toca la selección española.
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2: Intentaba España, falta, dice Anthony Taylor. Falta sobre Alex Baena y el tiro libre será para Portugal. Pancho Caneo.
3: Sí, lo botan ahí al hombre del Atlético de Madrid. Pedía tarjeta amarilla en esa última jugada. Se quejan los hombres de Portugal. Joao Neves, el que lo bajaba junto con Joao Cancelo. Eso es lo que cobra Taylor. Se va a venir entonces un tiro libre. Laporte, el central, dando pases en habilitación para su compañero.
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2: Tiro libre, chance. Pelota parada que será para España. Sector izquierdo. Le va a pegar Baena a la pelota. El hombre del Atlético de Madrid, el ex Villarreal, está frente a la pelota. Se arman las parejas en el área. Está Rodri, está Pau Cubarsí, está Aymeric Laporte, el franco español. Habrá tiro libre, todos a la altura del punto penal. Cucurella también se suma. Alex Baena, centro, buscaba el pivoteo de Dani Olmo, sacando el balón Rubén Díaz. El rebote que le quedaba a Pedro Porro, la pelota rebota en un español y se va por la última línea. Saque de fondo para Portugal.
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3: Cooling break, Ernesto Andrés.
5: Listo, cooling break. Lo bueno del cooling break es la musiquita. Veremos con qué nos sorprende. Una
3: Macarena
5: música que tiene que ser...
3: Macarena, Macarena.
5: Muy bien, de los del Río. Ya. Voy a leer a la gente que responde el llamado de Cooperativa de Deportes. Mira, Tupo, Agustín Venegas.
3: ¿Qué quieres?
5: Pero mira la familiaridad. Topito, dice Agustín.
3: Ya.
5: Acá, los practicantes de la Corporación de Asistencia Judicial de Renca.
3: Ya.
5: No sé por qué te personalizan a ti.
3: No, no,
5: los asistentes judiciales, pero me gusta.
3: Me gusta.
5: Queremos que pase Cristiano, el GOAT. Oh. Saludos, Agustín. Allá Renca, Corporación,
3: la Renca.
5: Corporación de Asistencia Judicial.
3: Zona norte de nuestra metropolitana.
5: Abrazo, Agustín. José Luis Carrasco es de Constitución, haciendo la previa al Colo Colo Recoleta con la mejor radio. Vamos, Portugal. En el entretiempo, vamos con Rodrigo Gómez para que nos cuente formación de Colo Colo. Hoy juega con Recoleta por la Copa Chile para asegurar paso a la siguiente ronda del campeonato. Abrazo para José Rubén Sánchez. Vamos, bicho, la última para ti. Esta copa es lusitana, dice José Rubén. Marianela, me cae bien CR7, pero hoy le voy a España. Rodrigo Codoseo, dale Portugal y que España devuelva lo robado, dice nuestro auditor. Nena, Topo dice, mira, nena, saluda al Topo. Álvaro Romero,
3: abrazo.
5: Soy de Colo Colo de Portugal. Abrazo a Pato Valdivia. Están llegando los pronósticos de nuestra gente. A ver, escribe Rey Pelé en ex. Bajo el volumen de la TV y escucha a los capos de Cooperativa. Abrazo, Rey Pelé en ex. Don Pablo Martínez.
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5: Marcelo Pablo, Artichoto, Cooling Break, 0-0, la más clara. La increíble ocasión que perdió Oyarzabal, que tiene 4 en este Mundial, pero perdió el quinto.
4: Sí, la más clara fue la de España, pero el partido es parejo. En realidad los dos con un mismo estilo de juego, tratando de tener la pelota, de no rifarla. Recién lo característico, la identidad del equipo español, la tenía Rodri y Yamal le picó de entrada y Rodri no se la dio, siguió manteniendo la posesión y le dijo que espere. Que no pique tan rápido. Pero yo creo que los dos equipos necesitan gente que pueda picar al espacio para tratar de salir de esa monotonía de seguir teniéndola. Los mediocampos no recuperan mucho la pelota, son más de juego los dos. La pelota pasa, que es como una zona de transición. Pasa muy rápido el ataque. Hasta el momento no han tenido muchas situaciones de peligro, pero es un juego entretenido.
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5: Gonzalo va por España. Manuel Matus destaca la recuperación y la posesión del balón de los españoles. Está incómodo España, dice Pato Valdivia. ¿La verdad es incómodo España? ¿Cómo nota el partido, Martí? En cuanto a quién puede tener el dominio.
4: No, yo creo que, por eso te digo, a los dos equipos tienen pocos jugadores para recuperar la pelota. Bueno, España lo tiene a Rodri porque Pedri no recupera mucho la pelota, juega más. Y Vitinha tampoco es un gran recuperador, entonces les cuesta recuperar la pelota. Entonces, por eso mismo que cuando la tienen, lo más probable es que la pierdan ellos mismos, o con un remate, con un tiro al arco. Yo creo que va por ahí el partido. No tienen mucho mediocampo como para recuperar la pelota, y eso hace que el juego sea vistoso.
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2: Recuperaba bien Cucurella, minuto 26, se reanudan las acciones en Dallas, en Arlington. 0-0 Portugal y España, somos Cooperativa Deportes en esta jornada de lunes de octavos de final de la Copa del Mundo por la noche. 7:30 estaremos con Estados Unidos y Bélgica, lo relata Ivo Bay por Cooperativa.
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2: Balón fuera del campo de juego, será lateral para España en ataque, costado derecho. Vendrá Pedro Porro a jugar el saque de costado hacia atrás. El lateral buscando espacios de España. Va a ocupar si tiene el balón.
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2: Unai Simón tiene la pelota, la pisa. Unai Simón no presiona a Portugal. Hay salida rápida de Unai Simón por el costado derecho, pero se equivoca. Recupera Nuno Méndez. Anticipó bien a la jugada. El lateral del PSG jugando Unai Simón. Recibe pase de Bruno Fernández. La pierde Nuno Méndez ante la marca de Lamine Yamal. Lateral saque de costado que será para Portugal. Sector izquierdo.
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2: Lateral que va a jugar Nuno Méndez. Saque de costado, sacando el balón con un cabezazo. Pedro Porro va a pelear. Rubén Díaz, pase de cabeza buscando Joao Félix. Otra para Bruno Fernández. Bruno Fernández atrás, tocando para Vitinha. Vitinha abre el balón. Costado derecho aparece Joao Cancelo. Joao Cancelo con el balón. Centraliza con Cristiano Ronaldo. Viene a volantear Cristiano. Tocando el balón hacia la derecha para Pedro Neto. Pedro Neto con perfil cambiado. Tocando para Cristiano Ronaldo. Pedro Neto atrás. Buscando descarga con Rubén Díaz.
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2: Bruno Fernández con el balón atrás, buscando a mitad de terreno. Pase para Nuno Méndez. Nuno Méndez retrocede el balón. Pase para buscar a Renato Veiga. Renato Veiga ante la marca de Dani Olmo. Tocando el balón Portugal en su territorio. Mitad de terreno ahora con Rubén Díaz. Abre el balón hacia el costado derecho para Pedro Neto. Pedro Neto centraliza el balón. Pedro Neto tocando el balón. Pedro Neto buscando a Joao Neves. La pierde Joao Neves. Recupera la pelota España. A verse contra. A verse contraataque con Dani Olmo. Qué lindo pase para Lamine Yamal. Pero el cruce es quirúrgico, oportuno. Renato Veiga, si no, se iba lanzado hacia la portería rival, Lamine Yamal, Pancho.
3: Si no fueran por esas piernas, Rodrigo Contreras, otro hubiera sido el destino de esa última jugada. El hermoso parse con zurda, el platinado Dani Olmo para la entrada de Mikel. Se cruzaron muy bien los portugueses en esa jugada.
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3: Hubo mano en el ataque de Portugal. Ahora se queja Pedro Neto en la jugada con Cucurella. Claro, la tomada de pecho y en el rebote le caía en el brazo. Bueno, no sé ahí si era para infracción, pero la cobra Taylor.
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2: Va España. Dani Olmo del centro a la derecha para Lamine Yamal. Va pasando el lateral, va pasando Pedro Porro al centro. A la carrera se barre Nuno Méndez. Balón al tiro de esquina. Será córner para España.
3: El número 2.
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2: Tiro de esquina. Vendrá Alex Baena, el dueño de los balones detenidos de la selección española, el hombre del Atlético. Le va a pegar Alex Baena, va Rodri, va Pau Cubarsí, va Aymeric Laporte a buscar el juego aéreo. Veremos si se suma Cucurella, que también tiene buen juego aéreo. Pase corto de Alex Baena para Dani Olmo. Dani Olmo para Alex Baena, atrás para Lamine. Buscará en el centro, no, prefiere pase hacia el centro. Pase para buscar a Pedro Porro, el cambio de frente para el otro lateral, para Cucurella. Viene Cucurella con el balón, no quiere encarar. Prefiere tocar hacia atrás, aquí viene el centro pasado, el portero deja el rebote, Dani Olmo, y se lo pierde frente a la portería. No sé si estaba adelantado, dejó el rebote Diego Costa frente a la portería. Dani Olmo, cabezazo que se va ancho. Pancho Caneo, estaba adelantado, creo, Dani Olmo.
3: No, me parece que, a ver, vamos a revisarla ahora. El centro que se viene perfecto para la entrada de Pau Cubarsí, para él en esa pelota rebota, la hace rebotar en su pie izquierdo Diego Costa. Cuando llegaba esa pelota venía el cabezazo de Olmo y la pelota se va por un costado. Estaba adelantado porque cuando nace la jugada estaba en posición fuera de juego el hombre del Barça.
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2: Bien, ya jugó el tiro libre Portugal, había posición de adelanto de Dani Olmo quien terminaba esa jugada. Estamos en el minuto 31 en esta primera parte, 0 para Portugal, 0 para España, octavos de final de la Copa del Mundo por Cooperativa Deportes.
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2: Por la tarde estaremos desde las 7:30 con Estados Unidos y Bélgica. También línea abierta con el Estadio Monumental. Estará jugando Colo-Colo esta noche, Ernesto.
5: En un rato vamos con Rodrigo Gómez. En el entretiempo hablaremos de Colo-Colo para que la gente del equipo popular se quede y escuche. En X, mira, nos escriben los capos de Chilean Premier League, arroba Abran Cancha, escuchando a Cooperativas del Trabajo. Abrazo, amigo. Leo González, voy por España. Eduardo, voy por Cristiano, dice. Solo por Cristiano. Braulio.
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2: Saludos para Chilean Premier League. Gran cuenta.
5: Gran cuenta, ¿no?
2: Sí.
5: Muchas veces nos nutrimos de ahí, por eso. Abrazo, queridos míos. Gracias por estar. Es mutua el seguimiento.
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2: Intentaba Dani Olmo, pero se equivoca. Recupera la pelota Diego Costa, el portero de Portugal. Minuto 32. Marcelo Bartichotto domina España, pero le falta el gol.
4: Sí, le falta el gol y le falta quizás llegar con mayor peligro. El jugador más clarito hasta el momento del partido es Dani Olmo. Cuando agarra la pelota, los compañeros se mueven de buena forma y él siempre los encuentra.
0: Portugal ahora en los últimos minutos ha perdido el balón, no puede tenerla demasiado. España lo presiona, recupera y empieza a jugar, pero bueno, todavía sin tanto peligro.
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2: Va España, tres cuartos de terreno y Arzabal buscando a Baena. Baena para Cucurella, Cucurella para Baena. Aquí viene Alex Baena, centraliza el balón para Pedri, inventa Pedri. Tocando la pelota para Pedro Porro, el pase corto para Lamín. Lamín llama al Bancarar, conduce con zurda Lamín, enfrenta la marca de Nuno Méndez. Dani Olmo busca pie sacando la pelota, de apuro, yo Cancelo y el balón se va fuera de la cancha. Qué lindo pase metió Lamín Yamal. Pancho Careo
3: en la lucha con Nuno Méndez dice: bueno, me voy por acá, me voy por aquí. No, le doy el pase a Dani Olmo, que manda el balón de primera, casi en la línea de fondo, dentro del área. No llega nadie, sigue atacando España. Es más, el cuadro de la Roja.
2: Y va la Port, con el balón tocando la Port, buscando la Port. El pase para Alex Baena, sector izquierdo, tocando corto para Cucurella para Imerick. La Port con el balón, pase para Baena. Baena con el balón, enfrenta la marca de Neto. Aquí viene el centro de Baena, sacando Renato Veiga con golpe de cabeza. Recupera la pelota en tres cuartos de terreno España con Pedro Porro en posición central. Pase para Rodri para Pedri. Otra para Imerick Laporte. El pase hacia el centro, a ras de piso para Oyarzabal. Oyarzabal le da descarga con Rodri. Rodri con el balón. Pase corto para Pedro Porro. Abre el balón para Lamine Yamal. Lamine y la zurda. Tocando el balón hacia el centro para Pedri. Pedri. Sigue Pedri. Lamine Yamal. Sigue Lamine. Se quería meter al área. Se la roba. Se la pincha Nuno Méndez. Recupera la pelota Portugal. Ahora se barre Lamine. Falta. Y no lo puede creer Lamine Yamal. Pancho Caneo. 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
3: Sí, no me parece que hubo falta de Lamine en la primera. Cuando iba y recuperaba con todo Joao Félix, le entra Lamine Yamal. Me parece que con la pelota. Pero bueno, Taylor estaba cerca de esa acción y termina cobrando falta en zona defensiva para Portugal en 35 del primer tiempo.
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5: Escribe Alén, Rodrigo, Llévenes, Barty. Pregunta, ¿Cristiano está jugando? Ayer decía lo mismo con Haaland, que no la toca básicamente, pero Haaland tiene una efectividad de otro mundo. Lo de Cristiano ha estado en este Mundial, salvo los dos goles de Uzbekistán y otro de penal. Sí, ha estado a la altura de lo esperado. No es que un tipo que vaya a aparecer y lo resuelva a esta altura.
0: Lo que pasa es que tiene que ser abastecido y tiene que ser buscado por sus compañeros, y ahora hace 10 minutos que Portugal no tiene la pelota. Haaland ayer tuvo cuatro toques de balón cerca del área. Dos fueron goles.
5: Se activó sobre el final, recuperó un par de pelotas y después hizo dos goles. Lo de Cristiano está lejos de aquello. Tipo que ha marcado, pero por otras vías, y no parece ser quien se eche el equipo al hombro como es Noruega.
6: No,
5: como pasa en Noruega.
6: Ya no es lo de antes. Cristiano antes te jugaba de extremo derecho, de extremo izquierdo, hasta de volante por derecho en el United, pero ahora es un 9.
5: Algunos dicen, incluso es una merma. ¿Será tan así para Portugal?
6: Necesita ese jugador de jerarquía en el ataque. Está Gonzalo Ramos, suplente en el PSG.
0: Está fastidioso ahora, porque no se la dan. Recién levantó las manos como diciendo ¿hasta cuándo? Y claro, no participa, se debe desesperar. Lo que no hace Haaland no participa en el juego y siempre está ahí como para poder marcar.
3: Cuatro goles anotado Cristiano a España, tres en un Mundial en el Rusia 2018 y otro en la final de la Next League del 24-25.
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2: El año pasado se enfrentaron en esa definición. Ganaba España, lo empató Cristiano y en los penales fue el triunfo de Portugal.
3: 5-3 ganó Portugal, Rodri.
2: Exactamente, en esa final de la Nations League.
3: Oyarzabal marcó para España en ese partido, así que vamos a ver cómo anda ahora. Bueno, falló una clara el hombre de la Real.
2: Y a Portugal, abren el balón para Joao Cancelo, tocando corto para Bruno Fernández. Se cambió de lado, se fue hacia la derecha Bruno Fernández. Bruno Fernández con el balón, se protege España, tocando corto el balón para Pedro Neto, que va con perfil cambiado, se acomoda para la zurda. Pedro Neto, el centro, Joao Félix, el pivoteo, Unai Simón, Cristiano, voló Unai Simón y se queda con la pelota. Pudo ser golazo de Cristiano Ronaldo, la tocó a la entrada del área chica. Y la volada de Unai Simón fue sensacional. Pancho Caneo,
3: el centro buscando a Joao Félix al segundo palo, llega al filo, casi en la línea, manda el centro atrás, aparece CR7, pincha la pelota con su pie derecho, y Unai Simón, porque iba muy débil ese balón, hay que decirlo, alcanza para poder volar y quedarse con esa pelota. Joao Félix chocó con el cartel publicitario de Papitas Ley. Chocó con Papitas
5: Papita Lex. Papitas Lex está ahí, está sí, en el está mundial. Ya. Está acá también en el streaming, Papitas Lex. Sí. Acá en el streaming, que funciona en los días del programa, está Papitas Lex. Y en la radio en vivo también está Papitas Lex.
3: Papitas Lex.
5: Está lo grande de escenario, Papitas Lex. Algo así que no es Papitas Mundialera.
6: Sí, pues.
5: Usted me contó hoy día. Sí.
6: Asado americano.
5: ¿En serio?
6: Sabor a tacos mexicanos.
5: Esa me gusta. Algo picoso.
6: Sí.
5: Un sabor caboverdiano, ¿cómo sería?
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3: No, sería de mar, porque una isla con cositas de mar, octopus, pulpitos,
5: pulpitos, dice
3: octopus.
5: Dice papita de mar. Los japoneses les gustan los pulpos.
3: Sí,
5: no solo para criar.
3: Rico los pulpos.
5: Sí, pero ya hacen otras cosas que no nos gustan a mí.
6: Sí, sí. Bien, está Pedro Neto. Claro, se le soltó botín, el botín derecho, y Joao Félix está siendo atendido fuera de la cancha. Quedó allí con molestias en el hombro o el brazo izquierdo.
3: Sí, se va a renovar ahora. Taylor, que va a buscar el balón, se pone a la altura de Unai Simón y va a renovarse el partido.
6: ¿Cómo? ¿De qué manera se va a renovar?
3: Ahí está, lo va a poner en juego la gente de España.
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6: Con balón a tierra.
5: Recuerdo de Vietnam, tuvo caneo.
3: Sí.
5: Usted dijo bote a pica alguna vez, ¿no?
3: No.
5: Sí. ¿No? Sí. El antiguo no miente, señor.
6: Como saca.
3: El asesino.
6: Unai Simón sacando largo, largo. Era para que se reivindicara nomás. Salida de Portugal. Uy, dura falta de Pedro Porro. Pedro Porro, falta Frenos GT, que es el tiro libre, será para Portugal.
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3: Pegó de una Porro, ¿ah? ¿Eh? Entró nomás en esa última zona, en sesión de ataque, y cayó ante Joao Félix. Bien magullado el portugués.
5: La primera que pega Porro es durísima.
3: Sí.
5: La que acaba de pasar acá. Esa es la
3: raspó, raspó acá.
5: Esa es la que raspó.
3: Acá abajo.
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6: Le ganó un tiro de esquina. Yo cancelo. Será córner para Portugal. Minuto 39.
3: Es el 3.
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6: Tiro de esquina. Veremos a la fuerza aérea portuguesa. Rubén Díaz, Renato Veiga, dos que van muy bien por arriba. Cristiano, ni qué decir. Veremos este lanzamiento de Rincón. Ya vuelve a la cancha Pedro Neto, que cambió sus botines. Le va a pegar Nuno Méndez con zurda desde el costado derecho. El lateral izquierdo del PSG va a jugar el tiro de esquina. Don Braulio.
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6: Tiro de Rincón que será para Portugal. Le va a pegar Nuno Méndez al balón. Hay tres esperando en el área chica. Se pone enfrente a Unai Simón. Y hay uno que queda prácticamente dentro de la portería para tratar de interrumpir la salida del portero. Aquí viene Nuno Méndez, jugó corto Nuno Méndez. Joao Félix se acomoda para la derecha, pase para Nuno Méndez, este le pega bien. Miren, Nuno Méndez, palo, la pelota en el travesaño, iba a rebotar esa pelota y dar el travesaño. Lo tuvo Nuno Méndez, decía, este le pega bien. Fue ayudado por un rebote y la pelota, dar el travesaño, Pancho Caneo.
3: Buena jugada, muy pavo lo de Español en esa última, porque el córner era corto, le quedaba a Nuno Méndez, que se mete al área, en el balón queda uno en Español. Si no la toca era gol. Si no la toca
5: Porro,
3: Porro, Porro, Porro. Voló ese balón luego del toque de Porro y el balón que se va a un costado.
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3: Algo pasó en esa última acción.
5: Oye, el arquero Raya.
3: Raya España. Está en la banca. Está en la banca. Bueno para los penales.
6: Sí. No, hemos dicho, esa fue una discusión, un debate en la prensa española. Dos de los mejores arqueros de la temporada europea son suplentes de Unai Simón, que juega en el Athletic de Bilbao.
3: El histórico.
6: Exactamente, es el histórico.
5: Le responde bien Simón a la selección regularmente, solamente por eso.
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2: Y mira cómo avanza Lamine Yamal. Dos en el camino, va por el tercero, se cae, logra. Logra descarga hacia la derecha, pero se diluye el contraataque español que era prometedor. Avanzando por el costado izquierdo, Alex Baena se barre. De gran manera Rubén Díaz, robándole la pelota, recupera Cucurella. Centraliza Rodri para Lamine, a ver qué inventa Lamine. Sigue Lamine, le pincharon la pelota limpiamente. Bien, Vitiña. O era João Félix. João Félix aparecía en la marca. Pancho Caneo.
3: Pie derecho lo pincha justito cuando avanzaba con la pelota. Cae igual Lamine Yamal. Parecía infracción en un primer momento, pero no. Notable lo del ex hombre del Barcelona, del Atlético de Madrid.
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2: Bien, va a salir jugando la selección portuguesa desde abajo con Diego Costa para Rubén Díaz. Minuto 42 en esta primera parte. Entramos en la recta final del primer tiempo en Dallas, en Arlington. 0 para Portugal, 0 para España.
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2: Un largo pelotazo para João Félix que no resulta. La pierde ahora Pedri. Recupera Bruno Fernández. Centraliza para Cristiano. Este le pega. Cristiano se arrepintió. Se frenó. Pisa la pelota Cristiano. Cristiano viene a volantear. Cristiano tocando para Renato Veiga. Renato Veiga. El pase para João Neves. Atrás buscando descarga con Rubén Díaz. Apertura hacia la derecha para João Cancelo. Se lanza en ataque João Cancelo. Banda derecha. Pase para Pedro Neto. Va encarando el zurdo. Encara Cucurella. Tocando el balón hacia atrás. El pase para buscar salir con João Neves, tocando la pelota Portugal.
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2: Pedro Neto y Cucurella, dos que fueron compañeros en el Chelsea hasta hace muy poco, se conocen muy bien. Ahora enfrentándose allí por el sector derecho del ataque de Portugal. Ataca por la izquierda ahora con Nuno Méndez. La barrida es de Lamine Yamal. Logra pinchar la pelota, lo viene a auxiliar Pedro Porro. No puede Lamine. Ante el anticipo de Renato Veiga, tocando para Nuno Méndez, viene el centro, Unai Simón. Se queda, descuelga, se queda con la pelota.
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3: Que hace rato no buscaba a Cristiano, fue en esta última. El centro por la izquierda y la entrada de Cristiano al área. Se cruza en el camino Unai Simón y se queda con la pelota el 23 hispano.
5: Cuéntanos en nuestras redes sociales quién quieres que gane este partido. Esperanza Castro, España ni Portugal. Estoy atenta a Colombia, Marruecos y Egipto. Mañana por la antena de Cooperativa Egipto con Argentina y Colombia, Suiza.
2: Viva España con Alex Baena, Cucurella. Centraliza Cucurella, pase para buscar a Dani Olmo atrás. Para Rodri. No, es Aymeric Laporte quien aparece por el sector izquierdo. Rodri aparece por el centro. Pase corto para Baena. Baena para Laporte. Qué lindo pase metió para Dani Olmo. Profundo para Oyarzabal. Se va a acomodar para la zurda Oyarzabal, pero se demoró un montón. Recupera Rodri, este le pega bien, viene Rodri. La mandó por arriba del arco. Rodrigo Hernández. Saca de fondo que será para Portugal, Pancho.
3: Tiempo agregado.
2: ¿Cuánto?
3: 6 minutos más.
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3: Se golosinó Rodri en esa última.
5: No le cabe en la cabeza a Rodrigo Hernández la forma que le pegó esa.
3: No. Pero bueno, tiene en mente Rodri para sobreponerse luego a esos juegos.
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5: Andosito.
2: Lateral será para Portugal, minuto 45. En este primer tiempo se va a jugar hasta el minuto 51. 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Va Cristiano. Primero Unai Simón, atento, concentrado, rápido de pierna, salió y se queda con la pelota. Lindo pase metió João Félix, Pancho.
3: Buena corrida también de Cristiano, que le pica muy bien el balón, finalmente no llega. Metidito Unai Simón en esa última. El Vasco está presente.
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2: Tocando el balón, España con Rodri. Rodri para Dani Olmo. Tres cuartos de terreno, Pedro Porro, profundo para Lamine. Está Lamine Yamal, la agarró de sobrepique, pero le pegó muy mal y está adelantado, parece. Exacto. Aparecía en posición ilícita Pancho Caneo Lamine.
3: Sí, clarito, Lamine Yamal en esa última acción, el centro, el pase largo de Pedro Porro. Offside estaba Lamine, pero le pegó muy mal con la zurda. A la fila 48, 100K, ahí cayó el balón.
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5: ¿Se cae un poco el partido, Barty, en estos últimos minutos? ¿Qué te pareció?
4: Sí, lo que pasa es que... vuelvo a repetir, de tanta tenencia de balón se torna aburrido en la medida que nos lleguen al arco, ¿no? Y tratar de tener variantes también, de jugar por un lado, jugar por el otro, cuando no se puede entrar porque los dos equipos retroceden cuando el rival tiene la pelota. No, en este mundial hemos visto a selecciones que no presionan tanto, que en definitiva se reagrupan, se reordenan y desde ahí empiezan a presionar, pero en tres cuartos de cancha o en mitad de cancha. Y tampoco han usado el recurso este de pegarle de afuera, ¿no? Muy poco han rematado de afuera el área, que sí se puede porque le dan esos espacios, pero no lo han hecho.
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2: Tiro libre que será para España. Ya estamos en el minuto 48. En este primer tiempo vendrá Alex Baena a jugar el lanzamiento libre. Le va a pegar Baena, viene el pelotazo largo de Baena, llega Rodri, Laporte que la tocaba, pero había falta en ataque. El tiro libre será para Portugal, minuto 48, 0-0.
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2: Va a sacar el balón Diogo Costa, acomoda la pelota para el tiro libre que será para Portugal, no hay goles, 0-0, buscando... a otro cuarto finalista en esta Copa del Mundo y entramos en tierra derecha en este certamen planetario que está en la antena de Cooperativa Deportes, sacando la pelota Diego Costa, buscando terreno español, cabezazo que no resulta de Bruno Fernández y gana un lateral la selección española.
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2: Tocando España en su terreno con Pedri para Pau Cubarsí para Aymeric Laporte. Laporte con el balón, viene Laporte, el largo pelotazo, buscando territorio portugués, a correr Baena enfrenta la marca de João Cancelo, ganando finalmente el portugués, salida de Rubén Díaz, tocando para Renato Veiga, otra para Nuno Méndez, sector izquierdo, pase para João Neves con el balón, pisa la pelota João Neves, la pelota es portuguesa, está en territorio luso.
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2: Ahora la pelota se va fuera de la cancha, será lateral para la selección española. En su terreno, Pedro Porro va a jugar el saque de costado. Resta minuto y medio, se nos muere la primera parte en Arlington.
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2: ¡Viva España! Atención, va encarando Oyarzabal. Oyarzabal abre el balón para Cucurella. Va a buscar a Oyarzabal. Viene a volantear el vasco, tocando el balón. Mal España. Al pase, quería profundizar Aymeric Laporte, lateral saque de costado que será para Portugal en su terreno.
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2: Sale jugando Portugal desde su territorio, largo pelotazo de Rubén Díaz, buscando en ofensiva a Cristiano Ronaldo. No, aparece primero João Félix y comete falta, empujón de João Félix sobre Pedro Porro, quien fue la marca del delantero del Al Nassr. Tiro libre, será para el equipo hispano.
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2: Tiro libre que será para España, 30 segundos y se acaba la primera parte en Dallas Arlington. El tiro libre será para Portugal.
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2: Le va a pegar a la pelota Unai Simón. Esta será la última de la primera parte. 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Sacando la pelota Unai Simón, buscando territorio portugués. No puede por arriba en ofensiva de Arrasábal, pero sí puede Alex Baena. La pelota que rebota en Rubén Díaz, lateral que será para la selección española.
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2: Y se baja el telón del primer tiempo. Octavos de final de la Copa del Mundo en Dallas Arlington. 0 para España, 0 para Portugal. No hay goles. Y nos vamos al descanso, Ernesto Contreras.
5: El relato de Rodrigo Contreras para este empate parcial, 0-0 entre Portugal y España, donde creo que, bueno, los lusos tuvieron un palo, los españoles un mano a mano Oyarzabal y una tajada increíble de Diego Costa. Cuéntame, Topo, ¿cómo se van los equipos? Tranquilos, con un tiempo por jugar. Si esto sigue igual, nos vamos al alargue.
3: Sí, Cristiano Ronaldo es el primero en salir rápidamente ausente de esa zona del terreno de juego, lo hace separado del resto de sus compañeros. Los españoles se juntan en otro sector de la cancha ya para dirigirse al camarín visita, en este caso los españoles, así que ya están caminando rumbo a los camarines luego de este 0-0.
5: Recuerden que en avance de este partido jugará con el clasificado entre Estados Unidos y Bélgica, que juegan hoy en San Francisco desde las 20 horas con relato de Ivo Bay. Que la gente opine en las redes sociales, vayan juntando opiniones sobre este primer tiempo, porque lo comenta Marcelo Pablo Bartichotto antes del corte, este empate en blanco entre españoles y portugueses. Tu opinión, tu primera mirada, Barti.
0: Sí, me parece que insinuaron más de lo que producen, ¿no? Insinúan más de lo que producen las dos selecciones, que están diseñadas como para atacar, no para defender. Si bien un equipo tiene que estar equilibrado y tratar de defender de buena forma, hoy se han defendido más de lo que han atacado, porque los dos tratan de tener la pelota, de llegar con posesión de balón, con toques cortos. Son selecciones que juegan poco largo, y hay jugadores que necesitan que de repente que los busquen al espacio, como Lamine Yamal, por ejemplo, o como el otro lado, por ejemplo, Pedro Neto, que son jugadores que quizás rompen esa monotonía de pases cortos con un buen pase en profundidad. Partido ingrato también para los dos nueve, para Oyarzabal y para Cristiano, porque tampoco lo buscan, el equipo los arrincona hacia el área y no tienen espacio como para poder meter algún pique o algo, lo han buscado poco también. Oyarzabal el primer partido, convengamos que no había tocado la pelota, que fue un récord, 31 minutos sin tocar la pelota, y hoy tuvo el gol, que lamentablemente definió de mala manera, pero después no participó en casi todo el partido o todo el primer tiempo. Y Cristiano lo mismo, tuvo esa jugada que la cachetea hacia atrás, que se la tapa Unai Simón, pero después no participó mucho en el juego. Claro, los volantes juegan bien, cuando tienen la pelota es difícil sacársela, pero los del rival no recuperan mucho en la mitad de la cancha, entonces hacen retroceder o Portugal hace retroceder a España o España a Portugal, pero han sido medio inoperantes en ofensiva. Han tenido muy pocas situaciones de gol. Lo que entretiene, a mí me parece que los dos tienen miedo de perder, más que querer ganar. Y eso hace un partido que el que pierde se va a su casa, y me parece que eso está en la cabeza de los futbolistas.
5: Lo último, no han dado bien Lamine, o al menos al nivel que uno le conoce. Parece que influyó mucho su lesión previa al Mundial, porque hoy no ha sido factor para nada.
0: No. Lo marcan bien, pero sin duda que él también, cuando lo marcan bien, desequilibra y marca diferencia. Hoy no lo ha hecho. Ha metido un par de pases buenos, pero yo creo que de él se espera mucho más. Y este Mundial no ha tenido la mejor versión de Yamal.
5: Comentario de Marcelo Pablo Bartichotto. Nosotros nos vamos a ir al corte. Antes, algunas opiniones y nos vamos a ir a la pausa. Mariana, Pedro Neto, mal Mundial. Rafa Leao, es más, ojalá que entre en el segundo tiempo. Silverio Silva, parejito hasta ahora. CR7 le pone un queso, un chis, ya que estamos en Estados Unidos. Solo frena a su equipo. Para Sartori, Cristian, don Cristian Sartori, muy rápido este primer tiempo. Entretenido el partido, le gustó. Gonzalo siente que se cayó un poquito en el final el encuentro entre portugueses y españoles, mientras que Juan Carlos, que vive en España, está nervioso. Dice que los dos están jugando para no perder, y siente que Lamine Yamal, aparecerá en el segundo tiempo. Esperemos que así sea. Nosotros nos vamos al corte de Don Braulio a la vuelta. Vamos a hablar de Colo Colo. Seguimos comentando el partido. Recuerden que hoy hay Copa Chile. Juega el cacique con Recoleta.
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2: 20 grados. 20 grados en Santiago. Cooperativa. 4, 1 minuto. 4, 1 minuto.
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3: De retorno en Cooperativa Deportes, descanso en Dallas, 0-0, España con Portugal. En la noche, 19:30 al aire para el Bélgica, Estados Unidos con Ivo Bay en los relatos. Leo a la gente, mire, mire lo que dice José Luis Carrasco. ¿Quién tiene el número de Donald Trump para pedirle que vaya a hablar con el tribunal y le baje las 4 fechas a Correa? ¿Podrá hacerlo Rodrigo Gómez hoy día? ¿Colo-Colo a la cancha contra Recoleta? 19:30 horas, tú nos contarás la formación, si estará Correa o no, y escuchar algo del tal Ortiz en la previa. ¿Cómo estás, Rodri?
4: Bien, Ernesto, aquí escuchando atentamente qué petitorio de nuestros auditores, claro. Pero yo creo que prefieren en el Monumental ir a la segunda sala y ver qué pasa ahí con esas 4 fechas de Javier Correa, que hoy no estará, nuevamente no va a estar el delantero argentino, sigue, además de este castigo que le espera en el torneo nacional, con problemas físicos, que ha sido otro de sus problemas a lo largo de esta temporada, así que hoy no va a ser considerado, y el ataque de Colo-Colo estará encabezado por Maximiliano Romero para este duelo frente a Recoleta por Copa Chile. Vuelven los titulares que tanto pedía Felipe Méndez el último partido, y vamos a escuchar al Tano Ortiz porque habló el técnico de Colo-Colo respecto a este rival que viene del ascenso, pero que sigue siendo de cuidado para él.
5: Con el respeto que se merece, más allá de haber sacado un resultado positivo de visitante, creo que el rival hizo un gran partido, un gran partido. Seguramente ellos van a venir acá al Monumental tratando de hacer algo similar o queriendo jugar de la misma manera, y nosotros hacer lo que venimos haciendo normalmente, buscar siempre el arco rival, teniendo la precaución que hemos tenido siempre en cada partido, pero estamos en casa con nuestra gente y trataremos de hacer un buen partido.
4: Bueno, hablábamos el otro día, Ernesto, tú recordarás, de la declaración de Felipe Méndez que decía, regalamos, tendríamos que haber ido con los titulares, nos confiamos,
3: sí, no
4: hay que menospreciar. Felipe Méndez, que tiene como característica ser un jugador que está siempre en cancha, es decir, se ha perdido solo un partido de Colo-Colo, que fue en la Copa de la Liga, por estar con la selección chilena, y después estuvo presente en todos los partidos de la temporada y siempre como titular. Para este partido,
3: ¿ya?
4: Parece ser suplente, no. Ernesto, para este compromiso.
3: ¿Habrá caído el mensaje mal?
4: Fórmula, recordemos. ¿Sí?
3: ¿Habrá caído mal el mensaje? ¿Mensaje público que le mandó Méndez a Ortiz o no?
4: Hasta ahora la formación tiene a Rodrigo Catalán en esa línea de volantes con Madrid, que sabemos está siempre fijo ahí con Tomás Alarcón, y Felipe Méndez. Y la última práctica no tuvo Felipe Méndez ahí dentro de los titulares, así que vamos a ver lo que confirme ya en horas de esta tarde en la previa del partido, pero no deja de llamar la atención. La formación tiene, mira, a Maureira en portería, la defensa con Jason Rojas, porque, bueno, le tocó rodaje a Javier Méndez, el uruguayo, y se lesionó, está con una lesión muscular, así que es baja para este partido. Su lugar en la defensa, Jason Rojas, que sabemos se formó como un defensa central, Arturo Vidal, y vuelve Joaquín Sosa a la titularidad del uruguayo. Después, en la mitad de la cancha, Matías Fernández, Álvaro Madrid, Rodrigo Catalán, Tomás Alarcón, Diego Ulloa. En el ataque, Leandro Hernández y Maximiliano Romero, que ha reenganchado ya su camino goleador con 10 tantos en lo que va de esta temporada, así que al menos está para suplir esta ausencia que decíamos de Correa dentro de la larga lista. O sea, Aquino también sigue fuera en Colo-Colo, se sumó ahora Méndez, está lesionado Pastrán, así que ha tenido que lidiar Fernando Ortiz con duras bajas también en esta Copa Chile.
3: Será tema, a ver si esto de Víctor Felipe Méndez obedece a otra disposición técnica o de repente lo que dijo públicamente, donde critica la disposición de Ortiz, le puede haber pasado un poco la cuenta. Reiteremos, Rodri, 19:30, Monumental, Colo-Colo, a puertas de clasificar en Copa Chile.
4: Claro, Colo-Colo tiene en el grupo E 9 puntos, está con 4 partidos disputados, O'Higgins ya disputó 5 duelos y tiene 8 puntos. Recoleta viene más atrás con 4 y Unión Española con 4. Recoleta, que promete un equipo bastante ofensivo, Gonzalo Álvarez, Carlos González, Felipe Flores y Roberto Rivero en el ataque. Así que veremos cómo está la historia en la tarde que vamos a estar contando ahí en Cooperativa. Ya en un ratito, 5:30, se abren las puertas del Monumental para este partido que comienza a 19:30.
3: Y que podría Colo Colo mandarlo a la otra ronda de la Copa Chile. Abrazo fuerte a Rodri, suerte en el estadio.
4: Nos reencontramos por la tarde, ahí estaremos minuto a minuto con la historia de Colo Colo y Recoleta.
3: Eso, lo contamos paralelo a la transmisión central de Cooperativa Deportes que va a ser Bélgica con los Estados Unidos. Chao, Rodri. Caneo, topo caneo, los equipos ya están por entrar a la cancha, ya lo hizo España, veremos cuando entre Portugal.
6: Sin cambio España, veo a los mismos 10 de campo, Lamin, veo a Mikel, a Olmo,
3: a Pedro Porro, que es lo que importa.
6: Porro que habla con el español origen marroquí. Y ya vuelve también Portugal y vuelve también sin cambios. Así que vamos a refrescar las formaciones.
3: Listo, en un rato. Antes, mire, mira Caneo.
6: A ver.
3: Escribe Agustín nuevamente, Venegas. Manden fuerza, equipo de Cooperativa de Deportes. Aquí los practicantes nos queremos ir a la casa. Vamos Portugal. Fuerza a los radioescuchas que están en la pega también. No quieren trabajar.
6: Que se vayan.
3: ¿Sí? Que se vayan.
6: Está muy bien.
3: Abrazo, Agustín. Listo. Don Braulio, arrancamos.
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0: de Bruno Fernández. Cucurella se cruzaba en el camino, pero no la alcanza a tocar. Saque de fondo, que será para la selección española.
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2: Topo en las bancas, entiendo que son bancas largas, pero temo ahí lo más relevante que pueda tener ambas selecciones.
3: Gonzalo Inácio es una buena alternativa, no, Bernardo Silva, Gonzalo Guedes, Trincao, Rubén Neves, Gonzalo Ramos y Rafael Leao son los más destacados de esta banca de Portugal.
2: ¿Y en España?
3: En España los destacados, bueno, tenemos a Nico Williams, tenemos a Miquel Merino al medio, a Gavi, a Losito Panda, a Jorge Iglesias. Hay que hablar de Ferran Torres, Jeremy Pino, que
2: el Tiburón.
3: Tiburón, Jeremy Cabre ahí, la banda, son los más destacados también en la zona de mitad para arriba.
4: Nico Williams no ha tenido chance, por las lesiones, venía saliendo una lesión larga y además en el partido con Uruguay le pegaron y lo dejaron bien magullado.
2: De hecho, lo fustiga públicamente
4: a Nico de la Cruz.
2: A Nico de la Cruz, sí. Justamente, el chuletón que le puso ante Uruguay.
4: Clave en el funcionamiento de Luis de la Fuente en la Euro, sobre todo.
3: Nico es verdad, Williams. Quedó fuera, está complicado, Nico.
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0: Salida española a través de Pau Cubarsí, lateraliza Pau Cubarsí jugando la pelota para Pedro Porro, se junta con Lamín. Lamín lleva el pase para Pedro Porro atrás, buscando salida con Pau Cubarsí, el jovencito del Barcelona atrás con Unai Simón. Sale jugando España desde su terreno, minuto 3 en esta segunda parte.
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0: Falta sobre Cristiano Ronaldo, falta de Dani Olmo, falta Frenos GTX, el tiro libre será para Portugal.
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3: Liviano Cristiano, pero bueno, hay falta igual, el tiro libre para Portugal.
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0: Atención, balón detenido, el tiro libre será para la selección portuguesa, lo sufre en el palco Javier Bardem, el actor. Le va a pegar al balón Bruno Fernández. Anda solito, Javier. No anda Penélope.
2: Fueron por separado. El otro día estaban juntos.
4: Estaban juntos, sí.
2: Estaban juntos.
4: Sí.
0: Lanzamiento libre que será para Portugal. Veremos. Está con zurda Nuno Mendes. Con pierna derecha está Bruno Fernández. Se va de la escena finalmente Bruno Fernández. También se va Nuno Mendes. La jugaron preparada Fernández. Un centro sin destino. Unai Simón se queda con la pelota. Mucha faramaya. Finalmente no sale un buen centro. Y sale mal España. Atención, recupera la pelota Portugal. João Félix jugando atrás de la pelota. Pase para buscar a Pedro Neto. Tocando el balón. João Neves. Aquí viene el centro de Cancelo. Pero no aparece nadie. Se enoja Cristiano. Se la pedía por abajo. Cristiano Ronaldo se equivoca. João Cancelo saca de fondo. Que se...

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2: 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Cobremar FM te indica la hora.
5: 19 horas, 13 minutos.
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2: En vivo. 19 horas, 19 minutos.

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2: 19 horas, 21 minutos.
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Comenzando, ¿no? Comenzamos a las 7, ya son las 7 de la noche con 44 minutos. Hoy día lunes, 2x1 de regreso a casa. Si quieres sumarte al más 569-64020-855, 64020-855. Estamos en vivo y en directo hasta las 10 de la noche. Puedes pedir tu 2x1 de día lunes, 6 de julio, en vivo y en directo para todos ustedes en nuestras tres señales de Atacama. Vallenar 94.3, Freirina, Huasco, Maitencillo en el 100.5 y por supuesto Freirina, Huasco, Maitencillo en el 100.5 y nosotros que estamos en Chañaral en la 89.9, Chañaral, Barquito, El Caleuche. Bueno, 2x1 hoy día, vamos con Bonnie M, esto es Ríos de Babilonia, en vivo y en directo a través de Oye Más Cobre Mal, comienza de regreso a casa.

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10: Cobremar FM te indica la hora.
11: Son las 20 horas.
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0: 20 horas con un minuto. Estamos en vivo y en directo. Somos de regreso a casa.
1: 20 horas, un minuto.
0: Hasta las 10, a través de las tres frecuencias de Atacama: Vallenar 94.3, Freirina, Huasco, Maitencillo 100.5 y Chañaral, Barquito del Caleuche 89.9.

Ya, vamos a los titulares de esta edición. Que como medio enredado con toda la información que me mandaron, así que no sé cuál es cuál, pues definitivamente no sé cuál es cuál. A ver, así que si me ayudan con la información, me podrían... Para ubicarme, digo yo.

tuvieron que desmentir lo que escribieron, ¿no? Supieron eso, ¿no? Estábamos todos preocupados hoy día.